0: Dios te bendiga, amigo, amiga, hermano, hermana. Bienvenidos a su programa Camino de Esperanza. Les habla Miguel Zavala, pastor de la Iglesia Misionera Camino de Esperanza. Reciban nuestro cordial saludo en el nombre de nuestro Señor y Salvador Jesucristo, deseando que allí donde usted se encuentre y cómo se encuentre, la bendición de Dios esté sobre su vida.
1: En los controles, Vilma Vázquez.
0: En la musicalización del programa, nuestra hermana Eleonora Martínez de Zavala. En la postproducción, Emilio López. 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Y todos bajo la dirección de Manuel Felipe García. Mientras ministramos la palabra de Dios, usted puede enviarnos su mensaje de texto o WhatsApp al 0424-277-3033 o el 0212-418-5741. 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
0: Damos gracias al Señor por su gentil sintonía, pidiéndole a Dios que derrame una bendición allí donde usted se encuentre y cómo se encuentre. Recibimos muchas llamadas telefónicas y contactos a través de las redes sociales, consultando, preguntando, buscando consejos, y con mucho gusto les atendemos. Y uno de esos aspectos importantes se refiere a la depresión, a altos niveles de estrés, desesperanza, etc. Y quisiera compartir con ustedes un tema bien interesante del cual nos hablan las Escrituras y que esperamos sacarle un buen provecho. Libres de toda fortaleza espiritual en tu mente. En la segunda carta a los Corintios, capítulo 10, versículo 4 al 6, dice la palabra: pues aunque andamos en la carne, no militamos según la carne, porque las armas de nuestra milicia no son carnales, sino poderosas en Dios para la destrucción de fortalezas, derribando argumentos y toda altivez que se levanta contra el conocimiento de Dios y llevando cautivo todo pensamiento a la obediencia a Cristo, y estando prontos para castigar toda desobediencia cuando vuestra obediencia sea perfecta. El Espíritu Santo usa al apóstol Pablo para darnos una gran revelación. Y quisiera brevemente puntualizar cada frase que contiene este pasaje de 2 Corintios capítulo 10, versículo 4 al 6. Pues aunque andamos en la carne, ciertamente, aquí estamos, carne y hueso, no militamos según la carne. Aunque andamos en esta vida, no militamos, no participamos, no nos enrolamos en ese ejército de hombres y mujeres que viven su vida en su propia voluntad, no haciendo la voluntad de Dios. ¿Y por qué razón dice el apóstol Pablo esto? Porque las armas de nuestra milicia, del ejército al cual pertenecemos, no son carnales, no son de este mundo, sino que son poderosas en Dios. Son armas llenas del poder de Dios o de una naturaleza divina. ¿Para qué Dios nos da estas armas? Dice, para destruir fortalezas, y ya vamos a ver cómo define la palabra que es una fortaleza espiritual. Lo dice en la siguiente expresión: derribando argumentos y toda altivez que se levanta contra el conocimiento de Dios y llevando cautivo todo pensamiento a la obediencia a Cristo. Una fortaleza espiritual es una forma de pensamiento, es un patrón de pensamiento, el cual nos somete, el cual nos controla y nos hace vivir la vida que vivimos. Y dice la palabra: y estando prontos para castigar toda desobediencia cuando vuestra obediencia sea perfecta. Es decir, que eso al fin y al cabo va a estar sometido al poder del Señor. Ahora bien, en la carta de Pablo a los Efesios, capítulo 6, versículo 16, dice: sobre todo tomad el escudo de la fe, con que podáis apagar todos los dardos de fuego del maligno. Y esos dardos de fuego del maligno son pensamientos, argumentos y obstáculos que el enemigo lanza, como sectas falsas, filosofías huecas, etcétera, que van a impedir que fluya el pensamiento divino por tu vida. Y el apóstol Pablo comienza a hablar sobre este tema, y en este sentido vamos a invertir todos estos minutos en que Dios nos ayude a entender y comprender de qué se trata. En Dios encontramos libertad para nuestra mente. Ninguna conversación terminaba en buenos términos, por el contrario, para Clara todo espacio de interlocución con alguien se convertía en el terreno propio para armar un disgusto. Y luego se justificaba diciendo: me dijo algo que me ofendió, o simplemente está buscando mi mal. Miraba a los demás con predisposición y cualquier término compartido en una conversación lo interpretaba como una provocación. Una bruja a la que consultaba con frecuencia le había advertido sobre varios compañeros de su oficina y les decía: están trayéndole malas energías. Y Clara, de inmediato, creyéndole a un engaño de Satanás, se predispuso con todos los que le rodeaban. Aunque no quería admitirlo, la maldad tenía establecida en su mente una fortaleza casi inexpugnable que la llevaba a pensar y obrar con malicia. Un joven promisorio, con su vivacidad y deseos de superación, con un trabajo que le generaba buenos ingresos, confesaba que se prostituía al salir de su trabajo. Y decía: no puedo evitarlo, se quejó. Es algo más poderoso que yo. Necesito del sexo para poder sobrevivir. Producto de leer y ver pornografía e incluso visitar sitios de perversión, había llegado a creer que era homosexual. El adversario espiritual había sembrado en su mente una fortaleza que le llevaba a pensar que era imposible escapar de esa situación. Sin embargo, llegó a comprender que con ayuda y el poder de Jesucristo podía ser libre. Igual con su vida, usted que me oye. Si usted viene enfrentando embotamiento mental y pensamientos conducentes al fracaso o la lascivia, hoy es el día para ser libre. Con el poder y ayuda de nuestro amado Señor Jesús, este puede ser el día para disfrutar de una vida plena y comenzar la transformación en su forma de pensar y, por supuesto, actuar. La Biblia dice: tal cual tú eres, así eres en tu corazón. El propósito de Dios es nuestro crecimiento. El propósito de Dios, desde que nos concibió, se orientaba a que disfrutáramos plenamente la vida de una vida abundante. Pero a raíz de la pecaminosidad del género humano, es necesario un paso: recibir a Jesucristo como Señor y Salvador. Se produce entonces el perdón de pecados y se nos abren las puertas a una nueva vida espiritual en comunión con el Señor. Pero a este proceso hay que sumar otro de suma importancia: que experimentemos crecimiento en dos ámbitos, el espiritual y también en el personal. Nuestro crecimiento está dentro de lo que espera nuestro Dios Padre Celestial de nosotros, tal como lo describe una carta del apóstol Juan. Y dice en la tercera carta de Juan, capítulo 1, versículo 2, querido hermano, oro para que te vaya bien en todos tus asuntos y goces de buena salud, así como prosperas espiritualmente. Nueva versión internacional. Sin embargo, el plan original de nuestro supremo hacedor se ve impedido por las diferentes estrategias de Satanás, quien sutilmente ejerce una influencia en nuestro alrededor hasta establecer fortalezas espirituales en nuestra mente, desencadenando así depresión, desánimo, baja autoestima, fracaso, sensación de derrota e inutilidad y en general estancamiento espiritual. Este es el escenario espiritual donde Satanás siempre tratará de llevarnos a través de sus dardos de fuego encendidos en el mismo infierno. Y las circunstancias que día a día se nos presentan, momentos de crisis por necesidad de dinero, salud, problemas de pareja, problemas legales. Circunstancias que Satanás convierte en ataques a nuestra fe, llevándonos a la confusión, a la duda, a la incredulidad e incertidumbres. Esta revelación está allí en la primera carta de Pedro, capítulo 5, versículos 7 al 8. El versículo 7 nos habla de echar todas nuestras ansiedades en las manos del Señor y el versículo 8 nos dice porque Satanás anda como león rugiente buscando a quien devorar. Es decir, el versículo 7 nos habla de un ambiente espiritual, de un escenario espiritual de ansiedades, preocupaciones, incertidumbres que las tinieblas producen en nuestras vidas y del cual Satanás se aprovecha para someternos y finalmente llevarnos a la destrucción. Ante estas cosas, Dios en su misericordia nos habla a través del apóstol Pablo en la carta a los Romanos capítulo 12, versículo 1 al 2, donde nos exhorta a renovar nuestro entendimiento para que al final seamos transformados. Es decir, que es necesario renovar nuestra manera de pensar mundana por la forma de pensar que Dios pone en nuestra mente y en nuestro corazón. Ahora, un cristiano debe de renovarse. El apóstol Pablo en Romanos capítulo 12, versículo 1 al 2, nos exhorta a renovar nuestro entendimiento para ser transformados. ¿Pero de qué manera? Llevando cautivo toda forma de pensamiento contraria a Dios a la presencia de nuestro Señor Jesús. Un cristiano debe renovar su forma de pensar mundana por una forma de pensar divina. En otras palabras, esto consiste en permitir que Dios opere una transformación en su forma de pensar y de actuar. Cuando usted asume esta disposición, cuando usted la cree y la acepta, experimentará verdaderamente un crecimiento en dos dimensiones fundamentales, la personal y la espiritual. Ahora bien, renovarse entonces es primordial, como explicó el apóstol Pablo a los creyentes del primer siglo y a nosotros también. Romanos capítulo 12, versículo 2, en la versión Lenguaje Sencillo dice: y no vivan ya como vive todo el mundo. Al contrario, cambien de manera de ser y de pensar. Así podrán saber qué es lo que Dios quiere, es decir, todo lo que es bueno, agradable y perfecto. Esa renovación debe ir íntimamente ligada a nuestra nueva naturaleza, como creyentes, hijos de Dios, redimidos por la obra de Jesucristo. Cambia nuestra forma de pensar y colateralmente se modificarán nuestras acciones, tal como instruyó el apóstol Pablo a los creyentes de Roma. En la carta del apóstol Pablo a los Romanos capítulo 4, versículos 22 al 24, en la nueva versión internacional dice: con respecto a la vida que antes llevaban, se les enseñó que debían quitarse el ropaje de la vieja naturaleza, la cual está corrompida por los deseos engañosos, ser renovados en la actitud de su mente y ponerse el ropaje de la nueva naturaleza creada a imagen de Dios en verdadera justicia y santidad. El propósito de Dios es que experimentemos crecimiento en todas las áreas de nuestra vida. Una de ellas es nuestra forma de pensar. Si Jesucristo mora en nuestro corazón, ninguna atadura del enemigo tendrá poder sobre nosotros. Hoy es el día para ser libres en el poder y autoridad de nuestro Señor Jesucristo. Sea usted libre de toda fortaleza espiritual en su mente. Dios rompe todas nuestras ataduras espirituales y físicas y destruye también nuestras fortalezas espirituales, aquellas que están presentes en nuestra mente. ¿Qué ocurre con los cristianos que no experimentan crecimiento y por el contrario viven un continuo revés en su vida? dan un paso hacia adelante, dan dos pasos hacia atrás. Puede tratarse de una fortaleza mental que haya establecido Satanás para impedir su crecimiento personal y espiritual. Lo hace a través de pensamientos derrotistas, de fracaso y una opinión miserable de sí mismos. Les hace sentir que jamás lograrán cambiar y que lo mejor para evitarse frustraciones es seguir como estaban antes. Es importante identificar algunas de las consecuencias que establece nuestro adversario en la mente de las personas. Una de ellas es la ceguera espiritual. Cierto día alguien buscaba una dirección en un populoso barrio de la ciudad. Se acercó para preguntar por la calle que estaba buscando. Y para mi sorpresa, nos encontrábamos frente al edificio que él estaba buscando. «Es aquí el sitio», le indiqué. Me miró y sorprendido se excusó y dijo, «Realmente no sé qué me pasa. He pasado por este lugar muchas veces y a pesar de ser evidente la nomenclatura, no la hallaba. Tal vez su afán lo tenía cegado». Igual ocurre con muchas personas que abrieron su mente a pensamientos y acciones de maldad y sobre quienes Satanás ha edificado fortalezas. Presentan ceguera espiritual. Sin embargo, en el primer siglo, el apóstol Pablo advirtió que había quienes pasaban por esa fase, y lo hacía refiriéndose a muchos judíos, pero aludiendo también a muchísimas personas que no aceptaban la verdad del Señor. Y dice allí en la segunda carta a los Corintios, capítulo 3, versículo 13 al 15, en la Nueva Versión Internacional, «No hacemos como Moisés, quien se ponía un velo sobre el rostro para que los israelitas no vieran el fin del resplandor que se iba extinguiendo. Sin embargo, la mente de ellos se embotó, de modo que hasta el día de hoy tienen puesto el mismo velo al leer el Antiguo Pacto. El velo no les ha sido quitado porque solo se quita en Cristo. Hasta el día de hoy, siempre que leen a Moisés, un velo les cubre el corazón». Quienes han sido cegados por el demonio rechazan las buenas nuevas del Evangelio y aún así, sabiendo que están en pecado, no quieren cambiar porque tienen cauterizada su conciencia. Son insensibles a la voz de Dios. También hay manifestación de ataduras de la carne. Satanás es muy astuto, dice la palabra. Por ese motivo y conociendo las debilidades de algunos creyentes, los arrastra de nuevo al mundo de pecado del que les había rescatado el Señor Jesús. Cuando estas personas abren su mente a pensamientos de sensualidad, deleitándose en sus fantasías o imágenes de pornografía, entre otros factores externos que les influencian, terminan inclinados a los deseos de la carne nuevamente. Sobre esta situación, el apóstol Pablo advirtió también allí en Romanos capítulo 8, versículos 5 y 6 de la Nueva Versión Internacional. Los que viven conforme a la naturaleza pecaminosa fijan la mente en los deseos de tal naturaleza. En cambio, los que viven conforme al Espíritu fijan la mente en los deseos del Espíritu Santo. La mentalidad pecaminosa es muerte, mientras que la mentalidad que proviene del Espíritu Santo es vida y paz. Es imperioso que reconozcamos de dónde nos sacó nuestro amado Salvador y entender que caer de nuevo en ese mismo fango es tanto como el esclavo que fue declarado libre allá en el siglo XIX en el sur de los Estados Unidos. No obstante, este famoso esclavo, a pesar de que no sufría castigos ni arrastraba cadenas, se dejó atraer por uno de los esclavistas, con múltiples promesas y pronto estaba de nuevo sufriendo sin poder salir de su terrible situación. El Salmos capítulo 142, versículo 7 dice, «Señor, liberta mi alma de la cárcel para que alabe tu nombre». Y lo único que puede someter a prisión nuestra alma es el pecado. Y el salmista en este caso está clamando por alguien, que lo liberte. Está clamando por un libertador. De tal manera que usted y yo no solo actuamos motivados por los instintos. Dios nos dio la posibilidad de escoger, de razonar sobre lo que vamos a hacer. De tal manera que no se deje arrastrar de nuevo por Satanás al fango del pecado del cual Cristo te sacó. También se produce confusión entre pensamientos y acciones. Todos los seres humanos luchamos cuando debemos tomar decisiones. El asunto se agudiza cuando somos cristianos. En el corazón sabemos que debemos ser fieles a Jesucristo, pero Satanás pone a nuestro paso tentaciones y como niños nos dejamos llevar por lo que agrada a la carne. El apóstol Pablo, allí en la carta a los Romanos capítulo 7, versículos 22 al 24 de la Nueva Versión Internacional, dice: porque en lo íntimo de mi ser me deleito en la ley de Dios, pero me doy cuenta de que en los miembros de mi cuerpo hay otra ley, que es la ley del pecado. Esta ley lucha contra la ley de mi mente y me tiene cautivo. Soy un pobre miserable. ¿Quién me librará de este cuerpo mortal? Hace poco encontré a un joven rescatado por Jesucristo y tuvo un ministerio para el Señor. Y en una oportunidad le pregunté: ¿qué haces? Y le pregunté porque lo veía deteriorado físicamente y también muy mal presentado. Volví a caer en las drogas, me dijo. No sé qué hacer para salir de esta maldición, se lamentó. Hablamos un buen rato del asunto y concluimos que la decisión de caer nuevamente en pecado es nuestra y nada más que nuestra. Satanás, como hábil engañador, pone el tinglado, arma el escenario, y quienes terminamos arrastrados por esa inclinación a satisfacer los deseos de la carne somos nosotros mismos. Y él sabe sacar ventaja de esa situación. Otro aspecto importante a considerar es el dominio mental de nuestras vidas. Satanás, de quien tenemos que tener claro que es nuestro más peligroso enemigo, termina aprovechándose de nuestra insensatez y falta de dependencia del Señor Jesucristo y establece entonces fortalezas en la mente, cambia nuestra forma de pensar respecto al Señor, su palabra y sus promesas. Como consecuencia, mina la capacidad de ver la realidad natural y sobrenatural, de reconocer los errores y el pecado y de tomar decisiones, como por ejemplo la de escapar con la ayuda del Señor. Sobre esta situación, el profeta Isaías explicó que quienes estaban al servicio del diablo terminaban con fortalezas mentales, con ataduras mentales. Y dice Isaías 44, versículo 17 al 19, con el resto, hablando de los idólatras haciendo ídolos, dice el profeta: con el resto la madera hace un dios, su ídolo, se postra ante él y lo adora, y suplicante le dice: sálvame, pues tú eres mi Dios. No saben nada, no entienden nada, sus ojos están velados y no ven, su mente está cerrada y no entienden. Eso lo dijo Isaías allí en el capítulo 44 de su libro. No hay razón para que usted siga atado a una situación lamentable. Es hora de derribar la fortaleza que Satanás ha establecido en su mente y que le impide avanzar, crecer en lo personal y lo espiritual. Si no se decide, terminará como aquellos a los que se refería el rey Salomón, dominados por la maldad en su forma de pensar. Proverbios capítulo 23, versículo 33 dice: tus ojos verán alucinaciones y tu mente imaginará estupideces. Una vez Satanás tiene gobierno y control sobre tu vida, el diablo lo convertirá en un instrumento de maldad, en la forma de pensar y en la forma de actuar. Esto es bien interesante. Dice el Salmos capítulo 58, versículo 1 al 3 de la Nueva Versión Internacional: ¿acaso ustedes, gobernantes, actúan con justicia y juzgan con rectitud a los seres humanos, Al contrario, con la mente traman injusticia y la violencia de sus manos se desata en el país. Los malvados se pervierten desde que nacen, desde el vientre materno se desvían los mentirosos. Y también dice el libro de Proverbios, capítulo 6, versículos 14 y 15, el malvado trama el mal en su mente y siempre anda provocando disensiones. Por eso le sobrevendrá la ruina. De repente será destruido y no podrá evitarlo. Al meditar en este asunto, pienso en lo que ocurre en la hiedra. Es una planta que progresivamente gana terreno. Una vez logra afianzar sus ramas, se apodera de todo lo que encuentra a su paso. Satanás es igual. Tienta sutilmente, arrastra al mal. Cuando logra su cometido, ataca, conquista, domina y finalmente destruye. Vamos a escuchar una alabanza para la gloria del Señor y al regreso vamos a hablar sobre cómo mantenernos libres de ataduras mentales. 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

Dios te bendiga. Gracias por tu sintonía. Gracias por preferirnos. Camino de Esperanza, llevando bendición a tu vida espiritual. Manténgase libre de fortalezas espirituales. Y sí hay forma de derribar las fortalezas que Satanás establece en nuestras mentes. Sí hay formas de derribar las fortalezas que Satanás establece en nuestra mente. Y hay tres aspectos importantes a considerar. El primero, reconocer que no es en nuestras fuerzas, sino con el poder del Espíritu Santo, con el poder de nuestro Señor Jesús, como usted llegará a ser verdaderamente libre. El segundo lugar, arrepentirse y renunciar a todo pecado y concesión que le haya hecho al pecado, a la perversión y a pensamientos de fracaso y derrota. Y en tercer lugar, además de pedirle a nuestro Señor Jesús que retome el control de su mente, permanecer unidos a Él para conservar esa libertad. Y el apóstol Pablo lo explicó cuando le escribió a la iglesia de los Gálatas en el capítulo 5, versículo 1, «Estad pues firmes en la libertad con que Cristo nos hizo libres». Y no estéis otra vez sujetos al yugo de esclavitud. Recuerde siempre que nuestro enemigo es muy astuto y no cesará en su plan de llevarnos de nuevo al pecado para así entonces empoderarse de nuestra mente. Y es algo que está muy claro. Si el enemigo logra controlar tu mente, el próximo paso es controlar tu corazón. Y eso lo podemos saber porque la palabra del Señor dice que de la abundancia del corazón habla la boca. Nuestro Señor Jesús enseñó en Juan capítulo 10:10, el ladrón no viene más que para robar, matar, destruir. Yo he venido para que tengan vida y la tengan en abundancia. Usted debe filtrar toda la información de su mente. No permita que en adelante sigan almacenándose pensamientos de maldad, de lujuria, de mentira. Ni la pornografía ni las conversaciones obscenas o imágenes que trastornan deben anidarse en su mente. Usted debe pedir al Señor que la limpie. Usted debe filtrar lo que entra en su mente. Lo más aconsejable entonces es poner un filtro, como nos enseña el apóstol Pablo en la carta a los Filipenses capítulo 4, versículo 8. Por último, hermanos, consideren bien todo lo verdadero, todo lo respetable, todo lo justo, todo lo puro, todo lo amable, todo lo digno de admiración, en fin, todo lo que sea excelente o merezca elogio. Cuando le damos el primer lugar a Dios en nuestra vida, permitiéndole que gobierne nuestros pensamientos y acciones, no solamente se produce una transformación en nuestra forma de pensar y de actuar, sino que además difícilmente el diablo puede engañarnos. Santiago capítulo 4 versículo 7 dice: «Someteos pues a Dios, resistid al diablo y huirá de vosotros». Renuncie usted hoy a la maldad. Dele a Jesucristo las llaves de su corazón y de su mente. Puedo asegurarle que su vida será totalmente transformada en una vida agradable a Dios, libre completamente de pecado. Tendrá plenitud en su existencia y todo será gozo y alegría, como dice Pablo a los Filipenses: regocijaos siempre, regocijaos. Todo entonces te será diferente. Vamos a orar especialmente por aquellas personas que sienten que tienen fortalezas espirituales, formas de pensamiento, patrones de pensamiento que se oponen, que resisten a la voz de Dios, a la palabra de Dios, al pensamiento.

pensamiento divino. Y que usted en esta noche reciba liberación y usted verá una vida llena de esperanza, de gozo, de paz y de alegría. Quizás usted está convencido de que tiene derecho a vivir la vida sexual como usted quiere. Quizás usted tenga un pensamiento de que usted no puede vivir si no roba. Quizás usted tenga un pensamiento de que todo le va mal, de que no hay forma ni manera de que usted pueda salir adelante. Esos pensamientos de derrota, de miedo, que te da para concursar, por ejemplo, en un empleo, para una promoción de cargo. Esas limitaciones son producto de fortalezas espirituales. Padre, en el nombre de Jesús, quiero darte gracias, Señor, por tu bondad y por tu misericordia. Y te ruego, mi Dios, por todas aquellas personas que ahora me están escuchando y que están bajo la acción de una fortaleza espiritual, sea en esta noche destruida por el poder de tu Espíritu Santo. Señor, en esta noche yo reprendo toda opresión de las tinieblas en toda persona que esté siendo perturbada. Señor, que siente en su corazón que no es tu Espíritu Santo, que no puede dejar un vicio, que su forma de pensar es contraria a tu pensamiento, Señor, que no puede obedecer, Señor, tu mandamiento. En esta noche, esa fortaleza sea destruida en el nombre de Jesús, y todo pensamiento contrario que se resista a ti, Señor, sea llevado cautivo a tu presencia. Y yo ordeno liberación en el nombre de Jesús. Seas quien sea, seas libre ahora en el nombre de Jesús, para la gloria de Cristo Jesús. Señor, te doy gracias. Bendícenos siempre. Ayúdenos, Señor. Y que hoy comencemos a vivir una vida libre, totalmente libre de toda fortaleza que esté controlando nuestra vida a través de los pensamientos. En el nombre de Jesús. Amén, Señor. Amén y amén. Damos gracias al Señor por su bondad y misericordia, pidiéndole a Dios que traiga grandes bendiciones sobre tu vida y experimentes una liberación maravillosa para orar, para leer las Escrituras, para vivir una vida en santidad, para la gloria de Cristo Jesús. Que Dios te bendiga y que Dios te guarde. Hemos llegado al final del programa de hoy, dándole gracias al Señor por su bondad y por su misericordia. En los controles, Vilma Vázquez. En la musicalización del programa, nuestra hermana Eleonora Martínez de Zavala. En la postproducción, Emilio López. 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Si Cristo no ha venido de aquí a mañana, nos escucharemos por esta señal. En el nombre de Jesús, Dios te bendiga.

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Dios les bendiga.

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1: En Dinámica 9, 0 minutos.
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0: Muy buenas noches tengan todos los usuarios y usuarias de Dinámica 92.9 FM. Estamos bajo la dirección de Manuel Felipe García, quien te saluda, tu amiga, la doctora Morela de Alabat, de la Iglesia Apostólica Profética Libertad en Cristo. Agradecemos tu valiosa sintonía y de esta manera comenzamos tu programa Cita con el Espíritu Santo.
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2: En esta noche quiero hablarte de un tema, no dejando de congregarse, porque estamos viviendo tiempos donde muchos han reemplazado el altar por la comodidad, la comunión por el aislamiento y la pasión por Dios por la rutina. El Espíritu Santo sigue llamando a su pueblo a reunirse, porque la congregación no es una sugerencia, es un diseño divino, porque Dios lo estableció. Cuando una persona deja de congregarse, comienza a enfriarse espiritualmente. Lo que empezó como una ausencia ocasional puede convertirse en una costumbre peligrosa que termina alejándolo de la presencia de Dios. Yo veo con tristeza, con dolor, gente que un día llegaron a la iglesia, querían servir, querían entrar en discipulado, querían atender aquí. Todo era una emoción, era algo que les salía de su corazón. Pero lamentablemente la rutina, los quehaceres, el poco discernimiento del ser humano los aparta. ¿Sabe por qué? Porque este es el plan del enemigo, que nosotros nos apartemos para él venir a aprovecharse y hacer estragos con nuestras vidas. Y la palabra de Dios está muy clara. En Hebreo 10:25 dice la palabra: no dejando de congregarnos, como algunos tienen por costumbre, sino exhortándonos, y tanto más cuando veis que aquel día se acerca. Hay gente que uno lo llama y le dice: mi amor, ¿qué te pasó? No te he visto, ¿no? Ay, es que mire, el domingo me pasó esto, el otro domingo me pasó este, y este domingo, no sé, me quedé dormida y me puse a limpiar, a lavar y a hacer cosas que en realidad tenía que hacer. Y no te hizo falta la iglesia. Pues mire, no es que no me haga falta, sino que en realidad pues no sé qué me pasó. Ese no sé qué me pasó es muy digno cuando el enemigo quiere sacarnos de la iglesia. Otros dice: no, es que lo que pasó, que yo fui y la mujer que me abrió la puerta estaba como enojada. En verdad, yo tengo tantos problemas que yo no quiero ver caras malas de nadie. Y cualquier excusa, porque el mundo está lleno de excusas. Pero nosotros tenemos que saber que ya Cristo viene, que nosotros necesitamos que Dios haga algo por nosotros. Dios no necesita que tú hagas algo por Él. No, Él es soberano. Si tú no quieres, miles quieren. Si tú no te mueves, sobran los que se muevan. El problema es que Cristo viene pronto y nosotros tenemos que estar apercibidos. Nosotros tenemos que estar alineados y buscando esa presencia del Dios de gloria, para que de esa forma nosotros podamos seguir adelante. Cristo viene por una iglesia, y sabe lo tremendo de todo esto, es que en realidad Si nosotros entendiéramos que es a nosotros que nos conviene, porque mire, cuando estamos todos reunidos, hay una unción corporativa, hay una unción donde el Espíritu Santo de Dios nos toca a todos. Y Él hace cosas tremendas y extraordinarias en nuestras vidas. Es cuestión de poner al Señor primero, porque la palabra está muy clara. Y cuando Dios dice que nos congreguemos, es que tenemos que congregarnos. En el Salmo 133, uno dice, mirad cuán bueno y cuán delicioso es habitar los hermanos juntos en armonía. Esto es diseño de Dios, ¿sabe? Los contactos de oro, las buenas amistades. Cuando vamos a la iglesia, en la casa nos podemos hasta volver locos pensando, me pasó esto y me pasó esto y yo no lo voy a perdonar y esto no puede ser. Y el enemigo te llena la cabeza de basura para mantenerte en temor, en angustia. Te encierra y no sabes por dónde coger, no sabes qué hacer. Y el Señor dice, ven a mi casa, vuelve a mi casa, porque ahí te tengo solución. Una palabra que Dios suelta, alguien que tú conoces que te puede ayudar, puede darte un consejo. Entonces, vamos a pedirle al Espíritu Santo de Dios que sea Él exaltándose en nuestras vidas, glorificándose, para que de esa forma Él nos ayude a que nosotros permanezcamos en su presencia, porque en los negocios de nuestros padres, de nuestro Padre, nos conviene estar. Ya regresamos.
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2: ¿Sabe usted que congregarse fortalece la fe? Cada reunión es una oportunidad para ser edificado. Nosotros en la iglesia tenemos reuniones para jóvenes, tenemos un lugar donde reunimos los niños de 2 a 9 años, tenemos donde nos reunimos todos los lunes, los Nehemías en su lugar y nosotros en nuestro lugar. Y es tan bello porque Dios nos está llamando a la unidad y nosotros necesitamos eso. Cuánta gente llega agotada, cansada, desesperada, pero el Señor se exalta, se glorifica y nos levanta. En Romanos 10, 17 dice la palabra de Dios: así que la fe es por el oír y el oír por la palabra de Dios. Necesitamos ir a la iglesia. Ay, es que yo lo veo por la televisión, yo oigo al apóstol Morela por la radio. No, esto no es necesario, no es, es muy bueno, pero no es todo. Nosotros tenemos que obedecer, porque cuando nosotros vamos desesperados, llevamos un problema, cargamos un conflicto, cuando escuchamos la palabra, nuestra fe crece. Cuando adoramos juntos, nuestras cargas se alivian. Cuando oramos unidos, las cadenas se rompen. Una unción corporativa donde Dios nos está llamando para restaurarnos, liberarnos, cambiarnos, transformarnos. Necesitamos tanto porque entramos en la escuela del Espíritu. Aquí, cuando nosotros vamos a la iglesia, bueno, en nuestra iglesia lo primero que le invitamos es a entrar los discipulados, para que usted sepa cómo leer la Biblia, para que usted sepa cómo poder defenderse en los momentos difíciles, porque es tan importante que se le den herramientas. Necesitamos tener herramientas en nuestras manos para poder seguir adelante. Y a medida que usted va yendo a la iglesia, se hablan de tantos temas, y ahí usted va sanando gente que todos los domingos da testimonios de que estuvo enfermo, de que vino con temores, que vino con depresión, que había una voz que los tenía locos, les hablaba de esto, les hablaba del otro. Y siempre, siempre el Señor está atento a nosotros y siempre vas a oír lo que tú necesitas oír. Necesitamos ir a la casa de Dios porque ahí es donde Dios hace cosas extraordinarias. Ahí es donde Dios nos ayuda y te dice, no temas, no desmayes, porque yo estoy contigo. Mira que te demando que seas valiente. El Señor nos demanda ser valientes porque muchas veces llegamos a la iglesia sin identidad, con temores. Todo lo que el diablo nos dice, lo somatizamos. Que te vas a morir, que te va a dar depresión, que tu marido se va, que tus hijos les va a suceder algo. Él nunca te va a pasar una película donde tú vas a entrar en la paz que sobrepasa todo entendimiento, donde tú vas a conseguir respuesta a tu problema actual. No, a él le conviene mantenerte entretenido. Y por eso es que la gente llega como loca a la iglesia, llega que no sabe qué hacer, a dónde ir, porque hay algo que le estorba en su vida. Y ese algo que te estorba es el enemigo que está tratando de persuadirte. Y muchas veces la gente con temor, ¿cuánta gente ha dejado de salir de su casa porque tiene temor que lo roben, tiene temor que tener un accidente, tiene temor de que de repente la mente le falle y coja para otro lado? Mentira del diablo, porque el Señor nos está llamando es porque Él quiere hacer cosas extraordinarias en nosotros. En 1 Corintios 12:12 dice, porque de la manera que el cuerpo es uno y tiene muchos miembros, pero todos los miembros del cuerpo, siendo muchos, son un solo cuerpo, así también es Cristo. Te lo volví a leer. Cada cabeza es un mundo, o sea, que cada uno de nosotros tenemos pensamientos, tenemos vicisitudes, tenemos necesidades, y el único que nos puede ayudar y llevarnos a toda verdad y a toda justicia es el Espíritu Santo, y Él está aquí. Dios quiere llenarte de sus favores, Dios quiere bendecirte, exaltarse en tu vida, y la única forma que lo vas a poder hacer es yendo a la iglesia, porque por lo menos nosotros tenemos la clínica del alma, que es algo tan bello, un diseño del cielo, y ese diseño del cielo ha venido a traernos liberación, prosperidad a aquellos que están estancados en la economía, están en depresión, con diagnóstico de cáncer, diagnóstico de esto, su matrimonio se está perdiendo. Ven, ven que Dios tiene algo grande para tu vida. Ya regresamos.

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1: Cuando nosotros estamos unidos como hermanos, mire, eso es poderoso, porque la unidad atrae la bendición de Dios. Cuando los creyentes se reúnen en un mismo espíritu, el Señor derrama gracia, restauración y poder. Y es tan importante porque el enemigo le interesa es mantenernos aislados, porque cuando hay aislamiento, eso es un terreno fértil para el enemigo. Porque mientras usted no oiga que Dios te dice, no temas ni desmayes, yo estoy contigo. Mira que te demando que seas valiente. Aquellos que se están yendo en contra de ti, no te preocupes. Los que vengan en contra de ti, no vienen en contra de ti, vienen en mi contra, porque tú eres mi hijo y yo te defiendo. Y uno dice, wow, Señor, es verdad. Y nos vamos afianzando y vamos entendiendo y buscando para que Dios se glorifique. En 1 Pedro 5:8 dice la palabra de Dios: sed sobrios y velad, porque vuestro adversario, el diablo, como león rugiente, anda alrededor buscando a quien devorar. Hay gente que está, vamos a decir, está empezando a arder sus brasas, está medio tibio, pero usted entra y usted va llenándose de Dios, las brasas le van ardiendo cuando usted vuelve a la iglesia, va y mantiene amistades, tiene algún problema, sabe con quién hablar. Voy a hablar con el pastor, con el apóstol, voy a hablar con este hermano que se ve que tiene sabiduría. Y cuando estamos en la congregación, cuando adoramos, cuando estamos danzando, cuando estamos en el tiempo de adoración a Dios, en ese tiempo suceden cosas muy maravillosas. Pero necesitamos conocer de Dios, a Dios, y vivir con Él. El león atrae a la oveja separada del rebaño. Muchos han sido heridos espiritualmente porque pensaron que podían caminar solos. Dios nunca diseñó un cristiano independiente, un diseño, un cuerpo. No, Él diseñó una iglesia, un cuerpo. Somos el cuerpo más grande en el mundo, el cuerpo de Cristo. Amén. En 1 Corintios 12:12 dice, porque de la manera que el cuerpo es uno y tiene muchos miembros, pero todos los miembros del cuerpo, siendo muchos, son un solo cuerpo. Así también Cristo. Vemos lo que esto dice, porque la manera que el cuerpo es uno, somos uno en Cristo, somos muchos miembros, pero todos los miembros del cuerpo, siendo muchos, son un solo cuerpo. Amén. Y ahí es cuando vemos, uno dice, Dios mío, qué gente tan bella. Por lo menos yo estoy enamorada de mi congregación. Estoy enamorada de mi gente, gente bella, gente valiosa, gente humilde, gente que a lo mejor no tiene dinero que traer, no tiene, pero aporta ideas, con esa orfandad, y uno los arropa, vienen con enfermedades y el Espíritu Santo sana. Los problemas que pueden tener, Dios los soluciona. Dice que en los negocios de mi Padre me conviene estar. Dice la palabra que es tomado de la mano con Él que nosotros vamos a salir adelante. Y ya quedan pocos días para el Congreso hasta que yo me levanté. Un Congreso Apostólico Profético, donde vamos a hablar de intercesión y guerra espiritual. Vamos a hablar de los diseños, el Señor me entregó los diseños, los códigos del reino. Códigos que están en la Biblia, que Dios nos está entregando en estos últimos tiempos y que necesitamos descifrar, porque ahí hay códigos para que usted pueda salir adelante. Usted pueda, a medida que usted los va descifrando, códigos para ser bendecido, prosperado, para ser sano, para muchas cosas, para ir en contra de aquellos espíritus inmundos que operan en los últimos tiempos. Estamos en estos últimos tiempos que hemos visto de todo. Y sin embargo, yo le puedo decir que no hemos visto nada comparado con lo que Satanás tiene preparado. Porque tenemos que prepararnos para irnos con el Señor. Porque Él viene pronto y viene por su iglesia. Iglesia, despierta. Porque si tú no estás alineado, si tú no estás preparado, si tú no estás obedeciendo a Dios, no te puedo decir, lamentablemente, no te van a poder calificar para irse. Así que vamos a buscar de Dios mientras pueda ser hallado. Ya regresamos.
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1: ¿Sabe usted que el regreso de Cristo está cerca? En el libro de Hebreos,

bonita. Y entonces es importante de que nosotros, cuando llegamos a la casa, poder buscar de Dios y pedirle al Espíritu de Dios que sea Él quien se exalte en nosotros. En hebreo, no solo se manda a congregar, sino hacerlo más intensamente, porque el día del Señor se acerca. Y tú eres uno de los que puede salvar un montón de personas a medida que tú te congregues. Porque cuando nos congregamos, nos enamoramos de Dios. Y cuando nos enamoramos de Dios, queremos que nuestra familia y todo el mundo lo conozca. Es una alegría. Bueno, mi experiencia. Yo conocí al Señor jovencita, muy joven. Y yo me volví loca por Dios. Yo me casé a los 17 años. Y luego, pues, que conozco a Dios y empiezo a conocerle, adorarle, y sentí algo tan especial en mi vida. La soledad se me fue, los temores se me fueron. Dios empezó a obrar en mi vida, y yo era una persona que con muchos sueños como José, pero como era tan joven y yo hablaba y no me hacían caso. Y mi papá me decía, estudie, después que estudie usted verá si va a ser empresaria. Estudie, después que usted estudie, usted verá qué quiere. Pero primero aquí se estudia, usted se gradúa y se va para donde usted quiera y hace lo que quiera. Y yo le decía, bueno, sí, yo estudio, yo me voy a graduar, pero yo quiero, es hablarle a la gente de Dios, modelarle un Dios vivo, un Dios grande, poderoso, que... Yo me sentía, me faltaba algo. No eran los estudios, no era estar con mis hermanas, no era hacer cosas como para satisfacer mi vida y a mis padres, sino que era algo que no sabía qué. Cuando yo llegué a la iglesia y empezaron a adorar, a mí me gusta mucho el canto. No canto, no tengo esa voz, pero sin embargo en el púlpito yo me meto ahí con los muchachos y dejo que el Espíritu de Dios fluya. Pero sabe, Dios es tan bello que cuando yo llegué a la iglesia mi vida cambió. En Hebreos no solo manda a congregarse, sino hacerlo más intensamente, porque el día del Señor se acerca, como le dije. Pero yo no sabía que el Señor se iba a acercar, Dios venía, nada de eso. Yo lo que quería era que todo el mundo supiera que había un Dios grande. Y Mateo 24:44 dice, por tanto también vosotros estad preparados, porque el Hijo del Hombre vendrá a la hora que no pensáis. Y yo por un tiempo me casé, tuve mis hijos, y ya yo, pues, llegó un momento que como que me descuidé, pero me faltaba algo. Y dije, no, yo tengo que volver a mi casa, porque la casa del Señor, tú tienes que verla como tu casa, amarla como tu casa, cuidarla como tu casa, porque esa es su casa donde Él habita y donde Él se manifiesta. La iglesia no debe dormirse. Este es el tiempo de despertar, buscar a Dios y permanecer firme. Este es el tiempo de meternos en la rueda, como dice la rueda, rueda dentro de una rueda, para que nosotros podamos estar en ese movimiento que Dios nos está entregando. En Romanos 13:11 dice, y esto, conociendo el tiempo, que es ya hora de levantarnos del sueño, porque ahora está más cerca de nosotros nuestro Salvador que cuando creímos. Y en verdad es importante pedirle al Espíritu Santo de

Dios, que nos ayude, porque Él viene por su iglesia. Nosotros tenemos que estar preparados. ¿Y dónde nos vamos a preparar? ¿Dónde nos vamos a alistar? ¿Dónde vamos nosotros a ser efectivos? En la iglesia, sirviendo en sus cosas, porque dice que en los negocios de nuestro Padre nos conviene estar. Él viene pronto y todos tenemos que irnos con Él. Ya regresamos.

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1: Tenemos que volver a la iglesia. Si tienes días que no vas, si estás postergando, diciendo, no, yo voy luego. Yo sí, yo voy a ir a la iglesia, pero este domingo no, porque tengo que lavar. El otro domingo no, porque ya me comprometí a ir a la playa. El otro domingo no, porque voy a hacer esta cosa. Dios está haciendo un llamado, y un llamado profético a aquellos que van a ser salvos, porque no todos van a ser salvos, pero el Señor Jesús murió por todos. Dice que no tiene excepción de persona. Él quiere que todos nos salvemos, mas tengamos vida eterna. Y en esta noche el Espíritu de Dios está diciendo, vuelve a mi casa, vuelve a la comunión en el cual tú y yo conversábamos. Tú me pedías y yo te daba. En el momento de la desesperación, quien te ha calmado, quien te ha dado fuerza, quien te ha dado ánimo, respuestas y soluciones, he sido yo, dice el Señor. Vuelve al altar. Muchos se han acostumbrado a vivir lejos de la presencia de Dios, de la congregación. Porque en la congregación, le vuelvo a decir, hay una unción corporativa. Pero Dios está rompiendo esa costumbre y llamando nuevamente a sus hijos. ¿Sabe quién está desesperado porque tú vuelvas a la iglesia? El Señor. Porque lo que Dios te entregó no era para que lo guardaras, y Él te va a pedir cuenta. Y te va a decir, ¿y qué pasó por aquel amor que tenías por las almas cuando llorabas por aquellos que no habían vuelto? ¿Qué pasó que sin que nadie te hiciera nada te saliste? La distracción de este mundo es arma del enemigo para distraernos, la ofensa. Yo fui y me abrieron la puerta y me voltearon la cara. Usted no va a buscar quien le aplauda, usted no va a buscar a alguien que le cargue. A usted lo cargan en su casa. ¿Cómo lo tratan en su casa? Muchas veces la gente ni cuenta se da, pero nosotros, como vamos heridos, como queremos que nos brinden pleitesía, no volvemos, porque ese es el enemigo que te está viendo, que la persona te volteó la cara, que no te saludó con el mismo amor, que no te tomó en cuenta. Vaya, mire, a mí no me importa cómo esté la gente. Yo vengo a adorar a mi Rey, a adorarle, y eso es lo que yo hago, porque en la adoración es cuando Dios se glorifica. Quiero decirte que tú no puedes permitir que la ofensa, el cansancio, la decepción o la indiferencia te aparten del lugar donde Dios quiere bendecirte. La iglesia sigue siendo el cuerpo de Cristo, y Cristo sigue caminando en medio de ella. Por lo tanto, tenemos que estar en la casa del Señor, porque es ahí donde vamos a ser sanos. Nosotros somos una iglesia de intercesión y guerra espiritual, una iglesia donde intercedemos por usted. Y recuerde que yo traigo un libro que se llama La Intercesión Profética de los Últimos Tiempos. Un libro donde hay activación, donde usted va a conocer lo que significa un código, los códigos que están escritos en la Biblia. Así como Cristo le hablaba a sus discípulos por parábola, esos son los códigos que usted va a conocer y va a cambiarle la vida. Necesitamos ser intercesores. Si usted no quiere entrar en el grupo de intercesión, no entre, pero usted tiene que interceder por su vida. Señor, sáname, mira los temores, mira la angustia, mira, porque muchas veces el enemigo toma tu mente, que es el campo de batalla, y tú ahí pasivamente estás con temor, con angustia, no sabes qué te pasa, hay algo que en el estómago se te mueve y no sabes qué hacer. ¿Por qué? Porque el enemigo vino a hurtar, matar y destruir. Pero tú tienes que buscar. La clínica del alma te sana, te liberta, te restaura, te fortalece. Amén. Dice la palabra de Dios en Mateo 18:20. Porque donde están dos o tres congregados en mi nombre, allí estoy yo en medio de ellos. Hermoso, ¿verdad? Fíjate, amado, la congregación no es una opción para el creyente comprometido. Es una necesidad espiritual. ¿Quién pertenece? Unido al cuerpo, permanece fortalecido, protegido y preparado para la venida del Señor. Como te leí en Hebreo 10:25, no dejando de congregarse como algunos tienen por costumbre, sino exhortándonos. Y tanto más cuando veis que aquel día se acerca. Es tiempo de volver a la congregación, de volver al altar y de volver a arder por Cristo. Porque nosotros tenemos que interceder por nuestro esposo, nuestra esposa, por nuestros hijos. Intercedemos. Tenemos tanto que pedir, y cuando tú estás orando y hablando con Dios, estás intercediendo. Y todo lo que tú intercedes dice que Jesús, que es nuestro hermano mayor, Él intercede al Padre por nosotros. Él viene siendo nuestro abogado. Qué hermoso tener ese conocimiento. Hemos llegado al final de este programa. Recuerda que tenemos servicio los domingos 8 y 10 de la mañana. El congreso no te lo puedes perder, 12 y 13. Y el libro es necesario que lo compres, porque ahí Dios trae códigos proféticos que te van a ayudar a ir a otro nivel. Dios me le bendice, muy buenas noches, y recuerda, si Dios está contigo, nadie contra ti. Feliz noche, bendiciones, hasta mañana.
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1: En Dinámica 10, 3 minutos.
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3: Imaginémonos por unos instantes que hemos cometido un grave pecado contra Dios. Nos encontramos ante su presencia mientras nos mira. Pensemos mejor que es Cristo quien nos observa. ¿Qué expresión facial creen que el Señor tendría mientras le miramos sabiendo que conoce que le hemos desobedecido? La respuesta que usted dé a esa pregunta revelará algunos aspectos importantes relacionados con su vida cristiana. En primer lugar, vendrá a ser una expresión de la relación personal que tienen con Dios. Y en segundo lugar, revelará el conocimiento que tiene de Cristo y del compañerismo que nuestro Padre Celestial tiene con sus hijos. En ocasiones nos sentimos condenados por nuestros propios sentimientos. Nos sentimos condenados al desobedecer, al tropezar, al caer y al cometer diversos errores. Y puede que algunos de los que hoy me escuchan se pregunten, ¿acaso no debemos sentirnos condenados si hemos pecado contra Dios? Escuchemos lo que el Señor nos revela en su palabra en relación a este tema. Les invito a que abran su Biblia para que leamos el pasaje que se encuentra en el Evangelio de Juan capítulo 8, versículos 1 al 11. Escuchen con atención. Jesús se fue al monte de los Olivos, y por la mañana volvió al templo, y todo el pueblo vino a él, y sentado él les enseñaba. Entonces los escribas y los fariseos le trajeron una mujer sorprendida en adulterio, y poniéndola en medio, le dijeron, «Maestro, esta mujer ha sido sorprendida en el acto mismo de adulterio, y en la ley nos mandó Moisés apedrear a tales mujeres. ¿Tú, pues, qué dices?» Mas esto decían tentándole para poder acusarle. Pero Jesús, inclinado hacia el suelo, escribía en tierra con el dedo. Y como insistieran en preguntarle, se enderezó y les dijo, «El que de vosotros esté sin pecado sea el primero en arrojar la piedra contra ella». E inclinándose de nuevo hacia el suelo, siguió escribiendo en tierra. Pero ellos, al oír esto, acusados por su conciencia, salían uno a uno, comenzando desde los más viejos hasta los postreros, y quedó solo Jesús y la mujer que estaba en medio. Enderezándose Jesús y no viendo a nadie sino a la mujer, le dijo, «Mujer, ¿dónde están los que te acusaban? ¿Ninguno te condenó?» Ella dijo, «Ninguno, Señor». Entonces Jesús le dijo, «Ni yo te condeno, vete y no peques más». Si analizamos lo que sucedió en este pasaje de la Biblia, nos daremos cuenta que esta mujer que había sido llevada ante la presencia de Jesús se sentía condenada por su pecado. Había sido condenada por los fariseos y escribas, y también condenada por su conciencia, quizás mucho antes de que fuera sorprendida en el adulterio. Y luego, al ser llevada ante el Señor, se vio cara a cara con el Hijo de Dios. Los ojos de sus acusadores estaban puestos sobre ellas, al igual que los de aquellos que se habían reunido en el templo para escuchar las enseñanzas de Jesús. Es por eso que estamos convencidos de la culpabilidad y la condenación que sentía en ese momento. Sin embargo, a pesar de todo eso, el Señor le dice, «Ni yo te condeno. Puede que otros lo hayan hecho, pero no yo». Ahora hablemos un poco acerca de esos sentimientos de culpa y condenación que en ocasiones sentimos al pecar contra Dios. ¿Por qué es que nos sentimos condenados? Obviamente por el pecado, pues el pecado nos hace sentir culpables e indignos del amor de nuestro Creador. ¿Pero acaso todos los que pecan no deberían sentirse condenados? Mire, podemos entonces afirmar que una de las razones por las que nos sentimos condenados es por el pecado que cometemos en nuestra vida. Somos acusados por nuestra conciencia. Nos damos cuenta que hemos desobedecido a Dios y eso nos hace sentir condenados ante su presencia. La segunda razón por la que en ocasiones nos sentimos condenados está relacionada con lo que sucedió con esa mujer. Nos sentimos condenados por las acusaciones de otras personas, aquellos que son testigos de nuestro pecado o que conocen el estilo de vida de desobediencia que llevamos, lo más probable es que nos condenen inmediatamente. Nos acusarán y nos juzgarán sin titubear, y en ocasiones nos acusarán de algo que realmente no hemos hecho. Pero también habrá momentos en los que sus acusaciones serán reales y eso nos hará sentir condenados. La tercera razón por la que nos sentimos de esa manera es porque hemos pecado contra Dios a pesar de que estábamos conscientes de que nuestros actos no eran agradables ante sus ojos. No hay manera en la que podamos pecar fuera de la presencia del Señor, pues es omnisciente. Y no hay nada que se escape de su conocimiento. No podemos desobedecerle y pensar que no se ha dado cuenta del pecado que hemos cometido. No solo conoce nuestras desobediencias pasadas, sino también sabe lo que haremos mal en el futuro, pues todas nuestras acciones están ante su presencia, y eso nos hace sentir condenados. Ahora bien, vamos a limitar este tema a los creyentes en Cristo, pues de esa manera podremos comprender mejor lo que nos enseña este pasaje de la Biblia. Limitemos esto entonces solo a creyentes que se sienten condenados por sus pecados del pasado, se sienten separados de Dios como consecuencia de las desobediencias que han cometido en su vida. Pero, ¿acaso deben sentirse de esa manera? Podemos afirmar que ese sentir viene de Dios. ¿Será que desea que sus hijos vivan sintiéndose condenados por las desobediencias que han cometido en el pasado? Busquemos lo que nos declara al respecto en Juan 5:24. De cierto os digo, el que oye mi palabra y cree al que me envió, tiene vida eterna, y no vendrá a condenación, mas ha pasado de muerte a vida. Jesús nos enseña en este versículo bíblico que aquellos que depositamos nuestra fe en Él ya no estamos bajo la condenación del pecado. Nos declara que al dar ese paso de fe hemos pasado de muerte a vida. Esa es una decisión que solo debemos tomar una vez en la vida. Desde el momento en que aceptamos a Jesucristo como nuestro Salvador personal, Dios el Padre cierra la puerta a toda condenación y juicio. Me refiero al juicio de ira. Y de esa manera el creyente no puede ser juzgado y condenado por sus pecados, pues hemos puesto nuestra fe en el Hijo de Dios y le hemos reconocido como nuestro Salvador personal. Hay muchos creyentes que, a pesar de escuchar estas enseñanzas, en muchas ocasiones todavía se sienten condenados por los pecados que cometieron en el pasado. ¿Saben por qué sucede eso? Porque basan su vida cristiana en aquello que sienten. Pero los hijos de Dios No deben basar su vida en sus sentimientos, sino en las promesas y en las enseñanzas que el Señor nos da en su palabra. Tenemos que poner nuestra mirada en aquello que Jesús nos enseñó en relación a este asunto, en lo que nos dice por medio de sus siervos en la Biblia. Y en Juan 5 nos enseña que al depositar nuestra fe en Él como nuestro Salvador personal, ya no vivimos más bajo el juicio y la condenación de Dios, pues hemos pasado de muerte a vida. Se refiere a la muerte espiritual, a la muerte eterna, a pasar la eternidad separados de nuestro Creador. Pero gracias a Cristo ahora tenemos vida eterna. Leamos lo que nos dice en Romanos 8:1. Ahora pues ninguna condenación hay para los que están en Cristo Jesús, los que no andan conforme a la carne, sino conforme al Espíritu. Noten que no les he dicho que no seamos culpables de haber pecado. En ningún momento he dicho que Dios pasa por alto nuestras desobediencias. Eso no es lo que Jesús hizo con la mujer que estaba acusada de adulterio. No le dijo que por esta vez todo estaba perdonado y que iba a pretender que nada había pasado. Lo que sí le dijo es que no la condenaba. A pesar de que había sido sorprendida en el acto de pecado, no la condenó. Recuerden que la condenación está relacionada con la separación, el juicio, la ira y el castigo. Pero Jesús le dice a esa mujer que no la condenaba, que se fuera y que no siguiera pecando. Es importante destacar que sí hay una limitación en todo este asunto. Es decir, que aquellos que rechazan a Cristo como su Salvador personal sí viven en condenación como consecuencia de sus faltas y pecados. ¿Por qué sucede eso? Porque aquellas personas que le han rechazado durante toda su vida y que no desean tener nada que ver con el Hijo de Dios, no podrán pasar la eternidad con su Creador. ¿Acaso hay personas en nuestros días que viven de esa manera? Por supuesto que sí. Hay muchos que, al ofrecerles una Biblia, se ofenden y hasta actúan con violencia hacia los creyentes. Pero recuerden lo que Jesús nos dice en Mateo 5, versículos 11 y 12, en relación a este asunto. Escuchen con atención. Bienaventurados sois cuando por mi causa os vituperen y os persigan, y digan toda clase de mal contra vosotros, mintiendo. Gozaos y alegraos, porque vuestro galardón es grande en los cielos, porque así persiguieron a los profetas que fueron antes de vosotros. Así que aquellos que rechazan a Cristo y no desean entregarle su vida, no pueden esperar vivir libres de la condenación del pecado. Esas personas sí tienen toda la razón para sentirse condenados y culpables, pues el juicio y la ira de Dios está sobre ellos. Otro pasaje de la Biblia que también me gustaría leer en relación a este asunto es el que encontramos en 1 Pedro 3, 18. Porque también Cristo padeció una sola vez por los pecados, el justo por los injustos, para llevarnos a Dios, siendo a la verdad muerto en la carne, pero vivificado en espíritu. La razón por la que nadie puede acusar a los escogidos de Dios es porque su Hijo Jesucristo nos ha justificado por medio de su muerte en la cruz. De una vez y por todas saldó la deuda que teníamos con Dios como consecuencia de nuestras desobediencias. No es algo que tiene que ser hecho en varias ocasiones, sino que es un evento que ocurrió en el pasado y ya no tiene que suceder nuevamente, y no tenemos que justificarnos a nosotros mismos, pues Jesucristo es quien nos justifica ante la presencia de nuestro Padre Celestial. El Hijo de Dios, quien no cometió pecado, entregó su vida por toda la humanidad, para que aquellos que reciban su regalo de salvación puedan obtener el perdón de pecados y la vida eterna. El justo murió por los injustos, por los pecadores, por todos los seres humanos, pues todos en algún momento nos hemos rebelado en contra de la voluntad de nuestro Creador. ¿Significa eso que podemos pecar sin recibir ninguna consecuencia? Por supuesto que no. Recuerden que Jesús no le dice a la mujer que siguiera con el estilo de vida que había llevado hasta ese punto de su vida, que es Lo que sucede entonces cuando desobedecemos al Señor, ciertamente Él no aprueba nuestras malas obras, ni excusa nuestros pecados, ni ignora nuestras desobediencias, porque entonces no debemos sentirnos condenados al desobedecer a nuestro Padre Celestial. Es probable que algunos al escuchar esta predicación piensen que predicamos un evangelio fácil de sobrellevar, pero no es así. Lo que muchas personas no comprenden es que la única razón por la que no somos condenados es porque Jesucristo llevó sobre sí mismo nuestro pecado y la condenación que merecíamos recibir por nuestras malas obras. Eso no nos da la libertad para pecar, más bien nos da la libertad para andar en obediencia ante Dios cada día de nuestra vida. Puede que muchos de los que hoy me escuchan se sientan culpables y condenados por su pasado, pero deseo que comprendan que al recibir a Jesucristo como su Salvador y pedirle que les perdonara sus pecados, fueron declarados justos ante Dios. Si han pecado después de haber dado ese paso de fe, lo único que tienen que hacer es reconocerlo, confesarlo y arrepentirse ante el Señor. Si ha dañado a otra persona, trate de reparar ese daño si le es posible, y aproveche ese error que ha cometido para aprender algo que le ayudará en su crecimiento cristiano. Pero no hay nada más que deba hacer en relación a esa desobediencia. No tienen por qué seguir sintiendo culpa y condenación por el resto de su vida. No tenemos que hacer ningún sacrificio para que Dios nos vuelva a dar de su amor, pues la verdad es que nunca nos ha dejado de amar. El error que algunos cometen es el siguiente. Se arrodillan para orar y pedirle a Dios que les perdone, para luego agradecerle y levantarse con la intención de ofrecerle algún sacrificio que les gane su favor. Desean ofrecerle un pago por el perdón que les ha dado. Creen que tienen que hacer algo para poder ser perdonados y restaurados a la posición que antes tenían ante el Señor. Y hay algunos que hasta tratan de entregar su vida al ministerio con la intención de darle algo a Dios de vuelta como pago del pecado en el que antes vivieron. Permítanme decirles algo. Usted puede predicar 1,000,000 de sermones, pero eso no será nunca un pago suficiente para cubrir sus pecados ante Dios. La realidad es que no hay nada que podamos hacer para ser perdonados por nuestros propios esfuerzos. Solo tenemos que aceptar el perdón y el amor que nos da por medio de su Hijo Jesucristo. No tenemos entonces que pagar ninguna penitencia para ser perdonados. La realidad es que, desde el día en que recibimos a Jesucristo como nuestro Salvador, hemos venido a ser hijos de Dios. Y eso es algo que nunca cambiará. Él no espera que le paguemos algo a cambio por lo que ha hecho en nuestra vida. Lo único que pide de nosotros es que le obedezcamos, pues conoce los resultados que el pecado puede traer en nosotros. Por eso desea que andemos en sus caminos, para que su nombre sea glorificado y otros puedan llegar a conocerle y ser salvos. Nunca podremos explicar por qué el Hijo de Dios, que no había cometido pecado, estuvo dispuesto a derramar su sangre preciosa para que toda la humanidad tuviera la oportunidad de ser salvos. Fue de esa manera que nos justificó y nos redimió hace 2,000 años. Por eso podemos poner a un lado todos esos sentimientos que nos hacen sentir culpables y condenados por medio de la confesión y el arrepentimiento. Y si usted no ha rendido su vida a Jesucristo aún, hoy es el mejor momento para hacerlo. Deposite toda su confianza en Él y pídale que le perdone sus faltas y pecados. Reconozca que Jesús es su único Salvador personal y acepte el perdón que le ofrece. Por otro lado, si usted ya es un creyente en Jesucristo, pero aún se siente culpable y condenado por sus errores del pasado, hoy es tiempo de poner ese asunto ante la presencia de Dios. Deposítelo en sus manos por fe y siga adelante en su vida basado en las enseñanzas de la Biblia y no en sus sentimientos. En su palabra nos declara que hemos sido lavados y purificados en la preciosa sangre de su Hijo Jesucristo. el cual, así como lo hizo con la mujer adúltera, también nos mira y nos dice: ni yo te condeno, ve y no peques más. Oremos. Padre, gracias por amarnos. Gracias por liberarnos de la esclavitud en la que antes vivíamos como consecuencia de nuestros pecados. Te suplico que seas con aquellos creyentes que aún se sienten culpables y condenados como consecuencia de sus pecados del pasado. Ayúdales a recordar en todo momento las palabras que Jesús usó para demostrar su compasión hacia la mujer adúltera. Y así como lo dijo en ese momento, también nos declara: ni yo te condeno, vete y no peques más. Es en el nombre de tu Hijo Jesucristo que hoy oramos. Amén.
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3: Hola amigos. Hay una curiosa división de personas en la iglesia. Algunos son conocidos como gente de oración. ¿Qué pasa con los demás, que por cierto son la mayoría? ¿Es acaso la oración el privilegio de unos cuantos predestinados que decidieron ser espirituales? Por supuesto que no. Usted decide entrar al altar de la presencia de Dios cuando quiera. Nadie lo obliga, nadie se lo impide. La oración ha sido, es y será siempre la llave para tener el acceso al maravilloso poder de Dios en su vida. Cuando la gente ora, cambia. Cuando la gente no ora, también cambia. Solo que el cambio es al revés. Todos tenemos tiempo para orar, igual que lo tenemos para comer, descansar o dormir. Todos tenemos tiempo para orar porque todos disponemos de 24 horas al día. El problema reside en las prioridades. Si un estudiante es diligente y pasa tiempo con los libros, aprobará con notas excelentes, mientras que aquellos que no son disciplinados llegan al momento del examen a inventar, son reprobados y luego le endosan la culpa al maestro. Hay que aprender a examinar la vida con sinceridad. La oración es precisamente eso, una revisión de la vida en todos sus órdenes. No nos sirve de mucho saber cosas acerca de la oración si finalmente no oramos. Los diagnósticos no curan a la gente, solo indican el mal. Separemos tiempo para orar y con el apóstol Pablo seamos constantes en la oración.
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5: En Dinámica 10, 36 minutos.

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2: En Dinámica son las 11, 6 minutos.
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5: Gracias por acompañarnos en una nueva edición de Momento Decisivo. El día de mañana comenzaremos una nueva serie titulada La Llegada de la Edad de Oro. Espero que ese título despierte su interés y avive su curiosidad por saber a qué me refiero con la expresión la llegada de la Edad de Oro. Si usted es cristiano y tiene un conocimiento general de la Biblia, probablemente deduzca casi de inmediato que nos referimos al milenio, que será, tal como lo indica el título, una verdadera Edad de Oro. Y, basándome en lo que enseña la Palabra de Dios, puedo asegurarle que esa Edad de Oro ciertamente vendrá. Ahora, pasemos a mi entrevista con la presentadora Sheila Walsh.

0: por favor, démosle la bienvenida a Sheila Walsh.
1: Doctor Jeremiah, esto es increíble. Este estudio es impactante. ¿No les parece? ¿Sí? Esta es la undécima vez que nos sentamos. Pero quería decirle algo que nunca le he dicho antes. Considero esto uno de los mayores privilegios de mi vida.
0: Gracias.
1: Poder sentarme con un hombre tan piadoso. Que vive conforme a la palabra de Dios, que predica la palabra, que aparece a tiempo y fuera de tiempo. Gracias por permitirme ser parte de esto.
0: Muchas gracias. Me alegro de que sea parte. Lo pasamos muy bien.
1: Este nuevo libro es increíble. La llegada de la Edad de Oro. En verdad no creo haber escuchado a mucha gente hablar de eso. Ciertamente no he leído otro libro como el suyo. ¿Por qué decidió escribir este libro?
0: Sheila, siempre que empiezo un proyecto de libro, una de las primeras cosas que hacemos, y tengo un equipo que me ayuda, es que investigamos en internet y en cualquier otra fuente que podamos encontrar todos los demás libros que se hayan escrito sobre el tema concreto del que vamos a escribir. Y en la búsqueda de libros sobre el milenio, no pudimos encontrar ninguno excepto libros teológicos que querían discutir sobre si Jesús vuelve antes del milenio o después del milenio. Y no me pareció que eso los bendeciría mucho. Así que seguimos buscando. Y finalmente recordé una declaración que Dwight Pentecost hizo en una clase que tuve con él en el seminario y encontré que está escrito en algunos de sus libros, y esto es lo que dijo. Dijo, hay más información en la Biblia sobre el milenio que sobre cualquier otro tema, incluyendo la salvación, el cielo y el infierno. Dijo que la Biblia está llena de información sobre el milenio, pero está dispersa en el Antiguo Testamento y unos pocos en el Nuevo. Y nadie nunca los ha compilado para que tengamos una visión global de lo que se trata. Cuando terminé con la gran desaparición, pensé, bueno, ¿qué sigue? Bien, sigue la tribulación. Y ya escribimos sobre eso. Así que lo siguiente fue el milenio y me zambullí en él. Debo admitir que unos días después de que empecé, me comencé a preguntar si me había subido a mi cabeza. Pero ha sido una verdadera emoción para leer y discutir e investigar estos temas.
1: Se van a enamorar de este nuevo libro. ¿Qué significa estar listo para el reino?
0: Hay dos aspectos del reino. Está el reino que ha de venir, el milenio, al que se hace referencia en el capítulo 19 del Apocalipsis, y luego está el reino que ya está aquí presente. De hecho, hay una declaración, y es casi, pero todavía no. Casi vemos el reino, porque cuando Jesucristo es parte de su vida, se convierte en su Señor y Salvador, y se convierte en el Rey de su vida. Así que, si usted es cristiano, ya está en el reino. Hay un versículo que dice que hemos sido trasladados desde la oscuridad al reino de su amado Hijo. Si está aquí y ya es cristiano, le digo felicidades. Somos compañeros del reino, hermanos y hermanas del reino, y ya estamos en el reino. Pero también dice que un día Jesucristo mismo, el Rey, va a regresar a esta tierra y establecer su reino por 1000 años y reinar y gobernar en esta tierra. Ese es el reino venidero. Así que hay el reino que está en su corazón y el reino que ha de venir. El reino en su corazón y el reino que ha de venir.
1: Ahora, usted ha recorrido las Escrituras desde el principio hasta la revelación dada a Juan y ha atado todos los cabos. ¿Dónde encaja el milenio en la línea de tiempo profética de Dios?
0: Bien, así sucederá. Estamos viviendo ahora en la era de la Iglesia. Y si estudiamos la Biblia, lo siguiente que sucederá es el rapto de la Iglesia. La iglesia irá al cielo y luego un período de 7 años de tribulación. No estaremos aquí sino en el cielo, pero la tribulación está dividida en dos partes. Tenemos la primera mitad, la gran tribulación, la segunda mitad, y hacia finales de esta etapa de la gran tribulación, Jesús regresará y obtendrá la contundente victoria en la batalla de Armagedón. Y cuando suceda, el reino será introducido en esta tierra.
1: ¿Hubo algún capítulo o versículo particular que le informara sobre esta edad de oro venidera?
0: Bueno, eso es lo interesante que dificulta la investigación del proyecto. Verá, y es que no hay un pasaje central real, pero hay cientos de escrituras, como dijo el doctor Pentecost, más que sobre cualquier otro. De hecho, hay un índice en la parte posterior de este libro, y me sorprendí al verlo. Hemos tocado casi todos los profetas menores, Isaías, Ezequiel, Jeremías, Daniel, todos ellos con mucho que decir sobre el reinado de 1000 años de Cristo, y varias otras referencias en el Nuevo Testamento. En el libro de Apocalipsis hay un pasaje donde 1000 años se menciona como 5 veces en la misma sección. Como ven, está por todo el Antiguo Testamento y el Nuevo.
1: Bien, ¿cuál sería el rol de Jesús puntualmente durante el milenio?
0: Bueno, usted sabe, la Biblia enseña en la profecía que Jesús volverá un día y se sentará en el trono de David y será el rey de la tierra. Así que, en primer lugar, vuelve como un cumplimiento de la profecía. Esas profecías en el Antiguo Testamento no son solo misteriosas, son reales. Vendrá un tiempo en que el rey Jesús se sentará en el trono en Jerusalén y será rey sobre toda la tierra. Cuando él regrese a pelear la batalla de Armagedón y seremos introducidos en el reino, él realmente irá a Jerusalén, se sentará en el trono allí y Jesús no solo será rey de Israel, sino que él será rey de todo el mundo.
1: Me parece interesante la forma en que describe el papel del rey David en este reino del milenio. Queremos saber más. Es fascinante.
0: Sheila, una vez di una conferencia sobre profecías en el Billy Graham Cove y dije de improviso que el rey Jesús iba a ser ayudado en el milenio por su vicepresidente David. Y luego vino un grupo de señoras que dijeron, no está en la Biblia. Y les dije, ¿qué quieren decir con que no está en la Biblia? Nunca leí que el rey David sería el vicepresidente. Les dije, bueno, una cosa es que no lo hayan leído y otra cosa es que no esté en la Biblia. Verá, eso es muy diferente. Así que le mostré los pasajes y no es solo uno, 5 o 7 pasajes que tratan del hecho de que él será su vicepresidente durante el milenio.
1: Nos contó sobre el casi, pero todavía no. ¿Cómo podemos entender más con la oración del Padre Nuestro?
0: Y puede suceder que no se crea en la existencia del reino, pero todos lo hacemos. Porque rezamos, Padre Nuestro que estás en los cielos. ¿Y cómo sigue?
1: Santificado sea tu nombre.
0: Bien, ¿y cómo es el resto? Venga a nosotros tu reino. Hágase tu voluntad en la tierra como en el cielo. Verá, es la oración más popular en la historia del mundo. Y esas palabras que se rezan al principio de esa oración son una introducción a la teología del reino, para conocer la voluntad de Dios en la tierra como en el cielo. Nunca se realizará plenamente hasta que Jesús regrese. Y cuando Jesús vuelva, la voluntad de Dios se hará en la tierra como en el cielo. Pero eso no significa que no debamos intentar que eso suceda ahora. Recuerdo que hace años prediqué una serie de mensajes sobre el Padre Nuestro e hice una pequeña lista para el interior de mi Biblia. Y parte de la lista era, ora por tus prioridades. Y esa sección de prioridades era esta pequeña frase, venga tu reino a la tierra como al cielo. Y empecé a pensar lo maravilloso que sería pedir cada día, Señor, ayuda a mi vida a reflejar prioridades del cielo. Ayúdame a vivir cada día de tal manera que se haga tu voluntad en mi vida como si ya estuviera en el cielo.
1: Es fascinante. Qué gran manera de comenzar cada día.
0: Sí, lo es.
1: Hay personas que pueden confundir el milenio con el cielo, pero no son lo mismo, ¿verdad?
0: No, bueno, tienes toda la razón. Mucha gente lo confunde porque muchos usan los pasajes del milenio para describir cómo es el cielo. Y el milenio y el cielo son muy similares. Es decir, no son totalmente diferentes. Pero después del reino de 1000 años de Cristo, habrá una rebelión final y entonces comenzará el estado eterno. Y eso es el cielo. El cielo es posterior al milenio. No es lo mismo que el milenio.
1: En una sección de su libro habla de lo que será en el milenio, quiero decir. Permanezcan atentos, abróchense los cinturones, es genial. Es sobre el tema de la justicia. ¿Cómo será en el milenio?
0: Bueno, no habrá lugar para ninguna clase de discusión porque lo último que sucederá es que la verdad será ejecutada y todo será absolutamente correcto, sin posibilidad de que sea incorrecto. Así que, y no habrá ninguna injusticia donde la gente sea tratada injustamente porque alguien no conoce la verdad, porque la verdad estará sentada en el trono.
2: ¡Wow! ¡Tremendo!
1: ¡Wow! Eso es simplemente fabuloso. Uno de los temas que escribe es sobre Jesús, revirtiendo la maldición y restaurando la creación de Dios a la perfección.
0: Bien, eso es algo muy interesante. Cuando leemos la Biblia, al principio del libro del Génesis, vemos que Adán y Eva pecaron y con eso entró la maldición. ¿Y cuál fue la maldición? Adán y Eva fueron separados de su comunión íntima con Dios y otras partes de la maldición. Pero durante el milenio, todas las cosas que perdimos por la maldición nos serán devueltas. De modo que el mundo que Dios quiso que tuviéramos al principio se convierte en nuestro al final. Y eso será maravilloso. ¿Saben? Yo solía cantar en un cuarteto y solíamos cantar esta canción. Este mundo no es mi hogar y solo estoy de paso. No le alegra que este mundo no sea nuestro hogar. Es decir, ahora que el mundo parece caer a pedazos. Y cuando suceda, será increíble cuando todas las cosas que salieron mal en el Edén se rectificarán en el milenio.
1: Creo que es una juxtaposición realmente interesante que mientras escribe sobre esto y habla de que en el milenio habrá una salud perfecta, esté escribiendo sobre esto cuando usted mismo ha pasado por grandes problemas de salud.
0: Permítame contarle, Sheila. No tengo una salud perfecta ahora, no la tengo. No la he tenido en un año. En el milenio, la Biblia dice que Dios va a sanar toda enfermedad. Y todo lo que venga a nosotros va a ser mitigado. No tendremos enfermedades largas. Hay otro capítulo, y probablemente lleguemos a eso, es sobre la larga vida y cómo vamos a vivir para siempre. Una vez que llegamos a ser cristianos, no tomamos tiempo libre y vamos a la tumba por 1,000 años. La Biblia dice en el Antiguo Testamento que una persona que camina alrededor de la edad de 100 años será considerado un niño.
2: Wow.
0: Y en el Antiguo Testamento tenemos que Matusalén vivió unos 969 años. Bueno, Matusalén casi vivió un milenio. Y nosotros que estaremos en el milenio, podremos vivir, pues vamos a vivir 1,000 años. No vamos a morir. Y entonces al final de los 1,000 años iremos a nuestro estado eterno con el Señor. Así que sí, vamos a ser ancianos, pero no seremos viejos. Bien, hay un versículo que me ha estado atormentando este año. Dice, si cumple 70, más allá de eso es molestia y trabajo. Eso está en la Biblia. ¿Lo ha leído alguna vez?
1: Sí, lo leí.
0: ¿Sí? No me gusta nada.
2: Sí.
0: Trato de evitarlo, tenerlo en mis devocionales de la mañana, porque hay demasiada verdad en él, ¿no? Es inevitable. Todos estamos afligidos por una enfermedad, la enfermedad del pecado, y el pecado produce la muerte. Y por si no lo sabían, las estadísticas de muerte son del 100%, todos morimos. La única manera de escapar de eso es si Jesús regresa. Y si Jesús regresa antes de que muera, nunca morirá, ni físicamente ni espiritualmente, nunca. Porque irá con él al milenio, donde vivirá por 1,000 años, y luego de eso será llevado al cielo. Las únicas personas que mueren en el milenio son las personas rebeldes y pecadoras.
1: Wow. Me encanta cómo describe sobre la adoración durante el milenio. Cuéntenos más.
0: Usted sabe, en mi vida como pastor, y sé que tenemos algunos otros chicos aquí que son pastores o en su camino a ser pastores, la cosa más controvertida en la iglesia ha sido la adoración. ¿Están de acuerdo?
1: Así es.
0: Es decir, confrontamos sobre eso. ¿Se permite levantar las manos o no? ¿Balancearse o no? Algunas personas se desaniman, quiero decir, no me gusta pelear por esas cosas. Me preocupa más la letra de la canción y si es bíblica. E increíblemente eso también puede causar controversias. Pero en el milenio habrá adoración indivisa.
2: Wow.
0: Donde todos, de cada tribu, de cada raza y de cada color, estarán juntos en adoración. Y no habrá división y no habrá discusión sobre si esto es correcto o no. Estaremos todos tan enfocados en el Rey Jesús que nada más importará. Solo en Él nos concentraremos y será asombroso. Y la Biblia dice que será incesante. Siempre me ha intrigado el hecho de que en el libro de Apocalipsis hay 7 doxologías. ¿Lo sabían?
1: No.
0: No las tengo memorizadas. Empieza con la primera, tiene un par de santos santos. La segunda contiene más santos. Y hacia el final hay 7 santo, santo, santo. Verá. Y son canciones que se cantarán en el cielo. Tengo la sensación de que los estaremos practicando en el milenio.
1: Wow. Bien, una pregunta a nuestra audiencia. ¿Cuántos aman a su perro?
2: Tremendo.
1: Me encanta este capítulo. Escribe sobre cómo será el reino animal durante el milenio.
0: Bien, la Biblia dice que en el milenio el león se acostará junto al cordero, verá, y el leopardo será amigo de la cabra.
2: Wow.
0: Y no veremos más peleas entre carnívoros porque se vivirá en paz. Y tengo una historia interesante para contarles. Este capítulo comienza con una historia de una pareja de estudiantes de la naturaleza. Y aman a los animales y los estudian. Así que van a Montana para estudiar la fauna de allí. Y se levantan temprano en la mañana y bajan y van a nadar en uno de los arroyos donde está su cabaña. Y mientras está nadando en el arroyo, de repente siente algo a su lado y le da un codazo. Se da la vuelta y hay un puma en el arroyo. ¿Alguna vez lo pensó?
2: Vaya.
0: En cambio, en el milenio mirará, pondrá su brazo alrededor del león y dirá, mi mascota vino a nadar conmigo. Porque eso es lo más probable. Es decir, así será.
1: Entonces, si ya no son carnívoros, ¿qué comerán?
0: Ellos comerán hierba y otras cosas que Dios les proporcione a través de la naturaleza.
1: Nuevo menú para los leones.
0: Ahí lo tiene.
1: Escribe mucho sobre la verdadera felicidad y gozo. Estamos viviendo en una época donde hay tanta ansiedad, soledad y estrés. Pero se nos promete verdadera felicidad y gozo en el milenio.
0: Felicidad. Bueno, quiero contarle algo. Una confesión de mi parte. Cuando eres un pastor y predicas durante mucho tiempo, a veces descubres al final de tu ministerio que estabas equivocado sobre algo en el comienzo. Y solo le cuentas a tu esposa al principio. Pero te sientes mal porque no quieres confundir a nadie. Entonces ahora le cuentas al mundo. Y aquí hay algo en lo que he estado equivocado. He escuchado tantos mensajes creciendo y he predicado yo mismo otros tantos. ¿Qué dice esto? Escuchen, que la felicidad es el resultado de sucesos, pero el gozo es el resultado que produce Jesús. O no busque la felicidad, sino el gozo. Un día leí un libro de un buen amigo mío que escribió sobre la felicidad, un volumen entero. Y en ese libro demostró más allá de toda duda que la felicidad y el gozo son sinónimos. No son diferentes en absoluto. Si es cristiano, no tiene que sentirse mal por tener felicidad. Y recuerdo que cuando entendí eso, me sentí tan aliviado, porque a veces, como cristianos, pensamos, necesito tener un gozo más profundo. No debería estar sintiendo tanta felicidad. Pero la felicidad y el gozo son sinónimos si es en verdad realmente lo que dice ser. Por lo tanto, cuando lleguemos al milenio, vamos a poder disfrutar de felicidad y gozo sin paliativos. ¿Lo ven? Y piense en un momento de su vida en el que se sentía muy feliz. Y no se pregunte, ¿fue gozo? ¿Acaso felicidad? Fueron ambos.
2: Sí.
0: Porque vinieron de Dios. Y Dios desea que tengamos felicidad y sonríe cuando estamos felices. Y ese será un tiempo maravilloso en el futuro.
1: Esto me hace pensar en ese gran himno, Al Mundo Paz. Me encanta ese himno. Cuéntenos más.
0: Bueno, Al Mundo Paz. Todos creen que es un himno navideño, pero es un himno milenario.
2: ¡Wow!
0: Vean
2: increíble.
0: Esto. Al Mundo Paz. El Señor ha venido. ¿Ya vino?
1: Pues no.
0: Que la tierra reciba a su rey. El rey aún no ha llegado. ¿Lo ven? Así que no sé si cuando escribió eso, quería que fuera un himno milenario, pero resultó ser uno de Navidad. Y no estoy tratando de estropear su libro de himnos. Es uno de mis himnos favoritos. Pero no es un himno navideño. Habla de la alegría del mundo. El Señor ha venido. Que la tierra reciba a su rey. Eso es el milenio. Eso es cuando Jesús regrese como nuestro rey.
1: Escribe sobre algo que nos impacta a todos los que estamos aquí y a los que nos ven desde casa, y es que Jesús entregará recompensas. No he escuchado muchos mensajes sobre eso.
0: Y al entrar al milenio y ve a su rey, le dirá, buen trabajo. Mucha gente pregunta, ¿qué vamos a hacer ahí? Pues vamos a trabajar, vamos a servir. Y sabían que la Biblia nos enseña que su papel de liderazgo y administración en el milenio va a estar basado hasta cierto punto en su fidelidad a Dios durante esta vida. Así que no arruine su vida aquí y entre al milenio y se pregunte por qué está barriendo calles en el callejón de atrás.
2: Sí.
0: La Biblia dice que su fidelidad aquí determinará, escuchen, su responsabilidad administrativa en el milenio. Y nos vamos a sorprender cuando lleguemos allí, al descubrir quiénes son algunas de las personas que estarán tomando decisiones.
1: ¿Habrá pecado durante el milenio?
0: Bueno, no habrá pecado que entre en el milenio. Pero habrá personas en el milenio con cuerpos humanos que sí tendrán hijos. Y estos niños no serán, es decir, Dios no tiene nietos, ¿sabían? Él solo tiene hijos. Y si nace en la familia humana, tiene que nacer de nuevo para entrar en la familia de Dios. Así que los niños que nacen, a los que van en el milenio, muchos de ellos no serán salvos y habrá pecado.
1: ¿Tendrán ellos la oportunidad de encontrar a Cristo?
0: Sí, habrá salvación también. Y alguien dice, bueno, ¿qué tipo de salvación será? La misma que hay hoy. Tendrá que creer en Jesús y obtener el perdón.
1: Y usted habló un poco antes sobre la muerte. Habrá muerte. Es más, ¿quiénes morirán durante el milenio?
0: Bueno, durante el milenio, como yo lo entiendo, La gente que es rebelde contra Jesucristo morirá. Los incrédulos y los que mueren en su pecado también lo harán. Pero los cristianos, los que ponen su confianza en Cristo, no morirán. La muerte no los tocará porque van a vivir 1000 años y luego irán al cielo.
1: Y luego nos cuenta del hecho de que no habrá maldad presente durante el milenio. ¿Por qué será así?
0: Vean esto. Bueno, esto se debe a que... ¿Por qué el mal está presente en el mundo? Porque suceden cosas y nadie hace nada al respecto. Habrá una correa corta para el mal en el milenio y el Rey Jesús lo hará bien. No habrá tiempo para que las cosas se pudran. Y el pecado solo ocurrirá en aquellos que son pecadores. Y si la rebelión ocurre y las cosas van mal, justo como dice en el capítulo de justicia, el Rey Jesús lo hará bien. Él enderezará los caminos.
1: ¿Y dónde estará el diablo durante el milenio?
0: No, esta es mi historia favorita.
1: No sé.
0: Escuchen. ¿Cuántos de ustedes recuerdan a Flip Wilson? Que decía, el diablo me obligó a hacerlo. ¿Se acuerdan? Bueno, en el milenio eso no va a ser posible. ¿Saben por qué? Y las escrituras dicen que Satanás será arrojado al pozo sin fondo, al abismo, y será encadenado allí durante 1000 años. Así que durante todo el milenio no habrá presencia de Satanás. Se nos dice en la Biblia que tenemos 3 enemigos, la carne, el diablo y el mundo. Y en el milenio, uno de esos enemigos va a ser quitado, el diablo no estará presente. Y sabían, tengo un capítulo en este libro llamado Sin Excusas. Y lo que eso van a hacer, amigos, es esto. Quizás ustedes piensen que son cristianos y están teniendo todos estos problemas con la tentación y el pecado porque el diablo no los deja en paz. Pero durante el milenio van a seguir teniendo esos mismos problemas y no van a poder culpar al diablo porque él no estará ahí. Así que lo que eso nos dice es que nuestros problemas con el pecado no son totalmente culpa del diablo. Tenemos una naturaleza pecaminosa y al no tratar eso, si Satanás está presente o no, no importa. Seguiremos siendo pecadores. Así que una de las cosas que pasará durante el tiempo milenial y aún en la rebelión al final, es que Dios va a probar cuán malvado es el corazón humano sin Dios. Y no es todo acerca de Satanás. Satanás es parte de ello. Él toma lo que obtiene y lo teje en algo terrible. Pero hay un viejo poema que leo cada vez que tengo la oportunidad de recitarlo.
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0: En Dinámica son las 11:43 minutos.
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motivo y sin razón. No es mi intención. Es una lucha entre mi carne y mi interior. Perdóname, Padre. Hoy me quiero quedar contigo.

Éxodo 15:2. El Señor es mi fortaleza y mi cántico. El Señor es mi salvación. Él es mi Dios y lo alabaré. Él es el Dios de mi Padre y lo enalteceré.

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2: En el reloj profético de Dios, las horas marchan vertiginosamente dando cumplimientos cada vez más relevantes y apuntando hacia el más trascendental evento transformador de la humanidad, la segunda venida de Cristo.

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Canten salmos al Señor, porque sus obras son magníficas. 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
1: Sé que estás cansado de luchar y has dicho, no puedo más, Señor. Piensas que al decirlo es porque todo se derrumbó para ti. Pero quiero que sepas que el decir no puedo más, Señor, solo activa algo a tu favor. Que Dios pelee

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1: El hombre tomó el casco y se lo puso. Era un casco de lujo, de los que usan los motociclistas y automovilistas de carrera. Se lo puso y se miró al espejo. Sonrió, pero su sonrisa no era de satisfacción. Era un rictus de cinismo. Luego se fue al patio de su casa y al lado de su motocicleta sacó un revólver y sin decir palabra se mató de un tiro. El que hizo esto era Gerardo Marota, hombre de 48 años de edad y padre de familia. Se mató por despecho, por una nueva ley que obliga al motociclista a llevar casco. Él aborrecía usar el casco. Gerardo Marota, mecánico de motos y apasionado del deporte, había luchado contra la ley que obliga a usar el casco. Decía que andar en moto con casco era robarle todo el placer. Cuando la propuesta de ley fue aprobada, resentido y enojado, se quitó la vida. ¿Qué se le puede llamar a esto? Locura del momento. Violencia maníaca. Reacción irresponsable. Un joven se acercó a un amigo con un problema monetario. Le pidió al amigo un préstamo. El amigo o no tenía el dinero o por alguna razón no estaba en disposición de prestárselo. ¿Qué hizo entonces el solicitante? Dio una vuelta enojado y con insultos en su boca salió furioso. Un hombre de 50 años fue abandonado por su mujer. La emoción fue tal que el hombre no sabía qué hacer. Amargado y en un rapto de violencia, pensó suicidarse ayunando hasta morir. Entró en un ayuno prolongado de 70 días, viviendo en los bosques y tomando solo agua de los riachuelos. No murió, aunque perdió mucho peso, pero el ayuno le devolvió la razón y la salud mental y emocional. Comprendió que la vida tiene valor y dejó el ayuno, se casó con otra y vivió feliz otros 30 años más. Amigo, la vida vale mucho más que un casco de motocicleta. Vale mucho más que un préstamo, por más que se necesite. Vale mucho más que una botella de whisky o un cigarrillo de marihuana o un sobre de cocaína. Vale mucho más que un sentimiento herido o un enojo violento o un despecho insensato. Todas estas cosas son pasajeras y ninguna de ellas o ninguna otra cosa vale más que la vida misma. Dios no creó al hombre para la ruina, mi amigo. Dios lo creó para que conozca las maravillas de la creación, para que disfrute de la vida y para que se goce honrando y sirviendo a su Creador. No permita, mi amigo, que nada ni nadie le prive de este supremo sentido. Este es el don de Dios para usted. Gócelo.
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2: Segundo libro de Samuel 7:22. Cuán grande eres, Señor y Dios. No hay nadie como tú. Tal como lo hemos sabido, no hay más de Dios virtud.

0: tú.
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2: En Dinámica son las 2:05.

El que en él cree no es condenado, pero el que no cree ya ha sido condenado, porque no ha creído en el nombre del unigénito Hijo de Dios. Y esta es la condenación, que la luz vino al mundo y los hombres amaron más las tinieblas que la luz, porque sus obras eran malas. Porque todo aquel que hace lo malo aborrece la luz y no viene a la luz, para que sus obras no sean reprendidas. Mas el que practica la verdad viene a la luz, para que sea manifiesto que sus obras son hechas en Dios. Evangelio según San Juan, capítulo 3, versículos 18 al 21.

Isaías 25:1. Tú, Señor, eres mi Dios. Yo te exaltaré y alabaré tu nombre, porque has hecho maravillas. Tus consejos siempre han sido verdaderos y firmes.

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que sin importar cuán bajo hayamos caído en la maldad, tenemos un Padre celestial que nos recoge entre sus brazos y con dulce voz nos dice:

Éxodo 15:2. El Señor es mi fortaleza y mi cántico. El Señor es mi salvación. Él es mi Dios y lo alabaré. Él es el Dios de mi Padre y lo enalteceré.

Oye, es cosa de mirar y darse cuenta los tiempos en que estamos viviendo. Hambre, guerras, sequías, muertes todos los días. Y yo me pregunto, ¿y nosotros, la iglesia? Preocupados de nuestros asuntos, enajenándonos de esta realidad. Y es por eso que nace la necesidad de gritar de que ojalá ya sea tiempo de despertar. Que nos olvidemos de las diferencias doctrinales. Que cumplamos nuestro papel como una sola iglesia en Cristo. Que salgamos a las calles a predicar y a llevar medicina a los enfermos. Que le llevemos abrigo a aquel desamparado

Ojalá que el viento sople sobre aquellos desvalidos, el viento de esperanza.

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2: Era una sirvienta, nada más. Había trabajado fielmente para sus patrones durante muchos años. Claro, no se había llevado muy bien con la señora. A veces se hace difícil soportar los caprichos de una mujer entrada en años, rica y neurótica. Pero ella, aunque sirvienta, aunque extranjera, aunque de otra religión, había hecho lo posible por soportarla, aunque también ella, sirvienta y todo, tenía su genio y su carácter. Un día la patrona no la aguantó más. «Despide a esta sierva», gritó enojada al marido. «No quiero que su hijo se críe junto a mi hijo». Y entonces el patrón, que era Abraham el patriarca, despidió a Agar, la sierva egipcia, porque era ya imposible que Sara, su mujer, la soportase más. Agar entonces tomó a su hijo Ismael y se encaminó al desierto, ese desierto terrible del sur de Palestina, desierto de piedras, de matas espinosas, de escorpiones, de serpientes ardientes y de remolinos de polvo que hace arder los ojos y resecar la garganta. La sirvienta y su hijo anduvieron un tiempo vagando de aquí para allá. Agar carga un odre de agua. Mientras tuvieron para beber, más o menos soportaron el ostracismo, el cansancio, la soledad y el miedo. Pero cuando el agua se acabó y no había ningún manantial a la vista, la mujer se desesperó. Fue entonces cuando Dios le habló desde el cielo. «¿Qué tienes, Agar?» No temas, porque Dios ha oído la voz del muchacho en donde está. Levántate, alza al muchacho y sosténlo con tu mano, porque yo haré de él una gran nación. Y por esta promesa divina, mi amiga y mi amigo, los descendientes de Ismael llegaron a fundar la nación de los árabes. Nunca se hubiera imaginado Agar, aquel día que creyó morirse con su hijo, que ese desierto donde se encontraba guardaba en el subsuelo una superfabulosa riqueza en petróleo. Era una sirvienta, nada más. Una simple esclava despedida por su señora sin más recurso que un odre de agua. Sin embargo, Dios la oyó, la socorrió, le hizo justicia y la salvó. Es que Dios, mi amiga y mi amigo, oye a cualquier persona que clama a Él estando en angustia. Dios no mira si es rico o pobre, si es blanco o negro, si es bueno o malo, si pertenece a esta o aquella iglesia. Cuando alguien padece persecución e injusticia y clama a Dios con gemidos del corazón, Dios acude a librarle. Cristo murió en la cruz por todos, y todos los hombres y mujeres tienen derecho a una salvación eterna, perfecta y gratuita. ¿Sabes una cosa? Dios te conoce. Dios tiene personal interés en ti. Él anhela darte lo mejor, no importa si sufriste desprecio, traición o abandono. Eres muy importante para Dios, y aunque te sientas en un desierto de soledad, escasez e incertidumbre, allí está Dios, junto a ti, para libertarte, sanarte, prosperarte. Oye a Dios y confía en Él con todo tu corazón.
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3: Primer libro de Samuel 2:2. Nadie es santo como tú, Señor. Fuera de ti no hay nada más. No hay mejor refugio que tú, Dios nuestro.
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Segundo libro de Samuel 7:22. ¿Cuán grande eres, Señor y Dios? No hay nadie como tú. Tal y como lo hemos sabido, no hay más Dios que tú.

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3: La carta de hoy tiene una pregunta muy interesante y se la quiero leer. Me dice, señor Palau, usted parece que siempre está entusiasmado y que nunca está aburrido, pero todo lo contrario es la verdad conmigo. Yo me aburro fácilmente, ya van 20 años que trabajo en el mismo empleo, parece que esto nunca va a cambiar y la vida no tiene significado ya para mí. ¿Qué hago, señor Palau, para vencer el aburrimiento? Deme su secreto. Bueno, mi estimado caballero, yo comprendo que trabajando en una empresa 20 años, si su empleo no es muy creativo, una persona puede llegar al aburrimiento. Pero creo que le puedo comunicar algunos secretos de cómo vencer el aburrimiento. Primero, para no aburrirse, aparte de su empleo, que es parte de la vida y que usted lo debe ver como un bien para usted, el trabajar, el poder ganar con el sudor de su frente el pan de cada día. Primero digo, usted debe buscar el desarrollo personal propio. Desarrolle su propia personalidad. Estimado señor, si usted se habitúa a leer, por ejemplo, un libro cada 2 semanas, 2 libros por mes, 2 libros bien escogidos, sobre temas que van a hacer extender y ampliar su mente, su personalidad, sus conocimientos, su manera de mirar al mundo, usted va a empezar a perder el sentido de aburrimiento. Segundo, en el plan de desarrollo personal, yo le recomiendo que usted comience a aprender aspectos nuevos de la vida que hasta ahora no ha tocado. Hay temas en la vida que cada uno de nosotros ambiciona en lo secreto de su alma poder conocer o entender, aunque sea parcialmente, pero no nos esforzamos y nos quedamos aburridos y paralizados. Así que haga un plan de desarrollo personal, estimado señor, sobre todo en el área del leer, del aprender y del conocer. Pero no digo leer libros baratos y de cuarta categoría, sino libros de primera que puede conseguir en una biblioteca pública o por medio de amigos y conocidos. Segundo, haga grandes planes a favor de terceros, o sea, de otras personas. Una persona que vive para ayudar, primero, a las viudas y a los huérfanos. Seguramente que usted conoce viudas y huérfanos que necesitan la ayuda suya y de su familia. Haga un plan. Segundo, haga grandes planes para ayudar a los pobres. Hay millares de pobres en su ciudad, por lo tanto, ayúdeles. Tercero, tenga un gran plan para ayudar a los necesitados espirituales. Eso es, si usted personalmente ya ha satisfecho sus necesidades espirituales. Cuarto, tenga un plan para ser de ayuda a su ciudad y a su nación, que necesitan su ayuda. En tercer lugar, usted tiene que cuidar su corazón y sus emociones. Sobre toda cosa guardada, guarda tu corazón, dice el sabio Salomón, guarda tu corazón porque de él brota la vida. En otro lugar dice el sabio Salomón, la senda de los justos es como la luz de la aurora, que va en aumento hasta que el día es perfecto. San Pablo dice, Cristo vive en mí. Para mí el vivir es Cristo. Si Cristo vive en su corazón, estimado caballero, y para usted el vivir es Cristo, y vive para los demás, porque vivir para Cristo es vivir para los demás, usted nunca va a estar aburrido.
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6: Thank you. Primer libro de Crónicas 29:11. Tuya es, Señor, la magnificencia y el poder, la gloria, la victoria y el honor, pues tuyas son todas las cosas que están en los cielos y en la tierra. Tuyo es, Señor, el reino. Tú eres excelso sobre todas las cosas.

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1: En Dinámica son las 5:00 minutos.

0: Dios.
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2: Si fuéramos a hacer una encuesta de la gente en la Iglesia y les preguntáramos cuál creen que es el propósito primordial de la Iglesia, podríamos recibir algunas respuestas como esta. Algunos podrían decirnos que el propósito de la Iglesia es comunión, que la Iglesia es un lugar para ser amigos, con buenas personas, personas honestas, personas piadosas, que fortalecen su vida. Es un lugar para proveer actividad para la familia, actividad que se disfruta, actividad significativa. Es un lugar para disfrutar de música, lo mejor de la música, recreación, cultivar relaciones. En cierta manera es un lugar para estar juntos hasta el rapto. Es un lugar en donde el amor es cultivado y compartido, y todo eso ciertamente es importante porque Jesús mismo dijo que si tenemos amor, todos los hombres sabrán que somos sus discípulos. Pero un paso más elevado que esa actitud será la actitud de aquellos que sugieren que la misión de la Iglesia es enseñanza, que el objetivo primordial de la Iglesia es proclamar la doctrina, fortalecer a los creyentes, expresar la teología, proveer principios para la vida cristiana práctica, preparar a personas para responsabilidades diversas en la Iglesia, instruir a niños y jóvenes en la obediencia a la ley de Dios, con un objetivo de llevarlos a la madurez en Cristo. Y esa ciertamente es una parte muy importante del ministerio de la Iglesia, porque aquellos que son dados a la Iglesia son dados a fin de perfeccionar a los santos, lo cual ocurre mediante la palabra. Pero inclusive un paso más elevado que eso sería esas personas que nos sugieren que el propósito real de la Iglesia es alabar a Dios. Que la Iglesia realmente es una comunidad que alaba, una comunidad de personas que exalta a Dios por quién es Él y lo que Él ha hecho. Y obviamente nos sugieren que esta es la actividad central del cielo, y esa es alabanza y adoración y honor y reverencia y asombro dado eternamente por todos los santos redimidos y todos los ángeles que son santos por los siglos de los siglos. Por lo tanto, si esa es la responsabilidad primordial de aquellos que están en el cielo, ciertamente debe ser la responsabilidad primordial de aquellos que están en la tierra. En Apocalipsis 4 y 5 encontramos que el cielo está ocupado con alabanza. Ahora, el hecho es que la comunión es un elemento absolutamente esencial en la Iglesia, y la enseñanza es esencial por igual, y también lo es la alabanza. Pero ninguna de ellas, y no todas ellas en combinación, son la misión de la Iglesia, ni el propósito de la Iglesia, ni la meta de la Iglesia, ni el objetivo de la Iglesia. Ninguna de ellas es la razón por la que estamos aquí, ninguna de ellas. Dice usted, bueno, entonces, ¿cuál es la misión de la Iglesia? Bueno, tenemos que comenzar en primer lugar con ¿cuál es el motivo de la Iglesia? ¿Cuál es nuestro motivo? La respuesta a eso es muy simple. Somos lo que somos y somos lo que debemos ser para la gloria de Dios, ¿no es verdad? Hemos expresado eso a lo largo de los años, que el motivo primordial, más importante, singular, unificado de la Iglesia es la gloria de Dios. En Efesios capítulo 1, versículo 6, todo esto es para alabanza de la gloria de su gracia, en el versículo 12, a fin de que seamos para alabanza de su gloria, en el versículo 14, para alabanza de su gloria. Y ahí en el capítulo 3, por Él sea gloria en la Iglesia. El motivo primordial de la Iglesia es glorificar a Dios. Jesús inclusive vino al mundo por ese propósito y nos dio un ejemplo. Él vino para mostrarnos la gloria del Padre. Él vino para revelar la gloria del Padre. Juan 1.14 dice, Él fue la imagen exacta, la gloria de Dios manifiesta, dice Hebreos 1.3. Entonces Cristo vino al mundo con un motivo, básicamente, y ese fue glorificar a Dios. Y ese motivo ha sido transmitido a la Iglesia. Debemos darle a Dios gloria. Esa es nuestra razón de ser. Como los franceses dirían, esa es nuestra razón de ser. Esa es nuestra razón de ser, glorificar a Dios en términos de un motivo. Pero ¿qué hay acerca de una misión? ¿Cuál es la misión que fluye de ese motivo? Ahora la respuesta será clara para nosotros conforme vemos la historia redentora. Escuche con mucho cuidado. Debido a que esto es, lo digo, el mensaje definitivo en Mateo, debido a que este es el clímax, cuando el hombre cayó en pecado en el huerto debido a la caída del hombre, toda la raza humana fue condenada a la muerte y al infierno. La raza humana entera murió en un sentido en el pecado de Adán. Pero inmediatamente Dios buscó redimir al hombre de regreso a sí mismo, motivado por amor de gracia. Y si usted recuerda la historia, usted recordará que cuando Adán cayó en pecado,

0: pecado, y cuando estuvo muy consciente de su pecaminosidad y su aislamiento de Dios, él no estuvo dando vueltas en el huerto diciendo, Dios, ¿dónde estás? Dios, ¿dónde estás? Fue Dios, en Génesis 3:9, quien vino al huerto y dijo a Adán, ¿dónde estás? Y la intención de eso es hacernos saber que Dios es quien inicia, motivado por su propio amor de gracia, la obra salvadora. El hombre caído, francamente, ni siquiera busca a Dios, dice Pablo en Romanos capítulo 3. Es Dios quien es el buscador. Es Dios quien tomó la iniciativa de llamar de regreso al hombre motivado por amor de gracia. Y desde el primer llamado en Génesis 3:9, Adán, ¿dónde estás? Hasta el último llamado en Apocalipsis 22:17, ven, el espíritu y la novia dicen ven, y el que tiene sed venga y toma del agua de la vida gratuitamente. Desde la primera invitación hasta la última invitación de la Escritura, y en medio de estos dos puntos, Dios es un Dios que anhela redimir al hombre caído para sí mismo. Dios ha buscado y continúa y continuará buscando redimir a personas y en última redimir al mundo caído entero con el propósito de darle gloria. Glorifica a Dios cuando los pecadores son salvos. Glorifica a Dios cuando los no redimidos y separados de Él son traídos de regreso por gracia a la comunión y transformados y hechos miembros de su familia. Tan importante es esto para el corazón de Dios que inclusive nos dice en la Escritura que Él estuvo en el mundo, 2 Corintios 5:19, reconciliando al mundo consigo mismo. Dios se volvió un hombre. Dios invadió la historia humana. Dios vino a nuestro mundo para hacer esto que fue el deseo de su corazón. ¿Y por qué fue su deseo? Porque el deseo supremo de Dios es glorificarse a sí mismo. Como el Dios absolutamente perfecto, Él tiene un derecho absolutamente perfecto y una razón absolutamente perfecta de glorificarse a sí mismo. La manera en la que Él busca glorificarse a sí mismo es redimir a hombres pecaminosos. Ese es el acto singular más grande del Dios Santo. Esa es la razón por la que en el 3:10 de Efesios dice que los ángeles están asombrados de Dios ante su obra salvadora, conforme ven a la iglesia. Esta es la razón por la que Pedro dijo, esta salvación anhelan ver los ángeles. Nada glorifica a Dios al grado que lo hace la redención de un pecador que va camino al infierno, que está condenado. Y entonces Dios, deseando gloria, consciente de que la gloria más grande dada a Él por ángeles y hombres vendría mediante la redención de hombres, determinó redimir de regreso al hombre. Usted se remonta a Génesis 12, versículo 3, y lee ahí que la promesa de Dios vino a Abraham y dijo que de los lomos de Abraham vendría una nación, la nación de Israel, claro, y mediante esa nación todas las familias de la tierra serían benditas. Desde el comienzo mismo Dios quiso redimir a todas las familias de la tierra. Nunca fue su intención seleccionar y aislar a Israel como si fuera el único pueblo por el que se preocupaba. Israel nunca iba a ser el único pueblo redimido. Meramente iban a ser personas misioneras que iban a alcanzar al mundo. El deseo de Dios fue siempre glorificarse a sí mismo al alcanzar a los perdidos alrededor del mundo. Esa es la razón por la que Pablo en 2 Corintios dice, deseamos, a costa de lo que sea, ganarlos a Cristo para que redunde para gloria de Dios. En otras palabras, cada vez que usted trae a alguien a Cristo, usted añade otra voz al coro, aleluya. Usted tiene otra persona que ahora puede ser para alabanza de su gloria. Entonces, el motivo es glorificar a Dios. Y la misión que hace eso es ganar hombres y mujeres para el Salvador. Y conforme llegan a conocerlo y sus pecados son perdonados y son transformados de la muerte a la vida y la oscuridad a la luz, Dios es glorificado en el milagro de esa transformación. La gloria de Dios es manifiesta en su deseo amoroso y en su poder de redimir a hombres perdidos del mundo. Entonces Dios ama al mundo y de esta manera busca al mundo para sí mismo y para cumplir esto, Él se sacrificó a sí mismo, Él pagó el precio supremo definitivo para hacer lo que Él deseaba hacer para cumplir su gloria. Ahora, aquí está el punto. Escúchelo con mucha atención. Aquí está el punto. La persona que desea glorificar a Dios, que quiere honrar la voluntad de Dios y el propósito de Dios y el deseo de Dios, debe entonces amar al mundo perdido como Dios ama al mundo perdido y entregar su vida para ganar ese mundo perdido. Ese es el patrón. Dios amó a un mundo perdido y buscó ganarlo para sí mismo, para su propia gloria. Cristo vino al mundo, amó a un mundo perdido y buscó ganarlo para sí mismo, para la gloria del Padre. Somos enviados al mundo para amar al mundo perdido, para buscar ganar al mundo perdido, para la gloria de Dios Padre. Nuestra misión es la misma misión que Cristo tuvo, es la misma misión que Dios Padre tuvo. No es diferente. Idéntica. Cuando Jesús vino al mundo, Él quiso glorificar al Padre. En Juan 17, esto es bosquejado para nosotros de una manera tan hermosa. Pase ahí por tan solo un momento. En Juan 17, versículo 3 dice, y esta es la vida eterna, que te conozcan a ti, al único Dios verdadero y a Jesucristo a quien tú has enviado. Y después Jesús dijo, te he glorificado a ti en la tierra. Esa fue su misión. Vine a glorificarte a ti. ¿Cómo? Al reconciliar al hombre de regreso. Porque esa es la manera más grande en la que Dios es glorificado. Para eso vino Cristo. Esa es la razón por la que Él vino. Te he glorificado a ti. ¿Cómo hiciste eso? Porque el Hijo del Hombre ha venido para buscar y qué, y salvar lo que se había perdido. Sí, Cristo vino para glorificar a Dios. ¿Cómo hizo eso? Al buscar y salvar lo que se había perdido. Ahora, eso es precisamente, amados, eso es precisamente en qué consiste la misión de la iglesia. No es diferente porque somos una extensión de Dios Padre. Somos una extensión del ministerio de Dios Padre. Su deseo, ser glorificado mediante la salvación de pecadores perdidos. El deseo de Cristo, glorificar al Padre mediante la salvación de pecadores perdidos. Nuestro deseo, glorificar al Padre mediante la salvación de pecadores perdidos. Ese es nuestro propósito. Y en Juan 17 se presenta de manera tan, tan clara. Él dice en el versículo 6, he manifestado tu nombre a los hombres que tú me diste del mundo. Les conté de ti, Él dijo, les expresé tu deseo, tu motivo, tu misión. Tuyos eran, y tú me los diste, y han guardado tu palabra. Han sabido que todas las cosas que tú me has dado son de ti. En otras palabras, saben que estoy haciendo lo que tú deseas que sea hecho. Ve usted el flujo, le dice al Padre, Padre, te he glorificado. Les he dicho exactamente cuál es tu intención, cuál es tu misión. Lo han entendido, la entienden, han guardado tu palabra. Versículo 8, les he dado las palabras que tú me diste, las han recibido. Han conocido ciertamente que vine de ti y han creído que tú me enviaste. En otras palabras, el Salvador está diciendo que entienden la misión. Ellos entienden por qué me enviaste al mundo. Y versículo 9, oro por ellos. No oro por el mundo, sino por aquellos que tú me diste, porque tuyos son. Le pertenecemos a Dios. Estamos en un eslabón con la misma misión que el Padre tuvo. Ahora pase al versículo 14. Les he dado tu palabra, y el mundo los ha aborrecido, porque no son del mundo, así como yo no soy del mundo. No ruego que los saques del mundo, sino que los guardes del maligno. No son del mundo, así como yo no soy del mundo. Santifícalos por tu verdad, tu palabra es verdad. Él dice, mira, Padre, sé cuál es tu motivo, ser glorificado, sé cuál es tu misión, alcanzar a los perdidos. Vine al mundo con el mismo motivo y la misma misión y se las he transmitido a estos discípulos. Entienden tu palabra, entienden que fui enviado por ti, entienden la misión, entienden por qué estoy aquí, saben lo que deben hacer y pido, Dios, tres cosas, que sigan tu palabra, que sean guardados del maligno y que sean guardados puros. Eso es lo que oro por ellos. Y después, el versículo 18 es el clímax. Así como me has enviado al mundo, subraye la palabra como. Esa es la idea dominante aquí que expresa la intención. ¿Qué quieres decir con eso? Como me has enviado. Bueno, ¿por qué te envió? Para glorificarte a ti mismo mediante el ganar a hombres y mujeres perdidos para salvación. Como me enviaste al mundo no redimido, para ganar hombres y mujeres. Así también yo los he enviado al mundo. Es lo mismo, amados. No tenemos una misión diferente en el mundo de la que Jesucristo encarnado tuvo. Cumplir el corazón de Dios al ganar a los perdidos. Esa es nuestra misión. Glorificar a Dios al traer la salvación a hombres y mujeres perdidos. ¿Qué entonces es lo que la iglesia debe estar haciendo? Si Dios quisiera que nosotros simplemente existiéramos para tener comunión, deberíamos ser salvos y llevados instantáneamente al cielo, en donde la comunión es perfecta. Si nuestro propósito es que conozcamos doctrina y tengamos conocimiento, lo mejor que Dios podría hacer es llevarnos inmediatamente al cielo, en donde conoceríamos como somos conocidos instantáneamente y toda la enseñanza cesa porque todo el mundo conoce todo que necesita saber. No, si el propósito de la iglesia fuera enseñanza, ya no estaremos aquí. Bueno, ¿qué hay acerca de la alabanza? Si lo único que Dios quiere de nosotros es alabanza, entonces subamos ahí con el coro angelical y los redimidos de todos los siglos y sigamos con nuestra alabanza eterna. El punto es este, y quiero que lo entienda. Solo hay una razón por la que estamos aquí, y una razón únicamente, y es esta, que busquemos y salvemos a aquellos que están perdidos. Esa es la razón por la que estamos aquí, eso es todo. Ahora, entender eso es poder llegar al pasaje en Mateo capítulo 28 y los llevo de regreso ahí con entendimiento. Aquí está el propósito de la iglesia, dicho de manera tan simple. Todo lo que Cristo hizo cuando estuvo aquí en la tierra fue para esto. Todo lo que debemos hacer es para esto. ¿Y cuál es? Versículo 19. Y el verbo debería leer, «Id, por tanto, y haced discípulos». Eso es lo único que quiero que entienda por un momento. Ese es el verbo principal en los últimos dos versículos. Haced discípulos, haced discípulos. Ese es nuestro llamado. Ese es nuestro llamado. Esa es la razón por la que estamos aquí. Y la única razón por la que estamos aquí. Somos dejados aquí para ser discípulos, para traer a personas a Cristo, para causar que personas se vuelvan seguidoras del Salvador, para buscar y salvar a aquellos que están perdidos. El verbo hacer discípulos, mateteusate, es un mandato imperativo. Del verbo mateteo, la forma en nombre es matetes, obtenemos la palabra discípulo, aprendiz de eso. Significa uno que es un aprendiz, uno que sigue. Hacer un discípulo de, o hacer un aprendiz de, hacer un seguidor de, debemos hacer seguidores de Cristo, discípulos de Cristo, aprendices de Cristo, de los hombres. Debemos traerlos a Cristo. Es un término común. Es un término usado inclusive en la sociedad judía, en Mateo 13:52, para describir el proceso de preparación de un escriba. Habla de una persona que viene a uno y siendo entrenado por ese, aprendiendo de esa persona. Jesús lo hizo en Mateo 27:57. Dice que José fue discipulado por Jesús. Él fue el que siguió a Jesús, quien conoció a Jesucristo por la fe y siguió sus preceptos. En Juan 4, un pasaje muy importante, versículo 1, nos ayuda a entender la preocupación del ministerio de Jesús. Cuando, por lo tanto, el Señor supo cómo los fariseos habían oído que Jesús hizo y bautizó a más discípulos que Juan. Jesús hizo y bautizó discípulos. Ese es un ministerio. Aunque mathetúsate no es usada en Juan 4:1, la expresión ahí con el nombre mathetes y la forma verbal poieo hacer presenta el mismo punto. Jesús hace discípulos. Jesús está involucrado en traer a sí mismo hombres y mujeres para que lo sigan. Su referencia es inicialmente a la salvación y todo lo que sigue a eso. Esto también se volvió el trabajo de la primera iglesia. En Hechos 14:21 dice que los apóstoles salieron y básicamente hicieron discípulos. Trajeron a personas para que siguieran a Jesús. Esa es la razón por la que estamos aquí. ¿Nuestro motivo? Nuestro motivo no es conseguir una recompensa por lo que hemos hecho. Nuestro motivo no es ser el ganador de almas número uno en nuestra iglesia. Nuestro motivo no es poder acumular ciertos nombres que hemos llevado a Cristo y anunciarlos a otras personas. Nuestro motivo es glorificar a Dios, pero nuestra misión es ganar a los perdidos para Jesucristo. Este propósito y esta misión es tan claro, y quiero que escuche con cuidado esto, que ni siquiera está repetida en el libro de los Hechos, ni siquiera está repetida. No hay mandato después de Mateo, y claro, la gran comisión es repetida en los cuatro evangelios, pero después de esto, no hay repetición de este mandato. Debemos hacer discípulos. Le agradecemos a Dios por la comunión, por la enseñanza, por la alabanza, pero esa no es nuestra meta. Y me temo, amados, que muchos de ustedes han hecho eso a un lado. Digo, hay tantas oportunidades para alcanzar a un mundo perdido y hay tantos perdidos en el mundo. Tantos grupos pequeños de personas en rincones remotos, tantas naciones grandes que están perdidas, tantas personas en nuestro país, pero estamos limitados por la falta de compromiso de tantas personas, incluso de nosotros mismos. Estamos enredados, estamos preocupados con lo que no importa. Tenemos en nuestra sociedad hoy día una fascinación total con lo trivial. Estamos enredados en trivialidades y basura y cosas inútiles, triviales del mundo, mientras que la gente que está cerca y lejos no conoce el mensaje salvador, la cual es la única razón por la que estamos aquí. De otra manera, deberíamos estar en el cielo. La gente está preocupada con aquello que es absolutamente inútil. Su tiempo, sus pensamientos, sus energías, su dinero es usado para toda basura imaginable. Mi esposa y yo siempre comentamos de cuántas tiendas hay que venden cosas que nadie necesite, cosas que usted no podría usar. Usted simplemente las coloca en algún lugar. No ayuda en nada. Cosas triviales. Estamos limitados porque la mayoría de los cristianos han adoptado la mentalidad egoísta de una sociedad que busca satisfacer sus deseos personales. Y en lugar de pensar cómo puedo vender mi casa y comprar una más pequeña e invertir lo que he ganado al ganar almas, estamos pensando cómo puedo conseguir más dinero para mi casa y comprar una más grande. Digo, esto es simplemente tan elemental, pero es aterrador. La gente piensa que necesita almacenar todo su dinero para el futuro, necesitan apartarlo, usted sabe, necesita un patrimonio, necesitan hacer todas sus inversiones, acumular lo más que pueden con la meta en mente de seguridad en el futuro. Esa es la mentira de Satanás para esta generación de cristianos. Ahora, no estoy diciendo que usted debe ser necio. Lo que estoy diciendo es que hay un mundo que debe ser ganado para Cristo y a quién le importa qué tan cómodos estemos. Prioridades equivocadas. Revise su calendario y vea en dónde está pasando su tiempo. ¿Qué ocupa su mente? Bueno, somos muy buenos en la comunión nos estimula, somos muy buenos en la enseñanza en cierta manera nos entretiene y nos ayuda en el crecimiento y somos buenos en la alabanza que da expresión, pero seguramente no somos tan buenos en la vida sacrificial o la ofrenda sacrificial para alcanzar a los perdidos. Y amigos, estoy tratando de decir lo que Jesús dijo y lo que la Escritura indica, y eso es que la única razón por la que estamos aquí es eso. Cualquier otro propósito podría ser mejor alcanzado en el cielo. Ahora tenemos que entender esto. La parte triste es que la mayoría de los cristianos están satisfechos con las cosas triviales de esta vida, con acumular la basura de esta vida, con acolchonar su vida, con llenar sus vidas de todos los accesorios que pueden disfrutar, mientras que el mundo se va al infierno y no estamos ahí para alcanzarlos. S.D. Gordon ha escrito muchos libros pequeños hace años titulados Pláticas en silencio del servicio, de la oración. Los leí como un joven. Uno de ellos se llama Pláticas en silencio de ganadores de almas. Y ahí tiene una ilustración maravillosa, maravillosa. Él dice que un grupo de personas se preparaba para ascender a la cumbre del Monte Blanco en Francia, en los Alpes suizos. En la tarde antes del ascenso, un guía francés bosquejó el prerequisito para el éxito. Él dijo esto: únicamente van a alcanzar la cima si tan solo se llevan el equipo necesario para subir y dejen atrás todos los accesorios innecesarios. Es una escalada difícil. Un joven inglés estuvo en desacuerdo y procedió a seguir el siguiente patrón. En la mañana él se apareció y él tenía una colcha con muchos colores, bastante pesada, algunos pedazos grandes de queso, una botella de vino, un par de cámaras y varios lentes colgados de su cuello, y también algunos chocolates. El guía le dijo, nunca vas a llegar con eso, solo te puedes llevar lo necesario para ascender. Pero era una persona muy obstinada y él se fue al frente del grupo para probarles que podía hacerlo. El grupo entonces siguió bajo la dirección del guía con tan solo lo indispensable y camino a la cumbre del Mont Blanc. Comenzaron a darse cuenta que ciertas cosas se quedaron atrás. Primero, una colcha de muchos colores, después algunos pedazos de queso, una botella de vino, equipo de cámaras y algunos chocolates. Finalmente, cuando llegaron a la cima, descubrieron que él estaba ahí, habiendo dejado todo a lo largo del proceso. S.D. Gordon entonces presenta esta aplicación para la vida cristiana. Tantas personas, cuando descubren que no pueden llegar a la cima con todos sus accesorios, dejan lo de arriba y levantan su tienda en la planicie. Y la planicie está muy llena de tiendas. ¿Entiende usted eso? Está muy llena de tiendas de campaña. Y la pregunta que viene para usted y para mí es esta. ¿Entendemos por qué existimos? ¿Podemos decirle al Salvador, sé por qué el Padre te envió al mundo? para glorificarlo al ganar a los perdidos. Sé por qué me enviaste al mundo, para glorificarlo al ganar a los perdidos, pero no entiendes. Yo puedo hacerlo con todos mis accesorios. No, no es así. Muchas personas, dijo ese de Gordon, dejan la parte de arriba y levantan su tienda de campaña en la planicie.
1: Y de esta manera recordamos que la iglesia existe para glorificar a Dios, haciendo discípulos y llevando el Evangelio por todo el mundo, parte de la serie La Gran Comisión, aquí en Gracia a Vosotros. Y queremos agradecerle desde el fondo de nuestro corazón su tiempo y sintonía, y en nombre del personal de este organismo, invitarle para que nos acompañe en la próxima edición, y así juntos continuar desatando la verdad de Dios y un versículo a la vez, en Gracia a Vosotros.

0: En Dinámica son las 5, 49 minutos.
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1: En Dinámica son las 5, 58 minutos.
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nuevo día, una lluvia de gracias a Dios, nuestro Padre. Gracias, Señor, por conservarnos la vida. Gracias por la luz, el aire, el pan y todos los beneficios materiales que nos concederás hoy. Gracias por haber conocido la verdad salvadora, por ser hijos tuyos, hermanos entre nosotros. Gracias por ser portadores de tu mensaje en la señal YBXD Dinámica. Gracias por la fortaleza que nos das para vencer la tentación del dinero, la vanidad y el egoísmo, y sacar experiencia de los errores. Te ofrecemos nuestra memoria, entendimiento y voluntad, todo nuestro cuerpo con sus sentidos, toda nuestra actividad en el día de hoy. Que tu gracia nos guíe para que no fracase tu plan sobre nosotros. Cada día que se inicia una nueva etapa de trabajo, acuérdate de agradecer al Padre la oportunidad que te concede y prepárate para ejecutar las tareas que tienes entre las manos con alegría y buena voluntad. Agradece además el trabajo que te proporciona el pan de cada día y trata de hacerlo lo mejor que puedas. El trabajo bien realizado nos trae la alegría del deber cumplido. Buenos días. 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

ni vaya a ser como muchos solteros que se desbocan, se casan con cual primera porque parece una diosa, y apenas llegan los rollos, se dejan y se divorcian.

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1: Reflexiones para la vida. Volverás a tener compasión de nosotros, aplastarás nuestros pecados bajo tus pies y los arrojarás a las profundidades del océano. Miqueas 7:19. La parte final del libro del profeta Miqueas cierra con una hermosa promesa: la compasión del Eterno volverá a ser notable. El corazón del Padre siempre estará lleno de misericordia, y aunque nos discipline, por el mismo amor que siente hacia nosotros, también mostrará su misericordia inefable. Nuestras iniquidades serán quebrantadas y empezaremos de nuevo, olvidando ese pasado que nos tuvo lejos de Él, siendo reos de muerte. El Padre de la Gloria nos promete que sus misericordias son nuevas cada día y que siempre tendrá una porción de su gran amor para prodigarlo a nosotros. Cuando la porción bíblica de hoy nos dice la frase «volverás a tener compasión», significa que luego de un proceso de disciplina ejemplar, vendrá la restitución. Es como el padre de familia que tiene que enfrentar la rebeldía de sus hijos, pero ya cuando ellos han entendido el significado de la reprensión, les muestra su amor y vuelve a darles el cariño que ellos necesitan. La compasión es un atributo del Eterno que consiste en entender nuestra condición caída. Algunas personas cuando pecan no se perdonan el error y cada vez se van alejando más del Señor. En la vida diariamente haremos cosas que desagradan al Rey Eterno y por eso es fundamental tener un arrepentimiento genuino y enderezar el camino transitado. Aquí nuevamente la palabra habla de arrojar nuestros pecados a las profundidades del océano. Este lenguaje figurado no indica que se olvidará de nuestras transgresiones, sino que las mismas ya no representarán un obstáculo para que nos acerquemos a Él. Así como el Todopoderoso es justo, también es misericordioso, y toda la justicia que se requería para limpiar nuestro nombre por el pecado recurrente fue satisfecha a través del sacrificio completo de Jesús. Su muerte nos justificó, es decir, nos declaró justos, pagó la deuda que para nosotros era imposible de saldar. Es solo en el nombre de Jesús que podemos agradar el corazón del Padre. Acércate al Eterno con un corazón contrito y humillado, teniendo la seguridad que el Señor te recibirá. Te deseamos un día lleno de su presencia.
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3: En Dinámica 6, 58 minutos.
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6: Muy buenos días tengan todos, amados oyentes. Gracias a nuestro Señor por reunirnos nuevamente en esta mañana del jueves 4 de junio de 2026. Estamos en Dinámica 92.9 FM, en tu espacio Conectados al Camino, siempre en movimiento. Damos la gloria a Dios por permitirnos de nuevo estar por acá, como todos los días, de lunes a viernes, compartiendo con ustedes palabra de Dios, palabra de verdad, palabra bíblica. Y es lo importante, y en definitiva, amados oyentes, es lo que nos mantiene de verdad acá en el aire conectados con ustedes, porque siempre estamos haciendo programas de contenido bíblico, y eso es importante, nos mantenemos allí. La gloria a nuestro Señor por ello. Bien, amados oyentes, pasemos de inmediato a la oración nos conecta. Amados oyentes, es importante también que ustedes tengan claro que este es un programa que el Señor lo permite, y esto es un privilegio que nosotros estemos todas las mañanas con ustedes. Vamos entonces al encuentro con nuestro Padre, a través de quien dijo: nadie viene al Padre sino a través de mí, Cristo. Con la oración nos conecta. Soberano y eterno Dios, creador de los cielos y de la tierra, nos postramos delante de tu presencia reconociendo que tú eres el único Dios verdadero, el Alfa y la Omega, aquel que gobierna sobre la historia, las naciones y los tiempos. En un mundo envuelto en confusión, donde los hombres llaman a lo malo bueno y a lo bueno malo, nos refugiamos en la absoluta supremacía de tu ser y en la inmutabilidad de tu carácter. Tu trono, Señor, no se tambalea, tu gloria no disminuye y tu soberanía no depende de la aprobación humana. Te damos gracias, Señor, gracias por tu palabra, la cual es viva, eficaz y permanece para siempre. Ella es la verdad absoluta que expone nuestra condición y la lumbrera, Señor, que guía nuestros pasos. Gracias, Señor. Hoy reconocemos el sagrado deber y el alto privilegio que nos has confiado como tu iglesia, ser columnas y baluarte de esa verdad. Te pedimos perdón por las veces en que nuestro silencio ha sido cómplice, Señor, del relativismo o por cuando hemos temido al hombre más que a ti, Señor. Amado Señor, despierta nuestras mentes y conmueve nuestros corazones en esta hora, Señor. Concédenos un espíritu de valentía inquebrantable para defender tu verdad frente a las ideologías de esta era. Pero revístenos, Señor, también de una profunda humildad y compasión para proclamarla a un mundo que perece en su ceguera. Que tu Espíritu Santo, Señor, opere con poder en medio de nosotros para que no dependamos de la elocuencia humana, sino de la suficiencia de tu mensaje, Señor. Que Cristo sea exaltado y nuestras vidas afirmadas en su verdad. En el bendito y poderoso nombre de Jesús. Amén y amén. amados oyentes, les acompañaremos como siempre en esta mañana en la dirección general de la emisora, nuestro amado hermano Manuel Felipe García, en los controles y musicalización, nuestro amado hermano Alexis Azuaje, en la producción general del programa, nuestro amado hermano Henry Rodríguez y quien les habla, José Luis Coello Mendoza. Gracias. Gracias a todos por estar en sintonía de Conectados al Camino por el dial de la única, refrescante y edificante Dinámica 92.9 FM. Y por supuesto, damos las gracias también a todos los que nos escuchan a través de la web www.radiodinamica.com.be/Barquisimeto. Bien, amados oyentes, importante es que también pueden hacer contacto con nosotros para que podamos interactuar a través de mensaje de WhatsApp o de texto, a los números 0412-051-0645, 0424-539-5991 o al 0412-056-4959. Vamos seguidamente a una frase, una reflexión. La verdad no está en emergencia porque haya perdido su poder, sino porque la Iglesia ha temido perder su comodidad. Amados oyentes, vivimos en una época que pretende someter la eternidad al tribunal de la moda cultural. Frente al avance del relativismo y las ideologías modernas, el peligro real no es que la palabra de Dios sea ineficaz, sino que nos volvamos predicadores silenciosos o guardianes temerosos. Modificar el mensaje para evitar el rechazo del mundo no es empatía, es traición. El Evangelio no es un accesorio para decorar la cultura, es el diseño divino para desmantelarla y redimirla. No nos permitamos por ningún momento seguir actuando en medio de esta realidad que nos lleva a la perdición. Cuando la verdad se proclama con la firmeza de la convicción y la ternura de la gracia, el Espíritu Santo opera lo imposible. No fuimos llamados a ser diplomáticos que negocian la verdad, sino embajadores que la proclaman. Mantengámonos firmes. El mundo cambia, pero el trono no se mueve. Hasta aquí una frase, una reflexión. Estamos en Conectados al Camino a través de Dinámica 92.9 FM. Son las 7:06. Escuchemos a Douglas Music, No soy yo, sino Cristo en mí.

7:11, estás en la única dinámica 92.9 FM en tu programa Conectados al Camino, siempre en movimiento. Qué bueno saber que te conectas con nosotros a través de mensajes de texto o por WhatsApp a nuestros números telefónicos 0412-0510645, 0424-539-5991 y al 0412-056-4959. Amados oyentes, hoy en tu sección Grandes Temas tenemos un estudio muy pertinente para los tiempos que corren. Su título es La Verdad en Emergencia. El texto base en el cual nos apoyaremos se encuentra en Romanos 1, 16 al 18. Capítulo 1, versículos 16 al 18 es el texto base en el cual vamos a estar apoyándonos. Bien, amados oyentes, para abrir este estudio es crucial definir qué significa que la verdad esté en emergencia. En realidad, no significa que la verdad de Dios esté en peligro de desaparecer, porque su palabra permanece para siempre, sino que la cultura de este mundo ha declarado una emergencia humanista al intentar erradicarla, entre otras cosas, con la llamada filosofía de la tolerancia. Está ocurriendo la crisis del relativismo y el lenguaje. Como bien lo señala el pastor Sujel Michelén, la posmodernidad no solo rechaza la verdad absoluta, sino que secuestra y redefine el lenguaje para vaciarlo de su contenido bíblico, llamando a lo malo bueno y a lo bueno malo, como lo dice Isaías 5:20. Al negar al Creador, el hombre se convierte en el árbitro de su propia realidad. Ahora bien, amados oyentes, desde la perspectiva reformada, si leemos a Romanos 1, 18 al 22, su teología nos enseña que el ser humano no es neutral ante la verdad, la detiene, la suprime con injusticia. El doctor Albert Mohler, quien es teólogo estadounidense, en su libro Palabras que alteran el mundo, argumenta que la crisis actual es una crisis de autoridad. Cuando se elimina la autoridad de Dios, la verdad se fragmenta en verdades individuales. Le agrego a esto, amados oyentes, una cita de apoyo de Sujel Michelén: cuando una sociedad abandona a Dios, no pasa a creer en nada, pasa a creer en cualquier cosa. La necedad intelectual, entonces vemos, es el juicio de Dios sobre una cultura que le da la espalda. Nadie se atrevería a decir que la verdad de la palabra de Dios ha gozado alguna vez de aceptación masiva. En un mundo caído, la verdad debe abrirse paso entre el estruendo de ideas y voluntades corruptas. Sin embargo, su desafío más grande no siempre proviene del rechazo externo, sino del ataque de quienes deberían defenderla. Cuando sus propios custodios la comprometen, la verdad debe ser vindicada a pesar de ellos. Amados oyentes, hoy un nuevo paradigma ha tomado el lugar que le corresponde a la verdad: la filosofía de la tolerancia. Esta se ha convertido en el valor supremo más protegido y reverenciado que la palabra misma. Cuestionar o evidenciar el error se considera más grave que distorsionar la verdad. El discurso posmoderno ha calado en el pensamiento cristiano superficial, hasta el punto, amados oyentes, de que muchos priorizan el diálogo, la conciliación y la armonización sobre la fidelidad a los que nos ha sido entregado con certeza. No es fariseísmo ni intolerancia reaccionar con asombro cuando la palabra de Dios es adulterada y sus doctrinas relegadas al estante de las formas distintas o de la libertad cristiana o de las doctrinas no esenciales porque se atreven a separarlas. Si la verdad se concibe así, entonces la tolerancia se vuelve el principio rector. Pero si abrazamos la sola escritura, la fidelidad y la obediencia deben ocupar ese lugar. Amados oyentes, por supuesto que el defensor de la verdad sigue siendo cristiano en su empeño de vindicar la palabra y no tiene licencia para pecar en nombre del Evangelio mientras la defiende. Defender la verdad mientras se menoscaba su esencia sería la contradicción más grande. Sin embargo, el amor cristiano y la prudencia no deben confundirse con la tolerancia al error, especialmente cuando éste se promueve sin pudor. Al parecer,
no es tan grave difundir falsedades desde las grandes plataformas de comunicación, pero sí lo es denunciarlas. ¿Qué tal? ¿Por qué los errores proclamados en público deberían ser reprendidos en privado? ¿Por qué se intenta silenciar al defensor de la verdad mientras el propagador del engaño tiene vía libre para difundirlo? Más aún, si nadie puede hablar porque todos somos pecadores, entonces deberíamos callar todos, padres, pastores y la iglesia misma, ya que nadie está libre de falta. Pero este argumento se refuta a sí mismo, pues quienes critican la defensa de la fe también deberían guardar silencio si fuesen coherentes. Es cierto que nadie está exento de errar, pero no todos los errores tienen la misma raíz ni el mismo peso. Estamos conversando sobre el tema La Verdad en Emergencia. Son las 7:17. Escuchemos a Es Barroso, Cristo, nuestra esperanza en vida y muerte.

7:21, estamos acá en Dinámica 92.9 FM, en tu programa Conectados. ¿Conectados a quién? Conectados a Cristo, conectados al camino, siempre en movimiento. Nuestros números para que puedas hacer contacto con nosotros, 0412-051-0645, 0424-539-5991 y al 0412-056-4959. Continuamos en tu sección Grandes Temas, desarrollando este estudio, el cual hemos titulado La Verdad en Emergencia. Amados oyentes, algunos se equivocan por la medida de luz que poseen, pero su deseo es conformarse a Cristo. Otros, conociendo la verdad, prefieren torcerla para acomodarla a sus propias ideas, apartándose de la enseñanza bíblica y de la fe histórica y confesional, que para los reformados es sinónimo de sana doctrina. Y no todos los errores tienen las mismas consecuencias. Errar en privado o en un círculo reducido es una cosa, pero hacerlo desde un púlpito, desde una plataforma de influencia masiva, es otra, pues afecta la vida y el rumbo de incontables creyentes. Si algunos prefieren evitar las implicaciones de ahondar en el conocimiento de la palabra, no pueden intimidar a quienes sí desean hacerlo. Si la diplomacia pesa más que la verdad en su escala de valores, que no asuman que todos comparten ese temor de vindicarla. Ya se lo hemos dicho al mundo desde acá, desde este programa, y ahora lo repetimos a algunos hermanos en la fe. Si en verdad crees en la tolerancia, debes aplicarla también a quienes no piensan como tú. ¿O acaso exiges tolerancia solo para tus propias ideas? La tolerancia dentro del cuerpo de Cristo es digna de alabanza, pero nunca debe aplicarse al error, y menos cuando éste se propaga sin temor. Para evitar caer en el subjetivismo cristiano contemporáneo, recordemos que hemos recibido el depósito de la sana doctrina y que la Iglesia es su custodio. Cada uno de nosotros somos su custodio. Somos columna y baluarte de la verdad, llamados a retenerla y proclamarla con fidelidad. Si esto no nos mueve a procurar la sanidad doctrinal, pregunto entonces, ¿por qué habríamos de pensar que la tolerancia posmoderna lo hará? Ahora, amados oyentes, entendamos un poco lo que es la verdad absoluta frente a la crisis, es decir, la cosmovisión bíblica frente a las ideologías contemporáneas. El ataque a la revelación es el primero. Las agendas sociales modernas, ideología de género, materialismo, hiperindividualismo, se sostienen sobre la premisa de que la identidad y la moral son construcciones sociales. Frente a esto, la teología reformada levanta el estandarte de la sola escritura. La verdad no se descubre de forma introspectiva, se recibe por revelación divina. Por otro lado, tenemos la caída y la ceguera espiritual, tal cual como lo menciona 2 Corintios 4:4, en los cuales el Dios de este siglo cegó el entendimiento de los incrédulos para que no le resplandezca la luz del Evangelio de la gloria de Cristo, el cual es la imagen de Dios. El problema, amados oyentes, del hombre moderno no es falta de información, sino una condición del corazón. El relativismo moral es la trinchera que el hombre caído construye para no rendir cuentas a su creador. Veamos el aporte de Charles Spurgeon. El príncipe de los predicadores enfrentó en su época la crisis del declive, donde las iglesias empezaron a diluir la doctrina para agradar a la cultura moderna del siglo XIX. Spurgeon decía, la verdad no es un camaleón que cambia de color según la luz del siglo. No, la verdad de Dios es un faro inamovible. Aquí tenemos que decir que el relativismo actual es esclavo de la moda cultural, mientras que la verdad bíblica nos ancla a la eternidad. Amados oyentes, es importante para todo creyente creer en el poder de la palabra y la obra del Espíritu Santo. Y aquí entra entonces lo que es el bisturí de Dios contra el entretenimiento eclesial, la suficiencia de las Escrituras. En muchas iglesias actuales, el temor a ofender al mundo ha llevado a sustituir la predicación expositiva por charlas motivacionales o pragmatismo. Sin embargo, Michelén nos recuerda que la palabra es un bisturí espiritual, y lo revisan por favor en Hebreos 4:12.
El propósito del Evangelio no es hacer que el pecador se sienta cómodo en su caída, sino confrontarlo para sanarlo. Aquí entramos entonces a comprender la necesidad del monergismo o la regeneración. Aquí es donde la teología reformada brilla con fuerza. La efectividad del mensaje no radica en la elocuencia del predicador que se dispara y empieza a hablar. No, ni siquiera en la estrategia de marketing eclesial, sino en el poder soberano del Espíritu Santo. Revise Juan 3. El pastor Sujel suele enfatizar que nosotros solo somos los carteros. No es nuestro trabajo alterar el mensaje que va en la carta para que le guste al destinatario. No, la fe viene por el oír de la palabra de Cristo, dice Romanos 10:17. Amados oyentes, cuidado con el peligro de ayudar a Dios. Dios no necesita ayuda. Si intentamos hacer el Evangelio más atractivo, eliminando las doctrinas del pecado, del infierno, el juicio y la necesidad de arrepentimiento, lo que ofrecemos es un falso Evangelio que no tiene poder para salvar. Estamos desarrollando el estudio La Verdad en Emergencia. Son las 7:27. Escuchemos a His Mercy Is More, Su Gracia Es Mayor.

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4: 7:33 marca nuestro reloj acá en cabina. Gracias a todos ustedes por estar acá en sintonía de Dinámica 92.9 FM y tu programa Conectados al Camino, siempre en movimiento. Vamos a revisar algunos mensajes que nos han llegado desde los Estados Unidos. Nos escucha Ariel Izarra en sintonía. Les envío bendiciones. Buen tema. Casi no se escucha de esto en la radio. Bueno, imagínense ustedes, lo está diciendo Ariel, nuestro hermano que está por allá en Estados Unidos. Bueno, la gloria a nuestro Señor, porque lo hacemos es para Él, de verdad. También nos escribe Richard Castillo, lo hace desde la zona norte de la ciudad. Bendiciones para todos. Bueno, muchísimas gracias. Son bendiciones de Dios que nos envía la gente. No se le olvide, bendiciones del Señor que nos envían todos por acá por los mensajes que nos llegan. Buen día y Dios les bendiga, hermanos. El estar preparados para la defensa de la fe que hay en nosotros incluye el mantenernos firmes en esas convicciones y ello será evidente para aquellos quienes no comparten la misma fe, siendo expuestos a la palabra de Dios. Feliz día, reportando sintonía, la familia Ochoa Urbano desde Agua Viva. Amén. Muchas gracias a todos ustedes. Gracias a la familia Ochoa Urbano, que también está permanentemente en sintonía de Dinámica 92.9 FM y tu programa Conectados al Camino. Tulio Briceño nos escribe también. Buenos días a todos en cabina. El Señor les bendice. La palabra bien expuesta en el púlpito incomodará al incrédulo y confortará al creyente. La gracia de Dios nos guíe siempre. Amén. Amén. Gracias, Tulio, por estar allí en sintonía. Esperamos que sigas recuperándote con el favor de Dios. Gracias, gracias a todos por estar allí. Por aquí, Marilín Loureiro también nos dice, los estoy escuchando, estoy aprendiendo. De eso se trata. Gloria a Dios. Por cierto, ayer, cuando estábamos en el culto de oración que nuestra iglesia hace los días miércoles a las 5:30 de la tarde, una vez que terminó, un señor que tenía detrás de mí, que lo había saludado al yo llegar, él estaba primero allí, lo saludé, por supuesto su cara no me era conocida, sin embargo al finalizar el culto, él me dice, un placer conocerlo, yo escucho su programa. Y qué bueno, no para nuestra gloria, no para que nosotros hagamos de eso la propia vanidad, sino porque, a ver, es el Señor, su Espíritu Santo quien hace la obra. Y esa gente que va hasta la iglesia porque ha escuchado el programa es porque ha escuchado al Señor a través de nosotros, que nos usa para que su palabra llegue a través de las ondas hercianas de Dinámica 92.9 FM. Y me glorío en el Señor y la gloria es para Él. No recuerdo el nombre del amigo, pero seguramente el hermano, pues lo vamos a estar viendo en los próximos días en iglesia. Bueno, la gloria para nuestro Señor. Vamos a continuar en este programa de hoy. Es importante, estamos hablando la verdad en emergencia. Ya explicamos en el primer segmento, del segundo segmento, que no se trataba justamente de que la verdad iba a estar en emergencia. Sabemos que prevalecerá por los siglos de los siglos. Pero sí es importante entonces que estemos atentos a todos estos tiempos difíciles, a todos estos tiempos de hostilidad. Vamos justamente a revisar un poco la misión de la iglesia en estos tiempos duros de hostilidades en que estamos viviendo. Aquí es necesario entonces llenarnos de firmeza, con lágrimas quizás, pero ser firmes, ser valientes, tener humildad y compasión también. Tenemos que estar preparados para el llamado a la contracultura. Tenemos que hacer esa contracultura. La iglesia no se aísla del mundo, porque nosotros no somos monasterios, no somos monásticos. No tenemos que escondernos, ni tampoco tenemos que amoldarnos al sincretismo. Pues la iglesia es una columna y baluarte de la verdad. Recuerden 1 Timoteo 3:15. En medio del mundo tenemos que confrontar con la verdad a esta cultura que invade al mundo. Esto requerirá, por supuesto, sufrir, padecer, pasar por rechazos difíciles, ofensas, pero tenemos que mantenernos firmes. Por otro lado, mantengámonos en el equilibrio teológico. Recordemos a Efesios 4:15, predicar la verdad en amor. El pastor Sujel Michelén insiste en que la verdad sin amor es brutalidad, pero el amor sin verdad es hipocresía y crueldad, porque deja a la persona en su camino a la perdición. La compasión reformada entiende que los promotores de las ideologías modernas no son el enemigo a destruir, sino las víctimas secuestradas por el enemigo. Son almas ciegas que necesitan ver la preciosa luz del Evangelio. Por último, vemos el pensamiento de John Piper. Relevante para este punto es la perspectiva del sufrimiento. Piper argumenta que la verdad se defiende mejor cuando mostramos que Dios es más valioso para nosotros que la aprobación del mundo o nuestra propia seguridad. La firmeza no nace del orgullo teológico, sino de la convicción de la gloria de Dios. Amén. Son las 7:39. Escuchemos entonces a la agrupación La Ivy, Él me sostendrá.

Bien, seguimos acá en Dinámica 92.9 FM, en tu programa Conectados al Camino, siempre en movimiento. Son las 7:41 minutos y bueno, qué bueno es que llegamos a este segmento final del programa de hoy. Esto no es una serie, este culmina hoy acá. Bueno, y damos gracias al Señor por permitir que podamos seguir emitiendo a través de esta emisora la palabra de nuestro Señor. Bien, amados oyentes, el tema que hemos estado conversando hoy lleva por título La Verdad en Emergencia, dentro de la sección Grandes Temas. Entonces, podríamos decir, después de todo lo comentado hasta ahora, que el llamado para cada uno de nosotros es a la acción. Eso nos va a dar entonces el triunfo inevitable de la verdad. Y es bueno que nos quede claro la paradoja de la emergencia cuando decimos que el tema es la verdad en emergencia. Entonces, que nos quede claro, como dije al principio, la paradoja de la emergencia. Aunque la verdad parezca estar en emergencia en los medios de comunicación, en las universidades o en las leyes, la realidad es que el trono de Dios no está en emergencia ni nunca estará en emergencia. Cristo ya venció, recuerden eso. El llamado final, entonces, amados oyentes, es el desafío. El desafío a todos ustedes, a los pastores, a los líderes, a todos los creyentes en general, a no ceder al desánimo ni al temor al hombre. La verdad no necesita ser protegida por nuestra cobardía, necesita ser proclamada por nuestra fidelidad. Recordemos a Spurgeon, quien nos dijo: la verdad es como un león, no necesitas defenderla, déjala suelta, se defenderá sola. Amén. Amados oyentes, demos

lo que no amamos y no podemos amar lo que no conocemos. El analfabetismo bíblico es la antesala de la apostasía cultural. Si nuestras mentes, amados oyentes, se nutren más de los analistas de las redes sociales, de las corrientes universitarias o de los discursos políticos que se dan de las Sagradas Escrituras, seremos entonces asimilados por el sistema de este mundo. La teología reformada nos recuerda que la fe no es un salto al vacío, es una confianza inquebrantable asentada en la revelación de Dios. Debemos volver a las Escrituras no como quien consulta un manual de consejos, sino como quien se alimenta del pan de vida. Necesitamos, amados oyentes, mentes saturadas de la Biblia, corazones moldeados por sus doctrinas y voluntades rendidas a sus mandatos. Solo un creyente profundamente nutrido por la verdad de Dios tiene la estabilidad necesaria para no ser arrastrado por los vientos de doctrinas que abundan en nuestra era. Segundo, amados oyentes, la defensa permanente en cualquier terreno. La verdad no es para ser guardada en una especie de museo eclesial los domingos por la mañana. No, no. La verdad es un arma de guerra espiritual diseñada para ser desplegada en el mercado de las ideas, en las aulas de clase, en las salas de justicia, en el hogar, en las políticas públicas que se generen. Como iglesia se nos ha llamado a cada uno de nosotros a una defensa permanente. No hay terrenos neutrales. Cada espacio de la sociedad que el creyente pisa es un territorio que pertenece al Señorío de Cristo y allí debe resonar su voz. No podemos guardarla, no podemos esconderla. Frente a la tiranía del relativismo que nos exige callar o amoldarnos, nuestra respuesta debe ser una firmeza inquebrantable. No defendemos la verdad con la altanería del orgullo humano, no, sino con la convicción del heraldo que sabe que su rey ya ha vencido. Defender la verdad, amados oyentes, en estos tiempos nos costará la aprobación del mundo, sí. Nos costará críticas, etiquetas y probablemente persecución social. Pero, ¿desde cuándo, les pregunto, desde cuándo el camino de la cruz ha sido un camino fácil? ¿Un camino de popularidad? No, ha sido un camino difícil. Como tercer punto, la dependencia absoluta del Espíritu Santo. Escuchen bien, la dependencia absoluta del Espíritu Santo. Hermanos, entendamos esto de una vez por todas. Esta batalla no se gana con estrategias de marketing, ni con la elocuencia de nuestros discursos, ni con la fuerza de nuestra carne. Si salimos de aquí confiados en nuestras propias capacidades teológicas, fracasaremos rotundamente. La verdad solo puede ser defendida y proclamada con la ayuda del Espíritu Santo. Él es quien convence al mundo de pecado, justicia y juicio. Él es quien toma la palabra predicada y la convierte en un martillo que quiebra la piedra del corazón humano. Nuestra valentía no proviene de nuestro temperamento, proviene del Espíritu que habita en nosotros. Cuando te encuentres en ese terreno hostil donde la verdad es pisoteada, no temas, porque el mismo Espíritu que levantó a Cristo de entre los muertos es el que te capacitará para mantenerte firme, hablando con denuedo, con lágrimas de compasión y con la autoridad del cielo. El desafío final, amados hermanos, amados oyentes, La cultura dice que la verdad está en emergencia, pero nosotros miramos al cielo y recordamos que el trono no está en emergencia. Las ideologías modernas pasarán, los imperios que hoy desafían a Dios serán polvo en las páginas de la historia. Las leyes humanas que contradicen la justicia divina serán derrogadas por el juez de toda la tierra, pero la palabra de nuestro Dios permanece para siempre. No se vayan al terminar este programa atemorizados por la oscuridad de los tiempos. Salgan encendidos por la luz de la verdad. Nútranse de la palabra del Señor. Caminen en el poder del Espíritu y defiendan el Evangelio sin pedir ni dar cuartel. No pidan disculpas para hablar de la palabra de nuestro Señor. Que el mundo vea en cada uno de nosotros a una iglesia que no negocia su fe.

0: porque sirve a un Dios que jamás ha perdido el control. A Dios, amados oyentes, sea siempre la gloria. Para Él será siempre la gloria. Así que obedezcamos, sujetémonos al Señor y permanezcamos en sus caminos defendiendo la fe que practicamos. No nos dejemos apabullar por el enemigo. Amados oyentes, hemos llegado al final. Gracias a todos por estar allí. Sigan en sintonía de Dinámica 92.9 FM y a continuación el programa Amando su Palabra. Estuvimos laborando para ustedes Manuel Felipe García en la dirección general de la emisora, Alexis Azuaje lo hizo en los controles y musicalización y quien les habló José Luis Coello Mendoza. Será hasta mañana cuando estaremos de vuelta con todos ustedes. Gracias, amados oyentes. Les amamos. Dios les bendice.
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0: 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En Dinámica 7 y 50 minutos.
1: Salmos 47:7. Porque Dios es el Rey de toda la tierra.

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Éxodo 15:2. El Señor es mi fortaleza y mi cántico. El Señor es mi salvación. Él es mi Dios y lo alabaré. Él es el Dios de mi Padre y lo enalteceré.

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4: En Dinámica son las 8, 0 minutos.
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1: Muy buenos días tengan todos ustedes, amigos de Dinámica 92.9, la FM. Bienvenidos a este su programa Amando su Palabra, un espacio para incentivar el conocimiento de la palabra y la lectura de la Biblia. Hoy estamos a jueves 4 de junio y le damos gracias al Señor por todas sus bondades y todas sus misericordias. Hoy estamos en cabina su servidor Jaime Roberto Piña, pastor de la Iglesia Bíblica Redención y Gracia, ubicados en la urbanización del Este, calle 4, entre 3 y 4. En los controles está nuestro buen amigo y hermano Alexis Azuaje y todos estamos bajo la dirección de Manuel Felipe García. También queremos recordarle que pueden reportar su sintonía al 0414-567-4110. Si estás en el tránsito, si estás en tu casa, si nos estás escuchando por la web, puedes reportar tu sintonía al 0414-567-4110. Y para aquellos que nos están sintonizando por primera vez, nuestro programa está basado en un devocional diario en donde proporcionamos lecturas bíblicas que permiten la lectura de la Biblia en 180 días de forma cronológica. De manera que si no te has incorporado al plan de lectura Amando su Palabra, te invitamos a que te comuniques hoy al 0414-567-4110 y allí entonces estaremos incorporándote a este fascinante tema bíblico, cada día, cada mañana. Bueno, y vamos a seguir con más música edificante, música que edifica el reino de los cielos. Y vamos a escuchar a Sovereign Grace, Fuente de la Vida Eterna.

0: 8:08 de la mañana y seguimos con más de este subprograma Amando su Palabra, un espacio para incentivar el conocimiento de la palabra y la lectura de la Biblia. Queremos también recordarles nuestras lecturas para el día de hoy en Jeremías capítulo 50-51 y Hebreos capítulo 3-4. Y nuestro versículo para memorizar se encuentra en Hebreos capítulo 4, verso 14, que dice: Por tanto, teniendo un gran sumo sacerdote que traspasó los cielos, Jesús, el Hijo de Dios, retengamos nuestra profesión. Este es el tema que hoy vamos a estar cubriendo en esta mañana: Cristo, nuestro gran sumo sacerdote. Y tengo aquí a dos invitados especiales de altura. Está nuestro hermano César Rodríguez acompañándonos aquí, y también está Marcel de Ancla de Vida. ¿Cómo está, pastor?
1: Un placer poder estar esta mañana acompañándole en este devocional.
0: Así es. Marcel, unas palabras para las personas que nos están escuchando el día de hoy.
2: Bueno, muy contento siempre, por supuesto, por estos espacios que edifican a todo el cuerpo de Cristo, a la iglesia, a la audiencia. De verdad que nos complace estar aquí en Amando su Palabra, acompañándote. Y bueno, hoy en este tema tan maravilloso acerca de Cristo, nuestro gran sumo sacerdote.
0: Así es. Y ya conocen la dinámica, ¿no? O sea, el devocional tiene tres párrafos y vamos a ir desglosándolos de manera que cada uno puede ir aportando en cuanto a las ideas que aquí se plantean. El primer párrafo de nuestro devocional Amando su Palabra dice lo siguiente forma: Los sacerdotes humanos que ofrecían los sacrificios en el antiguo pacto tenían que lidiar con su propio pecado, debiendo primero ofrecer un sacrificio por sus faltas para luego poder ministrar en favor de los otros hombres. Un sacrificio deficiente e incompleto que no era suficiente y daba perdón por los pecados cometidos. Y es así, una de las verdades más importantes del Antiguo Testamento es que los sacerdotes humanos compartían la misma condición caída del pueblo. Ellos tenían que lidiar con su propio pecado antes de ejercer su oficio como sacerdotes. El ejemplo más contundente lo podemos apreciar en la fiesta del Yom Kippur, es decir, el día de la expiación. Antes de que el sumo sacerdote pudiera interceder por la nación, la ley exigía un requisito ineludible. El Levítico 16, verso 6 nos dice cuál era ese requisito. Y hará traer a Aarón el becerro de la expiación que es suyo, y hará la reconciliación por sí y por su casa. Y en esta... En esta onda de ideas, nuestro hermano César podría ampliarnos un poco acerca de esto.
1: Bueno, se dice que teología que no es práctica no es bíblica.
0: Así es.
1: Así que el hecho de la posición que el Señor le dio a su hijo cuando le dijo: he jurado y no me arrepentiré que tú eres sacerdote para siempre, según el orden de Melquisedec. Dice que una de las características de un sacerdote, en este caso el sumo sacerdote, es que se puede identificar con las debilidades de aquellos por los cuales intercede. Dice que él, por cuanto fue tentado en todo como nosotros, sin pecado, eso es lo que precisamente le distingue. Fue ofrecido como un cordero sin mancha, sin contaminación, pero sí fue tentado en todo como nosotros. De hecho, un panel que hubo una vez de unos teólogos reformados, alguien preguntó: ¿cómo es que puede identificarse con nosotros si nosotros somos pecadores y él nunca cometió pecado? Entonces la respuesta es que la identificación no está en el pecado, no está en el ser pecador. La identificación está en el ser tentado.
0: Así es.
1: ¿Okay? Y aquí entonces, por eso nosotros podemos confiar plenamente de que quien intercede por nosotros, en este momento, quien está a la derecha del Padre, de hecho dice en el Antiguo Testamento que hay consejo de paz, porque está el Rey está el sumo sacerdote, está el cordero, hay consejo de paz. Y nosotros podemos recurrir a ese trono de gracia porque Él puede compadecerse de nuestras debilidades.
0: Así es. Y siguiendo este orden de ideas, cuando decimos que el sumo sacerdote tenía que interceder primero por sus propios pecados, yo creo que también ahí existía una noción pedagógica. O sea, imagínate el impacto social que eso produciría en el israelita común al ver que quizá el hombre más santo o más consagrado, tuviera que ofrecer pecado, ofrecer un sacrificio por su propio pecado, pues eso simplemente sería un impacto psicológico, colocando al hombre de Dios, al sacerdote, al nivel del mismo pueblo.
2: Sí, bien importante, y por eso que este texto que estás compartiendo en esta mañana nos invita a constatar la fragilidad de las instituciones humanas frente a la perfección divina, ya que en el antiguo pacto los sacerdotes de carne y hueso compartían la misma condición caída de aquellos a quienes intentaban ayudar, como bien decía Jaime. Su ministerio era limitado y repetitivo. Antes de poder interceder por el pueblo, debían lidiar con sus propias faltas. Eran hombres pecadores ofreciendo sacrificios imperfectos que solo cubrían el pecado de una forma temporal. Pero vemos un giro redentor porque Cristo rompe ese ciclo de insuficiencia. Al ser el sumo sacerdote perfecto, libre de pecado, no necesitó ofrecer nada por sí mismo. Su sacrificio en la cruz no fue un paliativo temporal, sino la solución definitiva que nos libra radicalmente del pecado.
0: Así es, 8:14 de la mañana y seguimos con más de este subprograma Amando su Palabra, un espacio para incentivar el conocimiento de la palabra y la lectura de la Biblia, hoy con el tema Cristo, nuestro gran sumo sacerdote. Y vamos a seguir con más música y en esta ocasión vamos a escuchar a Para su Gloria, Santifícame.

0: 19 minutos de la mañana y seguimos con más de este su programa Amando su Palabra, hoy con dos invitados muy especiales, nuestro hermano César y Marcel. Y hoy con el tema también Cristo, nuestro gran sumo sacerdote. Y decíamos en el segmento anterior que este sacerdote tenía que ofrecer sacrificios primeramente por él y por su casa. De manera que no había espacio para el orgullo ni la altivez espiritual del sacerdote. Este acto les decía a todo Israel que el sacerdote no era más santo que el pueblo. Así que el líder no era la solución al problema del pecado, era un copropietario del problema. Cuando una comunidad olvida que sus líderes comparten la misma naturaleza caída del pueblo, se genera una patología social peligrosa. Los expertos llaman a esto la sacralización excesiva del líder. Esta sacralización excesiva suele terminar en dos escenarios. Si el pueblo cree que el líder es infalible, el día que este líder cometa un error, la fe de la comunidad se desmorona. Pero también cuando el líder se siente obligado a sostener una fachada de perfección, se aísla cuando está cometiendo alguna falta, oculta sus luchas internas, se aísla de la rendición de cuentas, lo que suele preceder a las caídas más graves. De manera que aquí hay una aplicación práctica. El pastor César hablaba un poco de la teología práctica, y es que no hagamos de nuestros líderes y pastores y sacerdotes hombres intocables que no aceptan la crítica.
1: Exactamente. Por eso no podemos perder de vista que aunque Cristo tomó completamente la naturaleza humana, se hizo como uno de nosotros. De hecho, esa característica era necesaria para poder ser mediador entre Dios y los hombres. Tenía que ser Dios y tenía que ser hombre. Por eso Él es insustituible. No hay otro que tenga esa característica. Por lo tanto, nadie puede sustituir a este sumo sacerdote por eso, porque él, solo él es el único en el cielo, en la tierra y debajo de la tierra que tiene esa doble naturaleza. Entonces, por causa de ser Dios, de hecho, una de las evidencias de que la deidad de Cristo es que solamente Dios podía soportar la ira de Dios y librar a otros de ella. Y eso fue en precisamente la gran labor de la cruz. Pero siendo que fue Dios mismo hecho hombre quien ofreció ese sacrificio, entonces su sacrificio sería suficiente para cubrir todos los pecados de todo el mundo. Sin embargo, la Biblia enseña claramente que Él vino en nombre y en rescate de los, como Él mismo lo dijo, los que el Padre me dio. Padre, no te ruego por el mundo, sino por los que tú me diste. Pero además, lo que vemos en este segmento es que no solamente cubrió nuestros pecados pasados, sigue cubriendo nuestros pecados presentes, y lo más sorprendente es que cubre también nuestros pecados que aún no hemos cometido. Solo Dios puede hacer algo tan portentoso como esto.
0: Sí, y ese es algo importante, porque nos enseña a ser humildes. Todo viene del Señor. La salvación es lo que cantaremos allá en el cielo. La salvación es del Señor.
1: Amén. De hecho, en esto de ser humilde, yo decía esta mañana en otro devocional que cuando Cristo dice que es más fácil que pase un camello por una aguja, que un rico entre al reino de los cielos, no es un rico por ser rico, no es por tener muchos bienes, es cuando el rico, o por tener riquezas, le lleva una actitud de altivez, de soberbia, de orgullo, porque es contrario al carácter de Dios, que dijo: aprendan de mí que soy manso y humilde de corazón. Es ahí donde está el quid del asunto. Entonces tenemos que aprender a ser como Él es nuestro modelo, y no la soberbia de este mundo.
0: Por eso es que los pastores tienen que ser hombres humildes. El liderazgo bíblico saludable no es el que nunca se equivoca, sino el que al ser confrontado tiene la estatura espiritual y moral para decir he pecado o tienen razón, rectifiquemos. ¿Sí o no, hermano Marcel?
2: Sí, bien importante eso que estás comentando, Jaime, que realmente nos invita a entender que nuestra insuficiencia, nuestra incapacidad, y que realmente el centro de todo es el Señor. Como decían bien los reformadores, solo a Él sea la gloria.
0: Así es. La soberbia que rechaza la crítica es en el fondo una falta de fe en el proceso de santificación. Si el líder olvida su propia debilidad, se vuelve incapaz de comprender la del pueblo. La autoridad bíblica no exige perfección, exige honestidad. 8:25 minutos de la mañana y seguimos con más de este su programa, Amando su Palabra, un espacio para incentivar el conocimiento de la palabra y la lectura de la Biblia. Hoy con dos invitados muy especiales, nuestro hermano César y nuestro hermano Marcel. Y vamos a escuchar más música que alienta nuestro corazón. Vamos a escuchar a Samuel Barceló. Ah, perdón, Duolos, ante el trono celestial.

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4: 8:32 minutos de la mañana y seguimos con más de este su programa Amando su Palabra, un espacio para incentivar el conocimiento de la palabra y la lectura de la Biblia. Hoy con el tema Cristo, nuestro gran sumo sacerdote. Quería también invitarles a todos nuestros servicios ahí muy cerca del Sambil, en la calle 4 entre 3 y 4 de la urbanización del Este, en la Iglesia Bíblica Redención y Gracia. Todos los días jueves a las 6 y cuarto estaremos ahí estudiando la palabra del Señor. Estamos estudiando el libro de Paul Washer, Discerniendo el problema del hombre, y ha sido una gran bendición, además de tener un tiempo de comunión entre hermanos y oración y alabanzas, que creo que es importante en la semana siempre hacer un espacio para la adoración corporativa. Y los días domingos estaremos ahí también a las 10 y cuarto, muy cerca del Sambil. Le esperamos. Si no te estás congregando, quieres reactivar tu vida de congregación, pues ahí te esperamos en la Iglesia Bíblica Redención y Gracia, todos los domingos a las 10 y cuarto. Y seguimos con el tema Cristo, nuestro gran sumo sacerdote. El párrafo número 2 dice de la siguiente forma: Cristo se erige como el sumo sacerdote perfecto, ese oficio desarrollado por los hombres de manera deficiente. En Cristo consigue la ejecución plena, absoluta y suficiente de un sacrificio que de una vez y por todas elimina el poder del pecado y de la muerte. Ya no más sacrificios solo por pecados cometidos, sino por los pasados, presentes y futuros. Es vital entender que el sacrificio en el Antiguo Testamento era en cierta forma deficiente e incompleto. Los animales degollados solo proveían un perdón temporal y limitado por las faltas cometidas. Dios hizo que estos sacrificios tuvieran una utilidad temporal para enseñar algo. Y es que el sistema sacrificial apuntaba como una sombra hacia una realidad futura.
5: Amén. El hecho de que nosotros podamos ver que esto no es una obra natural, esto es una obra sobrenatural, no es solo por causa de lo que ya dije, esa doble naturaleza de Cristo, Dios verdadero y hombre verdadero, sino que también creo que debemos tomar el enfoque completo, porque uno de los grandes fundamentos de nuestra fe es que creemos que Dios es Padre, Hijo y Espíritu Santo. Entonces, cuando estamos hablando de la obra de Cristo, el sacrificio de Cristo, el amor de Cristo, dice que nos amó hasta el fin, es producto del amor del Padre. Dice que nosotros, siendo hijos de ira, Dios, que es rico en misericordia, por el gran amor con que nos amó, nos dio vida con Cristo, nos resucitó con Él, nos ascendió y nos sentó a su diestra. Y luego entonces Cristo hizo posible que nosotros pudiéramos ser habitados por el Espíritu Santo, que es llamado Consolador. Entonces tenemos el amor del Padre, el amor del Hijo y el amor del Espíritu Santo a nuestro favor. Y todo es por gracia, todo es por misericordia.
6: Bien importante eso que hoy día hemos estado compartiendo. Y me gustaría también complementar de una u otra forma, entendiendo que la perfección de Cristo como nuestro gran sumo sacerdote no lo convierte en un ser distante o inalcanzable. Al contrario, su grandeza se manifiesta en una doble provisión para el creyente. A través de la provisión espiritual, a través de su sangre, un sacrificio definitivo que limpia de manera legal y eterna el pecado de sus elegidos, dándoles una nueva posición delante de Dios. Pero también una provisión emocional y práctica, su empatía. Al haber caminado en la tierra, Jesús experimentó en carne propia el peso de la tentación, las limitaciones humanas y el sufrimiento, pero con una diferencia crucial: Él venció sin cometer pecado. Esto lo capacita no para juzgarnos desde la frialdad, sino para extendernos su compasión y bondad. Él comprende nuestra debilidad porque la vio de cerca.
4: Así es, y una de las cosas que decíamos en el segmento anterior, que creo que es importante rescatar, es que el sacrificio de Cristo fue absoluto y suficiente, logrando erradicar de manera definitiva el poder legal y espiritual del pecado y de la muerte. A diferencia del antiguo pacto, la obra de Cristo rompe la barrera del tiempo. Cristo no pagó tu deuda a plazos. Él liquidó la deuda de contado. En la cruz, Él vio todas tus iniquidades, aún las futuras, y las cubrió con su sangre preciosa. Y un poco de lo que decía nuestro hermano César, que la teología debía ser aplicada a la vida.
5: Si no es práctica, no es bíblica.
4: Si no es, exactamente. Hoy en día nosotros vemos que muchas personas cristianas aún se angustian erróneamente porque si fallan o pecan, sus nombres serán borrados del libro de la vida. En Apocalipsis capítulo 17, verso 8, dice que nuestros nombres estaban escritos aún desde antes de la creación. Si Dios escribió nuestros nombres desde antes de la fundación del mundo, entonces no los borra cuando fallan, porque su elección no depende de nuestro desempeño, sino de su propósito eterno. De manera que borrar nuestros nombres implicaría que Dios se había equivocado en su elección, lo cual es incompatible con su propia naturaleza.
5: Sí. Y también es muy importante entender la diferencia entre los términos propiciación y expiación. O sea, la sangre es la sangre del Hijo de Dios. O sea, su alcance tiene que ver con Dios y tiene que ver con nosotros. La sangre de Cristo fue propicia para aplacar la ira de Dios. La justicia de Dios demanda que Él tiene que castigar al pecado. Y la misma sangre fue también expiatoria. O sea, es suficiente para aplacar la ira de Dios y expiatoria para quitar el pecado de su pueblo. Entonces vemos el alcance que tiene realmente este sacrificio, tanto en la ofrenda de su cuerpo como en el derramamiento de su sangre.
4: Así es, de manera que cuando hablamos de esta perseverancia de los santos no depende de la persona, depende simplemente de la obra expiatoria y ese sacrificio propiciatorio. Queridos hermanos, aquí hay verdades importantes, y es que el Señor no escribió nuestro nombre en el libro de la vida suponiendo que seríamos perfectos. Yo creo que todo lo contrario. Él anotó nuestro nombre conociendo perfectamente cada uno de nuestros errores futuros, nuestras caídas, nuestras debilidades, y habiendo provisto ya el sacrificio expiatorio y propicio para aplacar la ira.
5: Es que si no, no hubiera sido para la alabanza de su gracia. Exactamente. Si hubiera sido por nosotros. Todo es para la gloria de Dios. La salvación es en primer lugar para beneficio de Dios. Antes que, como dice la pregunta 1 de la confesión o el catecismo menor de Westminster, que el fin principal del hombre es glorificar a Dios y en consecuencia gozar de Él para siempre.
4: Sí, amén y amén. 8:40 de la mañana y seguimos con más de este su programa Amando su Palabra, un espacio para incentivar el conocimiento de la palabra y la lectura de la Biblia. Vamos a escuchar a Samuel Barceló, Cadena de Salvación.

0: minutos de la mañana y seguimos con más de este su programa Amando su Palabra, un espacio para incentivar el conocimiento de la palabra y la lectura de la Biblia. Hoy estamos cerrando este devocional con el párrafo número 3 que dice: Cristo, a través de toda su obra, provee su sangre para limpieza de pecado a sus elegidos. Así también, al ser tentado en todo, pero sin cometer pecado, nos provee de su compasión y bondad para ayudarnos cuando lo necesitemos. Así podemos acercarnos confiadamente al trono de Dios para alcanzar misericordia y gracia para el oportuno socorro.
1: Pensando en estas dos características que acabas de mencionar, su compasión y su bondad, Cristo fue consecuente en todo, tanto en su mensaje como en su vida. Por eso, algo que fue revolucionario es que él no estuvo del lado de la religión tradicional farisaica, sino al contrario, los fariseos lo criticaban porque dice que este come con pecadores, se reúne con publicanos. Precisamente, y cuando él se encontró con Zaqueo, un encuentro que estaba arreglado por Dios, y le dijo: es necesario que me quede en tu casa. Luego dijo la razón, él fue criticado: ¿cómo es que este se va a quedar en la casa de un publicano? Y después de que Cristo dijo: este también es hijo de Abraham, y por eso, o sea, nosotros no sabíamos que éramos descendientes espirituales de Abraham, conforme a la promesa. Luego él dijo: porque el Hijo del Hombre vino a buscar y a salvar lo que se había perdido. Dijo: yo no vine a buscar al sano, vine a buscar al enfermo.
0: Así es.
1: Yo no vine por el justo, vine por el pecador.
0: Así es, y es por eso que tenemos que estar agradecidos. Y bien, queremos saludar a las personas que nos han estado reportando sintonía. Buenos días, Amando tu Palabra. Elizabeth Colmenares desde La Cañada. Yolanda Urbano también está en sintonía. Floribel Sánchez y José Chirinos, muchas gracias por estar siempre en contacto con nosotros. Hoy con el tema Cristo, nuestro gran sumo sacerdote, y hemos llegado al final de este subprograma Amando su Palabra, y queremos dejarle la última parte, que es una frase que siempre dejamos para meditación del día, y es esta: Cristo es el sumo sacerdote que nos libra definitivamente del pecado.
1: Amén.
0: Así es, Cristo es el sumo sacerdote que nos libra definitivamente del pecado. Hemos trabajado para ustedes, su servidor Jaime Roberto Piña, pastor de la Iglesia Bíblica Redención y Gracia, ubicados en la urbanización del Este, calle 4, entre 3 y 4, hoy con nuestros invitados, nuestro hermano César y nuestro hermano Marcel. En los controles está nuestro amigo Alexis Azuaje. Todos estamos bajo la dirección de Manuel Felipe García. Y quedan con nuestros hermanos y amigos de Ancla de Vida. Y ustedes siguen en buenas manos. Así que, bueno, juntos alabemos al Señor este día. Nos vemos mañana aquí mismo en este subprograma Amando su Palabra, un espacio para incentivar el conocimiento de la palabra y la lectura de la Biblia. Dios los bendiga.
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0: En Dinámica son las 8:55 minutos.
1: Jeremías 20:13. Canten salmos al Señor. Cántenle alabanzas.

0: 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En Dinámica 9 y un minuto. 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

0: Recuerda, de lunes a viernes, de 9 a 10 de la mañana, por aquí por Dinámica 92.9 FM, única, refrescante y edificante. Estamos muy contentos de comenzar este día y qué mejor hacerlo que estar meditando y creciendo en nuestra relación con nuestro Señor. Hoy contamos en la dirección general con el hermano Manuel Felipe García, en la parte técnica Alexis Azuaje y en la producción y locución quien les habla Marcel Jiménez, certificado de locución 43.945 de la UCB. Vámonos ahora con publicidad. 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

0: Continuamos por acá en Ancla de Vida, verdades transformadoras del Evangelio, por aquí por Dinámica 92.9 FM, siempre única, refrescante y edificante. Puedes comunicarte con nosotros al 0424-544-9089. 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Hoy ya estamos a jueves 4 de junio a las 9 y 14 minutos de la mañana. Seguimos disfrutando con todos ustedes por aquí, por Dinámica 92.9 FM. 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Verdades transformadoras del Evangelio. Muchas personas escribiéndonos. Dulce García desde España. Aquí estoy ya en el programa. Bueno, saludo a nuestra hermana y querida prima Dulce desde España, escuchando nuestro programa. También por aquí reportando sintonía nuestro hermano Henry Rodríguez, apoyando el bloque bíblico de la mañana. Gracias, Henry, por estar por ahí en sintonía. Recuerden que Henry está a las 7 de la mañana en Conectados al Camino. A las 8 está con nuestro hermano José Luis Cuello también. A las 8 está Mando su Palabra, Juan Carlos, Jaime. Y a las 9, Ancla de Vida aquí con su servidor Marcel Jiménez. Recuerde que al finalizar, Entendiendo los Tiempos con Eduardo Saladín. Todo esto parte del bloque bíblico de la mañana. Aprovechamos de saludar a más personas que reportan sintonía y sus agradecimientos. Buen programa porque educan a través de Jesucristo. Escriben por acá nuestro hermano Luis Puerta desde la parroquia Tamaca, específicamente Romeral 3. Y bueno, y tuvimos la oportunidad de compartir y acompañar a nuestro hermano Jaime Piña, a las 8 de la mañana en Amando su Palabra. Y estuvo con nosotros el pastor César Rodríguez, estuvimos acompañando a Jaime. Y ahora, a las 9 aquí en Ancla de Vida, está el pastor César Rodríguez una vez más. Y vamos a estar compartiendo una serie de todos los jueves acerca de 7 necesidades vitales satisfechas por 7 verdades fundamentales. Y antes de dar la palabra al pastor César, recordamos y vamos a lanzar un concurso hoy, y mañana viernes estaremos anunciando el ganador por un gel mentolado patrocinado por nuestros amigos de Style Collection. 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Bueno, pastor César, bienvenido una vez más aquí a su programa Ancla de Vida.
1: Muy buen día para todos los que están oyendo estas verdades. Como suelo decir, doy gracias al Señor por cada oportunidad de edificar la fe de los santos. Y seguimos entonces con esta serie de las 7 verdades vitales, o las 7 necesidades vitales satisfechas por 7 verdades fundamentales. En los programas anteriores yo he ido soltando algunas palabras para conformar una frase, una máxima. Pero esta mañana voy a decirla completa, y es la siguiente: que solo puede crecer integralmente quien tenga satisfechas sus necesidades completamente. Repito, solo puede crecer integralmente quien vea satisfechas sus necesidades completamente. Y aquí, por supuesto, pues me refiero a las necesidades vitales, porque hemos hablado en primer lugar de la necesidad de seguridad. Estas son necesidades que no solamente tienen nombre, sino que también tienen apellido. Es decir, nosotros no hablamos de una seguridad, sino de una seguridad total. Y ya hemos, los que han seguido pues esta secuencia, saben que para tener seguridad total es porque tenemos seguridad física, emocional y espiritual. Que cuando la necesidad física y emocional fallan, porque ya pues partimos de aquí, entonces tenemos seguridad espiritual. Sin esta seguridad espiritual no podemos hablar de una seguridad total. Igualmente con la identidad. No hablamos simplemente de identidad, sino de una identidad real. Porque primero, desde que nacemos, todos vivimos con una identidad falsa, un yo falso, porque es solamente esa imagen del terrenal. Y hemos aprendido entonces que para tener una identidad real necesitamos adquirir la imagen del celestial. Dice que el primer hombre era la tierra terrenal, pero el segundo hombre, que es Cristo, es celestial, como el terrenal, los terrenales. Entonces, una persona que vive enfocada en lo terrenal vive con un yo falso, pero quien tiene la capacidad de poner la mira en las cosas de arriba por tener la imagen del celestial, entonces tiene una identidad real, y en esa identidad tenemos que crecer, como lo vemos en la cuarta necesidad. Pero cuando hablamos antes de esa cuarta necesidad, de la tercera necesidad, que es la de aceptación, entonces hablamos de una aceptación cuyo apellido es legal. ¿Por qué hablamos de una aceptación legal? Porque el rechazo, es decir, lo que el hombre más teme, es uno de los principales temores de una persona, es el temor al rechazo. ¿Por qué? Por la necesidad de aceptación. Entonces, cuando hablamos de una aceptación legal, es porque el primer rechazo que sufrió la humanidad en el Edén fue un rechazo legal. Es decir, el rechazo fue consecuencia de violar la ley, de violar el mandamiento. Entonces, si el rechazo fue legal, necesitamos entonces una aceptación legal, y es la que Dios nos ha dado en Cristo mediante la justificación por la fe. Que por mí mismo yo soy pecador, transgresor, sigo siendo transgresor de la ley, pero en Cristo aparezco como un cumplidor perfecto de la ley, porque la obediencia de Cristo nos es imputada a nosotros únicamente por la fe. Entonces, fíjense, tenemos una seguridad completa, tenemos una identidad completa y tenemos una aceptación completa en Cristo. Entonces podemos crecer integralmente. Yo no puedo crecer integralmente si yo no puedo ver satisfechas todas mis necesidades. En el programa anterior vimos entonces también que el Evangelio tiene dos funciones. Es poderoso para rescatar personas trasladadas de la muerte a la vida y de la luz, de las tinieblas a la luz. Pero también el Evangelio es el poder para seguir creciendo en esa nueva vida. Cuando un bebé nace, si es niño o es niña, los dos traen todo, con su organismo está completo. Ella trae su aparato reproductor femenino, él trae su aparato reproductor masculino, pero no pueden ser usados sino cuando llega el tiempo, cuando hay un crecimiento. Igualmente en la vida espiritual, el Evangelio no es solamente para darnos vida en Cristo, sino que es en el poder del Evangelio que tenemos que seguir creciendo en esa vida, y de eso entonces vamos a hablar en los siguientes segmentos.
0: Bueno, recuerden, esto es Ancla de Vida, verdades transformadoras del Evangelio para cada día. Todo esto por aquí, por Dinámica 92.9 FM. 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Y hoy hablando con el pastor César Rodríguez, 7 necesidades vitales satisfechas por 7 verdades fundamentales. Y la frase que el pastor mencionó: solo puede crecer integralmente quien tenga satisfechas sus necesidades completamente. Amén. Seguimos disfrutando por aquí en esta hora de la mañana. Vámonos en espíritu y en verdad. Gracias sublime.

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3: Estamos aquí de regreso en Ancla de Vida, verdades transformadoras del Evangelio para cada día. Por aquí, por Dinámica 92.9 FM. Siempre única, refrescante y edificante. Recuerden que pueden comunicarse al 0424-544-9089. 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Aprovechamos de saludar a nuestra hermana Belkis Esquivel, desde la urbanización El Recreo Cabudare, fiel oyente de nuestro programa, también por acá. Nos escriben varios hermanos, Roger, José también, desde la San Vicente, sector oeste de la ciudad. Más personas, Elizabeth Colmenares desde La Cañada, nuestro hermano Héctor desde allá, desde el Palaciero también por aquí. Carlos Carrasco, muchas bendiciones, un abrazo para todos. Norma Camacho, también a nuestra hermana Isaura y nuestro hermano Nelson desde el Palaciero también, un gran cariño a todos nuestros hermanos de nuestra iglesia Ancla de Vida. También más personas por aquí reportando sintonía. Ana Cárdenas también, Callisme Jesús en sintonía, haciendo el recorrido en el automóvil, siempre escuchando su buena enseñanza. Gracias, Callisme. Recuerda pasar buscando tu premio por Ferre California. También por aquí, a ver, Anma de Marchán, todas las personas que están interactuando con nosotros a lo largo del programa. Bueno, hoy está con nosotros el pastor César Rodríguez y estamos hablando de siete necesidades vitales satisfechas por siete verdades fundamentales. Pastor.
4: Bien, en el final del segmento anterior dije que el Evangelio tiene una doble función, la de dar vida y luego la de dar el crecimiento en esa vida nueva. No podemos ni salvarnos por nosotros mismos sin el Evangelio, como tampoco podemos crecer en la vida cristiana sin el Evangelio. Cuando se nos manda, por ejemplo, que hagamos morir lo terrenal en nosotros, todos los que eran los vicios antes de estar en Cristo, ¿cómo hacemos nosotros para seguir haciendo morir eso en nosotros? Es porque seguimos unidos a Cristo en su muerte y su sepultura. Allí murió y fue sepultado el hombre viejo. Pero este hombre, o sea, nosotros seguimos con las dos naturalezas, la vieja y la nueva. ¿Okay? Entonces, para poder ir desvistiéndome de la naturaleza vieja, necesito mi unión, como dijo Pablo, con Cristo estoy juntamente crucificado. Y el Señor dijo, si usted quiere ser mi discípulo, tome cada día su cruz y sígame. Es la autonegación. ¿Okay? Pero para poder revestirme de ese hombre nuevo, necesito entonces la resurrección de Cristo, su intercesión. Porque si siendo enemigos fuimos reconciliados con Dios por la muerte de su Hijo, ¿cuánto más estando ya reconciliados seremos salvos por su vida? Y ahí está hablando de del crecimiento en la salvación, que es el crecimiento en el amor, como dijo el apóstol cuando le escribió a los Colosenses. Habiendo oído de su fe en el Señor Jesús, el pasado, de su amor para con todos los santos, eso es en lo que tenemos que ir creciendo en el presente, a causa de la esperanza que les está reservada. Ese es el futuro. Entonces, la cuarta necesidad que se desprende de esta capacidad que tenemos en Cristo por la resurrección y porque ahora somos resucitados con Él a una vida nueva, es la libertad filial, la libertad de hijos, y es una libertad que es satisfecha por la verdad de lo que es nuestra función, es el evangelio emancipador. Y ya he compartido lo que significa la palabra emancipado. Una persona emancipada es una persona que alcanzó su mayoría de edad y ahora puede entonces ejercer funciones que no podía cuando era un menor de edad. Dice el apóstol Pablo en Gálatas 4, dice cuando en Gálatas 4:4 dice, cuando vino la plenitud del tiempo, ese es en el reloj de Dios, Dios envió a su Hijo, nacido de mujer y nacido bajo la ley. O sea, Cristo le dijo a la ley, yo vine a cumplirte, porque para poder ser aceptados en Cristo delante de Dios, tenemos que aparecer como cumplidores de la ley. O la cumplía yo, lo cual es imposible, o la cumplía otro por mí. Entonces Cristo nació bajo la ley y la cumplió. ¿Para qué? A fin de que redimiera a los que estaban bajo la ley. Con el fin de que recibiéramos la adopción de hijos. Y aquí está el punto. ¿Okay? No solamente fuimos rescatados, sino que fuimos adoptados en Cristo gracias a su resurrección. Dice, a fin de que redimiera a los que estaban bajo la ley, para que recibiéramos la adopción de hijos. Y por cuanto ustedes son hijos, Dios ha enviado el Espíritu de su Hijo a nuestros corazones. Entonces, este punto de a fin de que redimiera a los que estaban bajo la ley, para que recibiéramos la adopción de hijos, es siendo hijos. Pablo no contrapone a la palabra esclavitud, la de libres. Él no dice esclavos y libres, sino miren lo que va a decir. Dice, por cuanto ustedes son hijos, Dios ha enviado al Espíritu de su Hijo a nuestros corazones, clamando, Abba, Padre. Por tanto, y aquí está su conclusión, ya no eres esclavo, sino hijo. No dice no eres esclavo, sino libre. Sino dice no eres esclavo, sino hijo. Y si hijo, también eres heredero por medio de Dios. Entonces, Dice, mientras éramos niños, no nos diferenciábamos de los esclavos, porque estábamos sujetos a prácticas religiosas, a las cosas elementales del mundo, buscando valoración en las cosas terrenales, aprobación de otros, algo que le dé sentido a mi vida, que me haga feliz. Eso es un esclavo. Un esclavo es alguien que está dependiendo precisamente de cosas terrenales, de personas terrenales, para que le den identidad. En cambio, cuando nosotros ya somos hijos, pero también dije en el segmento anterior que así como un bebé y un niño, una niña nacen completos, no pueden usar sus cuerpos como lo pueden usar cuando ya son jóvenes y cuando son jóvenes adultos. Igualmente, nosotros, para poder crecer en esta vida emancipada, el crecimiento es en el amor, la fe en el Señor Jesús, el amor a los santos y la esperanza futura. Mientras estamos acá, entonces, la madurez de una persona se mide por su capacidad de alejarse de sí mismo para darle la prioridad al otro. Y esto es el texto lo dice claramente en Filipenses 2. Considerando al otro más importante que tú. Esto es una cuestión que es para adultos. Lo propio del niño es que es egoísta. Y nosotros seguimos creciendo con ese niño egoísta. ¿Sí? Pablo dijo, cuando yo era niño, yo hablaba como niño, yo juzgaba como niño, yo pensaba como niño. Pero cuando dejé atrás las cosas de niño, entonces ahora juzgo, hablo y pienso como un adulto. Y la Biblia dice que ese crecimiento lo da Dios. Pero no porque confiamos en estrategias humanas ni en estrategias de desarrollo personal. Es decir, no está en la capacidad del ser humano. El crecimiento lo da Dios. ¿Qué es lo que yo tengo que hacer? Permanecer enfocado en la fuente de poder, que es el Evangelio. Entonces ahí está mi confianza.
3: 9:40 de la mañana, seguimos disfrutando por acá en Ancla de Vida, verdades transformadoras del Evangelio para cada día, por aquí por Dinámica 92.9 FM. Más personas compartiendo con nosotros, Mayerlin Vázquez, muchos saludos y muchas bendiciones. Y también por acá Nicolás González, también nuestra hermana Francis Díaz, reportando sintonía. Recuerden, 7 necesidades vitales satisfechas por 7 verdades fundamentales. Y hoy hemos compartido, solo puede crecer integralmente quien tenga satisfechas sus necesidades completamente. Seguimos disfrutando, recuerden, vámonos con buena música. Hilson, solo Cristo.

0: 9:45 minutos de la mañana. Saludamos también a Mariellas Partidas por ahí escuchando nuestro programa. 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Pendiente mañana que estaremos anunciando el ganador o ganadora. Bueno, pastor, ya estamos en la etapa conclusiva del programa. Nos quedan unos 3 minutos. Me gustaría que nos dé una conclusión en estos 3 minutos finales.
1: Muy bien. La quinta necesidad que vamos a desarrollar en el próximo programa, Dios mediante, es la necesidad de pertenencia, pero no una pertenencia a una familia, una pertenencia a un país, a una ciudadanía, es una pertenencia universal, satisfecha por una sociedad nueva. Si quieren saber cuál es el acróstico de las 7 verdades que satisfacen las 7 necesidades, es si Jesús. Soberanía de Dios, imagen de Dios, justificación por la fe, el evangelio emancipador y ahora la sociedad nueva, la segunda S de sí Jesús. Y en cuanto a esta sociedad nueva, dice el apóstol en Filipenses, o en Efesios 2, perdón, dice: acuérdense de que en aquel tiempo ustedes estaban sin Cristo. Estaban apartados de la ciudadanía de Israel. Ustedes estaban ajenos a los pactos de la promesa, estando sin esperanza y sin Dios en el mundo. Por eso cuando dice el apóstol Pedro, dice, no serán avergonzados quienes confían en Cristo, en la primera de Pedro 1, es porque los gentiles eran avergonzados por los judíos. Ellos eran los que se consideraban el pueblo de Dios. Pero cuando dice luego, ahora ustedes son real sacerdocio, nación santa, pueblo adquirido, pero dice, ya no podemos ser avergonzados porque nuestra posición es en la sociedad nueva. Porque dice, cuando Cristo Jesús, ustedes que en otro tiempo estaban lejos, han sido acercados por la sangre de Cristo, porque Él es nuestra paz. Quien de ambos pueblos nos hizo uno, derribó en su carne la barrera de división, es decir, la hostilidad, y abolió la ley de los mandamientos formulados en ordenanzas para crear en sí mismo de los dos hombres un solo hombre. Es una sociedad nueva. De esto estaremos hablando entonces en el próximo programa.
0: Bueno, muchísimas gracias por habernos acompañado. Recuerden que estamos ubicados en la iglesia Ancla de Vida, en la avenida Intercomunal, sector La Mora, diagonal a Hiperlíder. Los esperamos este y todos los domingos a las 8:10 de la mañana. Recuerden, nuestra iglesia Ancla de Vida. Hoy estuvimos bajo la dirección general de nuestro hermano Manuel Felipe García, en los controles y en la parte técnica Alexis Azuaje, el doble A, y en la producción y locución, quien les habló, Marcel Jiménez, certificado de locución 43.945 de la UCB. Les motivamos para que sigan disfrutando del bloque bíblico de la mañana, y al finalizar nuestro programa quedamos con Entendiendo los Tiempos con Eduardo Saladín. Este son programas de verdad de mucha bendición y edificación, el cual recomendamos completamente. Mañana estaremos anunciando el ganador. Estén atentos por allí. Recuerden, se les ama, se les quiere. Un gran abrazo. Bendiciones para todos.
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0: Hola, te habla Emilio Reyes. Quiero compartir contigo lo que la Biblia dice sobre cómo glorificar a nuestro Dios. Presta atención a las siguientes palabras. Oh familias de la tierra, den al Señor la gloria y el poder. Den al Señor la honra debida a su nombre. Vengan delante de Él y póstrense ante la hermosura de su santidad. No a nosotros, Señor, no a nosotros, sino a tu nombre sea la gloria por tu gran misericordia y verdad. Porque el Señor nos ha comprado a gran precio. Dediquemos totalmente nuestro cuerpo y nuestro espíritu a glorificar a Dios, porque a Él le pertenecen. No seamos piedra de tropiezo para nadie, sino que aun con lo que comamos y bebamos, glorifiquemos al Señor. Vivan una vida que manifieste la luz de Cristo ante los demás, para que ellos vean sus buenas obras y glorifiquen al Señor. Bienaventurados son si alguien los persigue por causa de Cristo, porque de esta manera el Señor es glorificado en ustedes.
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0: En Dinámica 9, 55 minutos.
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2: En Dinámica 10, 0 minutos.
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3: ¿Cuál es el verdadero propósito y rol que Dios nos ha dado como hombres? ¿Cómo debe reflejarse ese liderato en el trabajo, el hogar, la familia y en el mundo, siguiendo siempre el ejemplo perfecto de Jesucristo? Ese es el tema que queremos tratar en este día, continuando con esta miniserie de ¿qué significa ser hombre?
4: Bueno, lo prometido es deuda. En el programa anterior dijimos que íbamos a hacer eso. Entonces, para que la gente sepa que sí, que tratamos de cumplir nuestra palabra.
3: Sujel, cuando tú predicaste de ese tema, que lo escuché en una conferencia, tú empezaste hablando del rol del hombre, como poniendo el ejemplo de un león que estaba en una jaula. Sí. Explícame eso.
4: Bueno, imagínate que al león lo convenzan de que todo tipo de liderazgo que él ejerce entre los animales de la selva es un liderazgo tóxico. O sea, porque ahora el término masculinidad tóxica está de moda. Todo hombre que trate de ejercer un liderazgo piadoso, yo no estoy hablando de nadie, ya lo dijimos en el programa anterior, no lo voy a repetir, no estamos hablando de nadie que abuse de su autoridad. Un líder ya es una persona tóxica. Entonces, imagínate que se trate de convencer al pobre león de que no solamente que él es inútil, o sea, que no necesita ser el león, el rey de la selva, es que inclusive es peligroso. Y el león comienza a convencerse de que debe ir en contra de su naturaleza leonina y convertirse en un gatito. Bueno, eso es exactamente lo que ha pasado con muchos hombres en el día de hoy. Se han replegado por todo el ataque que el liderazgo, no solamente masculino, yo creo que el liderazgo está siendo enfrentado a todos los niveles. O sea, la gente no quiere que el maestro ejerza autoridad. Ahora el maestro es un facilitador. La gente está en contra de la policía, está en contra del gobierno, está en contra del liderazgo masculino, está en contra de todo. Vuelvo y reitero, ciertamente ha habido un abuso de la autoridad a lo largo de toda la historia. Entonces, no estamos abogando por un mal necesario, estamos abogando por una estructura de autoridad que es necesaria, Eduardo, para que la sociedad funcione, para que el hogar funcione, para que el trabajo funcione, para que la iglesia funcione, para que la nación funcione.
3: Entonces, lo que refleja esta cultura en muchos aspectos es que no estamos funcionando con los roles como debemos llevarlos a cabo.
4: Me llamó muchísimo la atención lo que dice la feminista Camille Paglia. Ella dice, voy a leerlo aquí porque no te lo puedo decir de memoria, pero dice, ese rencor molesto contra los hombres ha sido una de las características más desagradables e injustas del feminismo de la segunda y la tercera ola. Tú sabes que el feminismo ha tenido tres olas. La primera fue en el siglo XIX, pero las otras dos han sido más recientes. Y dice ella que ese rencor contra el hombre es una de las cosas más injustas.
3: Rencor contra el hombre. ¿Qué término,
4: eh? Sí, muchas feministas enseñan a las mujeres a odiar a los hombres porque todos los hombres son abusadores en potencia. Oye esto ahora, sigue diciendo Paglia. Cuando una cultura educada denigra rutinariamente la masculinidad y la hombría, las mujeres se quedarán perpetuamente atrapadas con chicos que no tienen ningún incentivo para madurar o para honrar sus compromisos. En otras palabras, al final de cuentas, son las mismas mujeres las que van a sufrir las consecuencias de ese ataque sistemático contra la verdadera masculinidad.
3: Porque, ¿qué pasa? ¿Están apabullando a los hombres?
4: Eduardo,
3: ¿lo están relegando a un segundo plano?
4: Hace décadas atrás se acuñó el término adultecentes para hablar de hombres que tienen 30 años y no asumen responsabilidades de hombres. Ellos siguen en casa de papi y mami, cambian de trabajo como cambian de camisa, porque no permanecen en ningún lado, no tienen hombría, no han desarrollado la hombría. Y nuestra sociedad necesita urgentemente de hombres que se comporten como hombres y obviamente mujeres que se comporten como mujeres.
3: Es lo que llamaban o llaman la adolescencia extendida de muchos hombres.
4: Exacto, adultecentes, son adolescentes de 30 años.
3: A mí me gustaría que viéramos los diferentes roles del hombre en diferentes áreas. Dime qué sucede en el trabajo con los hombres.
4: Ok, la semana pasada dijimos, Génesis 1 nos narra la creación del hombre a la imagen de Dios y con dos identidades sexuales diferentes, varón y hembra los creó, y luego dice que ambos tenían el papel de sojuzgar la tierra y de llenar la tierra, cada uno cumpliendo un rol particular. También dijimos que en Génesis 2, Moisés hace un zoom al sexto día de la creación y comenzamos a ver entonces ese detallito del versículo 27, varón y hembra los creó, mucho más ampliado. Y una de las cosas que vemos es que Dios crea al hombre primero y a Eva la crea después. Ahora, ¿qué ocurre cuando Dios crea al hombre? Eva todavía no está en el panorama. Permíteme leerte un texto que se encuentra en Génesis capítulo 2, versículos 4 al 5. Básicamente lo que dice el versículo 4 es que Dios creó un huerto. Y luego en el versículo 5 dice, y aún no había ningún arbusto del campo en la tierra, ni había aún brotado ninguna planta del campo, porque el Señor Dios no había enviado lluvia sobre la tierra, ni había hombre para labrar la tierra. Fíjate, aquí tenemos dos cosas. Así como la tierra necesitaba lluvia para que los árboles crecieran, la tierra necesitaba un hombre para que labrara la tierra. ¿Qué hizo Dios? Dios crea un hombre. ¿Y de qué lo crea, Eduardo? Ahora vamos a cambiar de rol. ¿De qué material hizo Dios al hombre?
3: Bueno, él lo hizo del polvo de la tierra.
4: Así que desde el principio, el hombre, aún por su diseño y creación, queda identificado con su lugar de trabajo, dice en el versículo 7. Luego, más adelante, escucha lo que dice el versículo 8. Y plantó el Señor Dios un huerto hacia el oriente en Edén y puso allí al hombre que había formado. Así que ahora tenemos más claramente, recuerda, Eva todavía no está en el panorama, tenemos al hombre colocado en su puesto de trabajo, pero todavía él no sabe qué es lo que tiene que hacer. En el versículo 15, ahora lo vemos todavía más ampliado. Recuerda, es un zoom, va cada vez más ampliado. Entonces el Señor Dios tomó al hombre y lo puso en el huerto del Edén para que lo cultivara y para que lo cuidara. O sea, el hombre tenía que labrar la tierra, imagínate a Adán sembrando la semilla, podando los árboles, recogiendo los frutos. El hombre tenía que proteger el huerto. Ya Dios está planteando la posibilidad de un ataque enemigo y el hombre es aquel que está llamado a proteger el huerto.
3: Actuar como guardián.
4: Como un guardián. El Salmo 121 dice acerca de Dios, no se dormirá el que te guarda. Y es la misma palabra que se usa en Génesis capítulo 2, versículo 15. Jehová es tu guardador. Jehová es tu sombra, tu mano derecha. Bueno, Eduardo, Dios nos ha dado a nosotros, los hombres masculinos, nos ha dado la responsabilidad de proteger. O sea, que cuando tú escuches un ruido a las 3 de la mañana,
3: no
4: le digas a Patricia que vaya a ver qué fue lo que pasó. O sea, es tu deber, es tu responsabilidad cuidar de tu esposa. Bueno, yo sé que ya tus hijos no están en casa, pero cuidar de tu familia. Ese es el deber que Dios ha puesto sobre los hombres.
3: Sujel, una pregunta. ¿Esas dos palabras se utilizan también en la administración de los sacerdotes en el templo?
4: Sí, porque el hombre no solamente debía hacer una labor de trabajo, sino un trabajo físico para proteger y proveer a su familia, sino también un trabajo pastoral. El hombre estaba llamado a ser el sacerdote del huerto del Edén y traspasar la palabra de Dios, como veíamos la semana pasada en el programa que dimos de la masculinidad. Ahora, escucha estos datos, Eduardo. En el 2013, la Gallup hizo una encuesta y el 70% de los norteamericanos no se sienten recompensados por sus trabajos. Y solo de un 20 a un 30% encuentran sus trabajos inspiradores. O sea, lo que eso quiere decir es que Dios nos creó para trabajar. El trabajo no es una maldición que vino por causa del pecado. El trabajo es algo grandioso que Dios diseñó para que el hombre se ocupara en eso. Pero muchos, muchos hombres se sienten hastiados de su trabajo. Ok, ¿qué podemos hacer con eso? Porque Dios quiere que nosotros ejerzamos dominio en el contexto de nuestra labor, en el contexto de nuestro trabajo. Entonces, ¿cómo yo puedo hacer eso?
3: Muchos podrán argumentar que están trabajando en áreas que no son donde están llamados, que bueno, Dios le ha dado talentos específicos, una vocación que no pueden desarrollar.
4: Ok, déjame ir un paso atrás. Nosotros vivimos en un mundo caído. Y en ese mundo caído, la maldición, el castigo que vino sobre el hombre, y quiero aclarar que cuando yo uso la palabra hombre ahora en este programa, no es genérico. O sea, no estoy hablando de hombre y mujer, sino del hombre masculino. Ok, el castigo que vino sobre el hombre por causa de su desobediencia y su rebelión contra Dios, se dio en el contexto del trabajo. Dice, con el sudor de tu rostro comerás el pan. Así que, Eduardo, todo trabajo tiene su cuota de frustración. El trabajo te hará sudar, aunque trabajes en una oficina con aire acondicionado. Eso quiere decir que independientemente de que yo trabaje en un área que me guste o en un área para la que yo esté capacitado, el trabajo va a tener sus elementos de frustración. Eso es parte de la caída. Y no por eso yo voy a renunciar de mi trabajo, porque yo tengo que proveer para mi familia. Entonces, habiendo dicho eso, que todo trabajo tiene su cuota de frustración, ¿qué puede hacer el hombre que está hastiado de su trabajo? Hay un libro que, por cierto, lo recomiendo muchísimo, se llama El hombre frente al espejo, de Patrick Morley, y ese libro está en español. Y Patrick Morley dice varias cosas con respecto a ese punto, pero solamente voy a traer dos. Él dice, primero, redefine tu ambición. En otras palabras, Eduardo, ¿para qué tú trabajas? ¿Tú trabajas porque tú quieres ser rico? ¿Tú trabajas porque tú quieres tener una vida cómoda? ¿Porque a los 50 años ya tú quieres tener suficiente para retirarte? ¿Para qué tú trabajas?
3: Trabajamos para la gloria de Dios. Y ahí es que está el problema de la mayoría de las personas, que no entienden esa realidad.
4: Yo trabajo para la gloria de Dios, para agradar a Dios. En Primera Tesalonicense, yo no voy a leer el texto porque no tenemos mucho tiempo, pero voy a dejarlo de tarea para los que nos están viendo. En Primera Tesalonicenses capítulo 4, versículos 1 y 2, Pablo le dice a los tesalonicenses, yo los alabo, porque, en otras palabras, porque ustedes están agradando a Dios. Pero ¿saben qué? Los animo a que abunden en eso más y más. Porque nosotros nunca vamos a llegar a un punto en que todo lo que hagamos agrade a Dios. La pregunta es, ¿cómo se supone que nosotros debemos agradar a Dios? Y ahora Pablo va a dar algunas cosas. Dice, abstente de la fornicación, la pureza sexual, la santidad. Y luego, en el versículo 10, dice, y los instamos también a que abundéis en el amor mutuo más y más, y a que tengáis por vuestra ambición el llevar una vida tranquila y ocuparse en vuestros propios asuntos y trabajar con vuestras manos, tal como os hemos mandado. ¿Sabes qué, Eduardo? Cuando un hombre cristiano hace con excelencia, con responsabilidad, el trabajo que se le puso por delante, él está agradando a Dios.
3: Sí, porque trabajamos para agradar a Dios y no a los hombres. Y un hombre que sabe que está en la presencia de Dios en su trabajo va a cumplir con lo que tiene por delante, no solamente cuando venga el jefe.
4: Si pues coméis o bebéis o hacéis cualquier otra cosa, incluyendo el trabajo, hacedlo todo para la gloria de Dios. Si tu ambición es agradar a Dios con tu trabajo, entonces tú te vas a esforzar independientemente de las frustraciones que traiga el trabajo.
3: Sí, porque las personas dicen, pero que yo trabajo duro, lo hago para Dios, no me reconocen el trabajo, ya está esperando un reconocimiento. Los amigos no cumplen con su trabajo.
4: No gano suficiente.
3: Ya empieza ahí.
4: Teniendo sustento y abrigo, estad contentos con eso. Tú tienes sustento y abrigo por medio de tu trabajo, le estás dando sustento y abrigo a tu familia. Obviamente, si Dios te da más, amén, gloria al Señor. No hemos hecho un voto de pobreza. Pero Pablo dice que si tenemos esas dos cosas, debemos estar contentos con eso. Pero Patrick Morley dice algo más. No solamente redefine tu ambición es agradar a Dios, sino en segundo lugar, redefine quién es tu jefe. Mira, si tú haces una encuesta, tú tomas 1,000 hombres al azar y le preguntas, ¿tú quieres ser tu propio jefe? Yo te aseguro que más del 99% de los hombres te van a decir sí. Que sí. ¿Sabes qué? El jefe que tú y yo necesitamos, que de hecho es el que tenemos, no eres tú ni soy yo. Yo no necesito ser mi propio jefe, porque ya yo tengo un jefe. Y ese jefe se llama Jesús. Cuando Pablo escribe su carta a los Colosenses, le dice a los siervos que hacían muchas labores manuales: siervos, obedeced en todo a vuestros amos en la tierra, no para ser vistos como los que quieren agradar a los hombres, sino con sinceridad de corazón, temiendo al Señor. Y todo lo que hagáis, desde limpiar un piso hasta construir una casa, todo lo que hagáis, hacedlo de corazón como para el Señor y no para los hombres, sabiendo que del Señor recibiréis la recompensa de la herencia. Es a Cristo el Señor a quien servís. No olviden, Pablo no está hablándole aquí a un grupo de pastores, porque la gente dice, claro, si tú estás en una iglesia, tú le estás sirviendo al Señor. No, no, no, mi hermano, cuando tú vas a tu oficina por la mañana, tú vas a servirle a Cristo en el trabajo que se te asignó. ¿Tú te imaginas la revolución que habría en una sociedad si todos los cristianos que viven en esa sociedad se levantaran todos los lunes pensando, wow, esta semana voy a trabajar para mi jefe?
3: Sería algo maravilloso.
4: Para mi jefe Jesús.
3: Sí, pero sería algo maravilloso, pero tú sabes que tenemos un bombardeo del mundo creándonos necesidades. Tenemos nuestro propio pecado, tenemos un más alto concepto de nosotros, de lo que debemos tener. Creemos que nos merecemos muchas cosas y un descuido muy grande, sujeto, la relación personal de los cristianos con Dios. No vivimos en la presencia de Dios.
4: Eduardo, déjame decir esto que yo espero que sea chocante para los que nos están escuchando. Mira, la vagancia, el trabajo a medias, el trabajo mal hecho, el trabajo que no procura la excelencia es anticristiano por naturaleza. Los cristianos, dice Pablo, no yo, en Colosenses, hazlo de corazón como para el Señor. ¿Tú te imaginas lo que sería un trabajo hecho como para el Señor, con el empeño que tú pondrías si tú tuvieras a Cristo sentado en tu trabajo diciéndote al final, quiero hablar contigo para que me enseñes qué fue lo que hiciste? Gracias. ¡Wow! O sea, tú pondrías todo tu empeño. Bueno, eso es lo que un hombre debe hacer todos los días cuando se levanta por la mañana para ir a su trabajo.
3: Y es algo que está muy lejos de la realidad. Y ahí, por eso no se ve ese rol de masculino en el trabajo.
4: Y déjame decir algo interesante. Algunas personas piensan, bueno, pero ya cuando lleguemos al cielo, ya llegaré al reposo eterno y se acabó.
3: Vamos a tener que trabajar allá.
4: No se acabó el trabajo, se acabó la frustración asociada con el trabajo. Eso sí puedes estar seguro, porque en el cielo no habrá frustración. Pero tú recuerdas aquella parábola del noble que se fue y dejó minas, que por cierto no son minas de cobre ni de plata, son monedas. Moneda. O sea, una mina era una moneda que equivalía a 6 meses de trabajo de un trabajador cualquiera en Israel. Entonces dice que al que le dio 5 minas, él produjo 5 minas. ¿Qué hace el Señor cuando regresa? Y esa parábola dicha por Jesús está hablando de su segunda venida. Cuando el Señor regresa en gloria, ¿qué le va a decir a este siervo que ganó las minas? Está bien, buen siervo, Lucas 19:17. Por cuanto en lo poco has sido fiel, tendrás autoridad sobre 10 ciudades. En otras palabras, este hombre, cuando regrese Cristo, lo que recibe es más trabajo.
3: Es así.
4: O sea, en otras palabras, como dice Richard Phillips, cuando Cristo vuelva, no te va a dar vacaciones, te va a dar una promoción. Te va a promover para que tú trabajes más. Solo que, evidentemente, vuelvo y te reitero, ese trabajo ya no tendrá la frustración que tiene el trabajo de este lado de la eternidad en este mundo caído.
3: Sujel, vamos por la mitad del programa y hemos visto solamente el rol del hombre en el trabajo. Vamos a hablar de ese rol como esposo.
4: Ok, recuerda de nuevo Génesis 2. Yo decía en el programa anterior, tenemos que volver a Génesis 2, que en el zoom que se le hace al sexto día de la creación, el hombre fue creado primero. Así que cuando Dios le da al hombre la responsabilidad de labrar el huerto, de cuidar el huerto, luego le da la responsabilidad de ponerle nombre a los animales, Eva no está en el panorama. Así que aquí tenemos a un hombre ejerciendo liderazgo en su hogar. Cuando Eva llega, ya Adán hizo el trabajo de taxonomía, de ponerle categorizar a los animales y ponerle nombre, etcétera, etcétera. Ya Adán había hecho eso. Y Eva llega al huerto, Adán ya tiene la palabra de Dios en Génesis 2, 16 al 17, el mandato, la prohibición y la consecuencia. Y ahora Adán, como líder, como cabeza, debe traspasar eso a su esposa Eva.
3: Y mira qué curioso, le pone nombre a Eva.
4: También le pone nombre como una muestra clara de que hay autoridad en el caso del hombre sobre la mujer. Y el papel de la mujer como ayuda idónea es sujetarse a la autoridad de su marido voluntariamente. No es al hombre al que se le ordena sujetar a Eva. Es a Eva a la que se le ordena sujetar al hombre. Al hombre se le manda amar a su esposa como Cristo amó a la iglesia.
3: Déjame corregirte. A Eva se le manda a sujetar al hombre, no a sujetarse.
4: A sujetarse.
3: A sujetar al hombre.
4: Perdonen, edición aquí. A Eva se le manda sujetarse. Ella se sujeta, es voz media. La voz media lo que indica es, tú haces la acción y tú recibes la acción. Tú te sometes a la autoridad del hombre.
3: Se manda a autosometerse.
4: Exactamente. Ahora bien, Adán tenía la responsabilidad de darle esa instrucción de la palabra de Dios a Eva, pero también el hombre tiene la responsabilidad de educar a sus hijos. Hace poco estaba en un tiempo de preguntas y respuestas y alguien preguntó cuál era la responsabilidad del padre en el hogar. En Efesios capítulo 6, versículo 4, Pablo dice, y vosotros, padres, y la palabra que usa allí no es progenitor, o sea, no incluye hombre y mujer. Es la palabra pater, está hablándole al hombre. Uh-huh. Vosotros, padres, no provoquéis a ira a vuestros hijos, sino criadlos en la disciplina y amonestación del Señor. Eso no quiere decir que las madres no tengan una tremenda e importantísima responsabilidad en la crianza de los hijos. Y eso lo vemos en el libro de Proverbios continuamente. Uh-huh. El proverbista dice, hijo mío, no olvides la instrucción de tu madre, no desprecies la instrucción de tu madre. O sea que no estamos negando esa realidad, pero el hombre sigue teniendo la responsabilidad de ser el líder en su hogar. Hay un texto en la primera carta de Pablo a los Tesalonicenses, donde él está dando un testimonio de cómo fue su labor pastoral en medio de ellos. Pablo les dice, vosotros sois testigos y también Dios de cuán santa, justa e irreprensiblemente nos comportamos con vosotros los creyentes, así como sabéis de qué manera os exhortábamos, alentábamos e implorábamos a cada uno de vosotros como un padre lo haría con sus propios hijos. Así que Pablo está tomando el modelo de un padre piadoso que exhorta, alienta, no solamente corrige, implora incluso a sus hijos. Ese es el papel que Dios le ha dado al hombre. La verdadera masculinidad tiene que reflejarse no solamente en el trabajo. Hay hombres que son súper responsables en su trabajo, en su oficina, súper pasivos e irresponsables en su casa. No, la verdadera masculinidad no escoge. La verdadera masculinidad no dice, voy a ser bueno en esto, pero como yo no puedo ser bueno en tantas cosas, no voy a ser bueno en esto. No, tú no puedes darte ese lujo.
3: Y muchos padres delegan ese trabajo en sus esposas y lo que vemos es un desastre en muchas familias. No porque las esposas no puedan hacerlo, sino porque los hombres descuidan totalmente la labor que les compete hacer.
4: Eduardo, es el hombre el que debe tomar la iniciativa en casa, la iniciativa de las decisiones. Obviamente se sabe que la mujer es una ayuda idónea del hombre. Es un equipo, pero uno de los dos tiene la responsabilidad de tomar la decisión final y ese que tiene esa responsabilidad es el hombre, según la palabra de Dios.
3: Pero tristemente hoy vemos cómo las mujeres viven diciéndole a los esposos, mira, el niño hizo esto, corrígele aquello, hay que mejorar en las clases, en su comportamiento, en su
4: carácter. Hay demasiada pasividad. Mira, el hombre es el que debe tomar la iniciativa en el estudio de la palabra en su casa. El hombre es el que debe tomar la iniciativa de orar en familia, orar con su esposa, orar con sus hijos. El hombre es el que debe tomar la iniciativa de modelar la devoción a Dios. Reitero, no es que la mujer no tenga esa responsabilidad. Estamos hablando aquí de liderazgo. El hombre debe asumir ese liderazgo. Debemos ser pastores de nuestro hogar.
3: Más de ahí, Sujel. Pastor es una parte, como hemos hablado, pero el esposo es un líder y un líder es el mayor siervo de la casa. El esposo debe amar sacrificialmente a su esposa, así como Cristo amó a la iglesia. Debe ser un proveedor, debe ser un protector de su casa y todas esas funciones no le estamos cumpliendo.
4: No es llevar un cheque al final de mes. De hecho, en el texto de Efesios 5 que dice, maridos, amad a vuestras mujeres, así como Cristo amó a la iglesia, dice, para santificarla por medio de la palabra. Fíjate que, de nuevo, aquí está la palabra en medio, pero también dice que la sustenta y la cuida, como Cristo a la iglesia, y esa palabra da la idea de una gallina que está empollando a su polluelo.
3: Calentando a su polluelo.
4: O sea, es un liderazgo en amor, es un liderazgo caballeroso, es un liderazgo tierno, es un liderazgo para el servicio. En 1 Corintios 16, 13, Pablo dice, portaos varonilmente y esforzaos. Ah, bien, portaos varonilmente. Todas vuestras cosas sean hechas con amor.
3: Con amor.
4: Así que hay una mezcla aquí. Me llama la atención que en 1 Corintios 14, 35, y me tocó providencialmente ese texto hoy en la mañana en mi devocional, Pablo dice, si alguna mujer tiene alguna pregunta, está en la iglesia, escucha al pastor, no entiende algo, dice que le pregunte en casa a su marido.
3: Se supone que el marido sabe que le va a responder o va a investigar lo que le va
4: a responder.
3: Y si
4: no lo sabe, averígualo, porque ese es tu papel, esa es tu responsabilidad. Es una anomalía cuando tú tienes un matrimonio donde los dos profesan ser cristianos y la mujer sabe más Biblia que el hombre, la mujer tiene más conocimiento de teología, eso es una anomalía. Por supuesto, puede pasar que una mujer que tiene 20 años en la fe se casó con un hombre que tiene 3 años en la fe. Bueno, se puede entender, tiene 20 años ella escuchando la palabra. Bueno, pero ¿sabes qué, mi hermano? Si ese es tu caso y tú tienes 3 años de en la fe, 17 menos que tu esposa, bueno, comienza a buscar la forma de crecer hasta que llegue un punto en que tú asumas el liderazgo de tu hogar. Pero no te tires a muerto, o sea, no te des por vencido sin haberlo intentado.
3: Sí, es un problema que estamos viviendo hoy, Sujel. Se supone que íbamos a hablar de ese hombre cristiano en la sociedad también y ese hombre cristiano en la iglesia, pero me gustaría que lo tratáramos en otro programa y que tú nos des ciertas directrices de cómo podemos mejorar como pastores en nuestro hogar, okay, en ese rol en el hogar.
4: Pero una pregunta, ¿se fue el tiempo?
3: Sí, nos quedan 4 minutos.
4: Ah, no se puede tocar el tema. Aunque yo te puedo dar brevemente, se puede hacer otro programa.
3: Otro programa, hacemos con calma, no te preocupes.
4: Pero lo que sí es importante es que la masculinidad es intencional. O sea, no es simplemente algo que pasa por osmosis, algo que pasa por inercia. Yo tengo que tomar decisiones en mi vida. Mira, te voy a poner un ejemplo muy sencillo. ¿Tú sabes cuánto promedia un hombre mirando una pantalla? Y no me refiero simplemente usando el celular para cosas de trabajo, porque eso se entiende. Yo estoy hablando de usar los teléfonos inteligentes o ver televisión al día.
3: ¿Cuánto?
4: Son muchas horas. Bueno, se calcula que un hombre promedio ve 4 horas de televisión y un hombre promedio se pasa por lo menos 5 horas pegado del celular. Un joven entre 20 y 40 años abre el celular un promedio de cada 15 minutos.
3: Wow.
4: ¿Cuánto tiempo se pasa ese hombre leyendo un buen libro, preparándose para ser el líder en su hogar? Te lo voy a poner muy fácil, Eduardo. Tú y yo somos pastores y tenemos que prepararnos para predicar todas las semanas. Bueno, yo tengo que estudiar la palabra, yo tengo que pasar tiempo con un pasaje bíblico, tengo que ver qué es lo que el pasaje significa, luego tengo que hacer el sermón, es una cantidad X de horas. Bueno, si tú eres el pastor de tu hogar, yo no te estoy diciendo que tú tienes que preparar un sermón toda la semana para tu familia. Pero así como yo tengo la responsabilidad de estudiar la palabra para saber que yo estoy guiando a la iglesia conforme a la palabra y no conforme a mis propias opiniones o a lo que a mí me parece, bueno, de la misma manera, todos los hombres que son pastores y líderes en su hogar tienen que ser intencionales en planificar su tiempo de tal manera que estudie la palabra y que aún busque recursos que lo ayuden a entender la palabra cada vez mejor. Aclaro, cada cual según la capacidad que Dios le ha dado a cada uno, porque no es, Eduardo, perdóname, no es simplemente o no es para nada que yo esté diciendo que todos los hombres tienen que ser, tener un PhD en teología, o que todos los hombres tienen que ser predicadores, o no, yo no estoy diciendo eso. Lo que estoy diciendo es que cada uno, conforme a la capacidad que el Señor le dio, tú tienes que estar seguro que las minas que te dieron para administrar, tú la dupliques.
3: Pero hay algo de intencionalidad, Sujeto.
4: A eso que me refería, que la masculinidad es intencional.
3: Pero fíjate en este sentido, tú tienes un teléfono inteligente, tú vas camino al trabajo, en tu vehículo, en un autobús, como sea, tú puedes ir escuchando la palabra hablada, tú puedes escuchar un podcast cristiano, tú puedes escuchar un sermón, tú puedes ver un programa, escuchar un programa como Eduardo, este. Entonces, es algo de cambiar de hábitos.
4: Eduardo, es que no hay excusas. Tú sabes la cantidad de recursos que nosotros tenemos en este aparatico.
3: Muchos.
4: Que podemos utilizar. Mira, el celular te lee libros. Tú puedes leer libros. Tú puedes ir a sermón audio y hay un montón de sermones en español si tú no sabes inglés.
3: Tú andas está la Biblia hablada, sujeto, que
4: la
3: puedes
4: Biblia
3: escuchar
4: hablada.
3: La Biblia.
4: O sea, es que de verdad, si ha habido una época en que nosotros no tenemos excusas, es como decía John Piper, que él creía, una broma medio en serio, que Dios le dio la capacidad de Steve Jobs de inventar el iPhone para demostrar que no es verdad que no tenemos tiempo para orar y leer la Biblia.
3: Pues tenemos tiempo para...
4: Sí, tenemos tiempo.
3: Sí, sí, y mucho. En conclusión, la verdadera masculinidad, lejos de ser tóxica o dañina, es un llamado divino a liderar con amor, responsabilidad y sacrificio. Al seguir el ejemplo de Cristo, podemos ser restaurados y capacitados para reflejar la imagen de Dios en todas las áreas de nuestras vidas. Y es nuestra oración, es nuestro deseo que podamos abrazar este llamado y vivir como hombres según el corazón de Dios para su gloria y el bien de nuestras familias, de la iglesia y del mundo. Gracias por habernos acompañado en su programa Entendiendo los Tiempos.
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2: En Dinámica 10, 33 minutos.

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2: 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Saludos, les habla Carlos Zazueta. 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La verdad puede a veces ser ofensiva, y no hay nada como espolvorear una medida de sal para que la verdad sea más atractiva. ¿Tiene usted tacto? ¿Tiene usted cuidado con sus palabras? ¿Es usted amoroso en sus actitudes? No nos caería nada mal fajar nuestra lengua de vez en cuando.
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En Dinámica son las 11 y un minuto. 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
3: Buenísimos días, Barquisimeto, Centro Occidente, mundo entero. Todas las personas que nos sintonizan a través de Dinámica 92.9 FM, los que se conectan por la www.radiodinamica.com.be. Soy su fiel amiga y servidora, Lugi, certificado de locución 43.984. Y para mí es un placer poderles acompañar en este jueves extraordinario, un jueves maravilloso, cargado de las bendiciones del Dios Todopoderoso, un día en el que definitivamente debemos abrir nuestros brazos para recibir todo lo que Dios tiene para nuestras vidas. En los controles y musicalización, Alexis Azuaje, el doble A, estaremos con ustedes durante los próximos 50 minutos para compartir buena música, comentarios, opinión y para disfrutar de un programa en el que quizá para muchos vaya a ser un tanto trivial, pero del que hoy vamos a conversar, de las cuñadas. Vamos a hablar qué también nos podemos llevar con las cuñadas si en algún momento de la vida has tenido la intromisión de tu cuñada en tu relación, o has sido tú la cuñada entrometida que está allí para defender los intereses de tu hermano. No sé si creen que la vida sería mejor sin cuñadas, o que qué bueno que tenemos cuñadas o cuñados en la vida, porque mucho se habla de esto de los suegros, de la suegra, sobre todo de la suegra, de las cuñadas que tienden a ser como que, ¡ay, Dios mío! ¿Qué hace allí? Y tal vez usted diría, bueno, la relación sería perfecta con una cuñada especial o sin una cuñada. No lo sé, pero vamos a hablar hoy. Quiero que usted me comente su opinión de cómo le va, de cómo es su relación con su cuñado, con su cuñada. Porque este vínculo tiende a ser un tanto exigente, un tanto complicado. No solo la cuñada, sino también la suegra, como se los dije. Pero específicamente hoy vamos a hablar de las cuñadas y de la relación que nosotros podemos llegar a tener con ellas. Porque lograr esa relación perfecta con la cuñada y mantener todo por buen camino tu relación, esto puede significar o resultar bastante complicado. La relación con la suegra suele ser quizá más tormentosa cuando comienzas un noviazgo, incluso llegar a ser uno de los motivos de ruptura de muchas parejas, porque la suegra se inmiscuye, porque las cuñadas se inmiscuyen, porque están muy pendientes de la relación. Y la familia siempre va a ser un eje fundamental. Sus opiniones deben tener peso para cada uno de nosotros. Eso de, es que yo me voy a casar con él, o yo me voy a casar con ella, no con la suegra, no con la cuñada, no con la familia, eso es un error completamente, porque definitivamente hay un vínculo que no se puede romper, que no se puede deshacer, y que nosotros debemos comprender que siempre va a pesar. Siempre va a pesar lo que incida o lo que implique la cuñada, los cuñados, los sobrinos, los nietos, a veces hasta los primos lejanos, las suegras. Entonces debemos evaluar, debemos considerar con quién nos estamos casando, quién es su familia, quién es su madre, quién es su hermana, su hermano, porque eso a la larga puede traer consecuencias para nosotros y para nuestros hijos. Sin embargo, aunque parezca raro, las cuñadas pueden llegar a ser un problema, y peor cuando no hay esa conexión que fortalezca esos lazos de familiaridad. De hecho, hay reconocidos medios que realizaron una encuesta para conocer la relación que tenían las personas con las hermanas de su pareja y el nivel de influencia que tienen en la relación, y los resultados fueron sorprendentes. ¿Por qué? Porque el 56% de los encuestados indicaron que el pariente que no pueden soportar y con quien tienen el mayor número de conflictos es con las cuñadas. Y en la próxima parte vamos a hablar de los motivos. Así que usted quédese conectado con nosotros, no te apartes de nuestra sintonía. Mi gente, recuerda que ya estamos en el mes de junio, y en este mes de junio tenemos dos eventos importantes acá en la ciudad de Barquisimeto. En primer lugar, 12 y 13 de junio, vamos a estar en la iglesia Libertad en Cristo con el Congreso de Guerra Espiritual Hasta Que Yo Me Levanté. Este congreso, ahí en la iglesia Libertad en Cristo, da inicio, viene de la mano del estreno, del lanzamiento del libro de la profeta Morela de Alabat, el libro Intercesión de los Últimos Tiempos. Pero este congreso de Guerra Espiritual Hasta Que Yo Me Levanté, usted va a poder disfrutar de él el viernes 12 a las 5 de la tarde y el sábado 13 a las 9 de la mañana. Es en la calle 13, entre carreras 18 y 19, iglesia Libertad en Cristo. Y también tenemos el concierto de Oasis Ministry. Este concierto vamos a estarlo haciendo en el auditorio de la Iglesia Casa de Oración el 19 de junio. Usted tiene que estar allí, usted no se puede quedar por fuera. Si quieres entradas, yo acá en Un Buen Café tengo entradas generales y usted va a poder adquirir esas entradas generales conmigo acá en Un Buen Café. 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Si quiere adquirirlos, cualquiera de estas entradas, usted se comunica conmigo al 0416-356-3701. Su presencia nos dice, no me rindo, 11:08, quédate conectado con nosotros.

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Gracias por preferirnos y por entender que no es lo mismo tomarse un café que disfrutar de un buen café. Conflictos con las cuñadas, o qué puede pasar. Bueno, los motivos. Si bien es cierto que esto no se presenta en todos los hogares y que muchas veces el trato suele ser bastante positivo, esa mala sensación de las hermanas al ingresar una nueva persona a su círculo familiar es como que más común de lo que piensan. Uno como que, ¿quién es esta? ¿Qué intenciones trae? ¿Cuál plan? ¿Con qué planes viene? ¿Con qué intenciones viene? No, a mi hermano no me van a pendiente con esto. Porque la razón principal de los celos probablemente se debe a que se les está arrebatando el protagonismo y la atención de su hermano. Entonces, por ello comienzan a adoptar esa actitud de egoísmo y de envidia. Sin embargo, esto no es del todo malo, porque muestra el profundo amor que sienten por sus hermanos y el cuidado que tienen con ellos para que nadie venga o tenga la libertad de venir a lastimarlos. Y hoy vamos a hablar de algunos tipos de cuñadas. Y si usted tiene alguna de estas cuñadas, usted puede comunicarse con nosotros al 0416-356-3701 y usted nos dice si ese es el tipo de cuñada que usted tiene. Está la super cuñada. Miren, ese tipo de cuñada es prácticamente perfecta en todo lo que hace. Es una profesional exitosa, una perfecta ama de casa. Está al día de lo que se lleva y de lo que no y cómo se hace todo. Tiende a ser manipuladora. ¿Por qué? Porque tiene una estrategia para todo, incluso para controlar cómo deben ser las relaciones dentro de la familia. Y cuando decidan tener hijos, no dudes en que esa o en que será mejor en todo que los suyos. O sea, los de ella van a ser mejor que los tuyos. Así que relájate y nada de competencia con esa super cuñada, con la cuñada que se cree la chica super poderosa. Está también la cuñada al borde de un ataque de nervios. Es este tipo de mujer que siempre está cansada. El trabajo, la casa, los niños. Tienen ojeras, sin tiempo de hablar de ella, de hablar para ella, de hablar de nadie, nada. Habla de forma monosilábica. Tres frases y ya, inconexas. Pero es porque la pobre mujer no da para más. Compréndela y bríndale apoyo en todo lo que puedas. Esta cuñada al borde de nervios puede ser una buena aliada, porque no va, como dicen por allí, ni huele ni hiede. No va a decir absolutamente nada. Está la cuñada del alma. Esa cuñada, ay Dios mío, es una cuñada que puede convertirse en tu hermana. Podrías pasarte las horas muertas hablando con ella. ¿Por qué? Porque tienen mucho en común. Estás deseando quizá que haya de nuevo una reunión familiar para poder sentarte a su lado, para poder reírte a carcajadas, para poder enterarte de todo. Se llaman constantemente, hacen planes juntas. Puedes salir con ella sin salir con tu esposo, con tu novio, con tu pareja. ¿Por qué? Porque es hasta, o sea, ideal, es tu hermana, tu curruña, y se podría quedar cuidando de tus hijos también como tú, sin querer quitarte tu puesto, y sabiendo pues que va a ser la tía favorita, o que es esa, insisto, ese alma de la familia. También está la cuñada más cool del universo. Es una cuñada fashionista, siempre al día de lo que hay que llevar, te da consejos para que luzcas mejor. Epa, cuñis, mira, yo creo que si te vistes así va a ser mejor, mira, prepara la comida así, haz esto, haz lo otro, pero siempre con una buena intención. Siempre con la intención de que tú brilles tanto como ella, o que tú brilles más que ella. Es como tener a un ayudante que te resuma todas las revistas de moda en una reunión familiar, en una merendona familiar. Es la estilista que te atiende gratis. Ay, vente que yo te arreglo las uñas, no vale. Tranquila, cuña, vente que yo te arreglo el pelo. Mira, ponte esta cartera, esto está de moda. Usa estos tacones, vístete así, haz esto, haz lo otro. Ay, yo creo que todos queremos tener una cuñada cool. Esa cuñada más cool del universo definitivamente trae alegría a nuestras vidas. 11:15 minutos, vamos a escuchar Quique Pavón, miles de canciones. Recuerda 0416-356-3701.

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5: 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Gracias por preferirnos y por entender que no es lo mismo tomarse un café que disfrutar de un buen café. Gracias, definitivamente gracias a ustedes por estar siempre allí. Gracias porque usted se mantiene activo, porque usted disfruta de la programación. Y gracias a mis cuñadas por ser parte de mi vida, por elegir a mis hermanos y por ser tan especiales. Yo sí he contado con una bendición de cuñadas, de verdad que sí. Les hablaba en la parte anterior y les mencionaba la super cuñada, la cuñada al borde del ataque de nervios, la cuñada del alma, la cuñada más cool, pero también está la cuñada social. Es la reina del chisme, es la reina del todo lo sabe. Lo sabe todo y de todos, y tiene una capacidad asombrosa para recopilar información, analizarla y volverla a distribuir junto con nuevos datos que quizá ha ido recabando por el camino. Solo ella sabe las verdaderas razones de todo lo que acontece en la familia, desde las rupturas hasta nuevos noviazgos. Todo, absolutamente todo, se lo sabe. También está la cuñada celosa. ¡Ey, cuidado! No es bueno tener cerca una de estas cuñaditas, porque por lo general suelen ser la debilidad de tu esposo, novio, de tu pareja, y ellos disfrutan de serlo, o ellas disfrutan de serlo. Entonces, desde chica han tenido todo lo que han querido de tu pareja. ¿Por qué? Porque tu pareja se ha encargado de dárselo, sea como sea. Entonces, claro está que esta situación comienza a cambiar desde que tú comienzas a ser importante para esta persona, y ella lo advierte, lo siente. Y pues tiende a significar un problema. Pero para no perder su lugar, ella va a hacer todo lo que esté a su alcance para que tú te sientas incómoda cada vez que vayas a su casa, haciéndote vivir situaciones embarazosas. De pronto en las comidas familiares te van a hacer preguntas desubicadas y siempre van a intentar hacerte pasar el ridículo delante de tu suegra, y tú vas a tener que practicar el arte de la paciencia con ella, y de paso tener mucho atino, mucha cintura para salir airosa de todas las situaciones. Y es importante que pongas límites y que de vez en cuando desembolses quizá algunas sumas industriales de dinero, porque tienden a ser, no sé, manipuladoras, chantajistas, que le gustan los regalos, los detalles, y a lo mejor los detalles hacen que se vuelva, que se alegre. Entonces quizá puedas caer en gracia si le llevas cosas a esta cuñada. También está la cuñada estratégica. Es un tipo de mujer que sabe desde que pisas por primera vez su casa, que para... todo lo que va a pasar, que todo puede ser útil, y es espectacular, es estadista, conoce los límites de sus padres, de sus hermanos, sabe perfectamente que tú puedes ser quizá la facilitadora oficial entre ella y su familia, que puede haber un vínculo perfecto con su intención. Ella va a ser la que va a utilizarte para lograr sus objetivos. Te va a llenar la cara de sonrisas cada vez que llegues de visita y durante los primeros tiempos se va a volver tu confidente, dándote algunos tips para congeniar, para que puedan trabajar, para ganarte. Y definitivamente ahí no hay vuelta atrás, no hay marcha atrás. ¿Por qué? Porque después te quedas enganchado y vas a poder contar con quizás una familia política que te haga sentir bien. También está la cuñada indiferente. Esta ni huele ni hiede. Son esos tipos de cuñadas que no le importa absolutamente nada. O sea, no quiere conocer tu segundo nombre, ni a qué te dedicas, ni cómo fue que te conociste con tu hermano. Tampoco va a querer mantener un trato cordial, porque en definitiva le da lo mismo que existas o que no existas en su vida. Y por mucho que intentes ser... apegarte a ella, no vas a conseguir que ella te preste atención. ¿Por qué? Porque siempre está metida en sus asuntos, en tu mundo. Aunque tus suegros la obliguen a intercambiar dos o tres palabras contigo, pues entonces no insistas con ella, porque vas a despertar quizás su antipatía y puede llegar hasta ser peligroso, porque ella se da cuenta que tú ni siquiera existes. Y entonces limítate tú a responder con monosílabos las escasas preguntas que ella pueda hacer porque la obliguen, porque cuanto más lejos estés, mejor va a ser. Así que esto pudiera estar pasando en tu familia, así que atento, vamos a amarrar las cuñadas y vamos a sentirnos bien con ellas. 11:25 minutos, Lid, volver a nacer, no te apartes de nuestra sintonía. Esto suena aquí en Un Buen Café.

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6: 11:31 minutos. 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Dinámica 92.9 FM. Yo no sé cómo sería Alexis de cuñado, pero de trabajador es muy payasito. Bueno, yo siempre digo que él tiene muy buen sentido del humor, que él no le está sacando provecho a ese buen sentido del humor, porque él debería hacer stand-up comedy. Sí, exacto, él debería hacer el show stand-up comedy, Alexis Azuaje. Ya me lo imagino, ay Dios mío. Y va a tener casa llena, Alexis. Hazlo, haz la prueba, inténtalo. Pero como cuñado no sé cómo sería. Y me pregunto también cómo será como cuñada Yolimar y Lidering. Están por aquí las dos disfrutando de un buen café. No, yo sé que ellas dos se la llevan bien. Yo sé que son buenas cuñadas. No sé si son las cuñadas del alma. Pero sí sé que hay esa empatía entre ellas dos y se la llevan muy bien. Primero porque Yoli es muy buena tía, es dedicada. Y Lidering, aunque tiene su carácter, porque vaya que lo tiene, ella como que no es tan complicada. Así que bueno, saludos y bendiciones a ambas. Saludos a la familia Ibarra y a toda la gente que está por allí reportando sintonía. Elienay, Elianaí, Elías, Eliezer, Eli, todos allí también reportando sintonía. Gracias muchachos por estar allí. No sé si ya tienen que irse a clases, pero un beso y bendiciones. Belkis Esquivel, gracias amada. Bendiciones, gracias por siempre estar conectada. Mayerlin Vázquez, Mayerlin, te amo, te bendigo, te extrañaba. Tiene tiempo que no me llama por allí para preguntarme por qué no estás en emisoras, por qué no viniste. Y es raro que ayer no me escribió. Mayerlin, te amo y te bendigo. Gracias por estar siempre conectada y siempre en sintonía. Saludos y bendiciones a Vilma Aranguren, Octavio desde Macuto, la gente del Palaciero, la gente de la Iglesia Betesda, la familia Rojas, hermana Nilda, Marixa, Samuel, Eunice, Edwin y a toda su familia. Bendiciones para ustedes. Feliz cumpleaños a la princesa que estuvo de cumpleaños esta semana. Un gran abrazo para todos ustedes. Gracias también a la Iglesia Manantial de Vida por todo el apoyo, por todo el respaldo, por siempre estar allí. Familia Chirinos, Vilma, Ramón, tía Oneida, José Gabriel, Joyri, tía Licha, tía Domingo, Jessica, bendiciones para ustedes. La familia Benítez, Mariluz, Daniel, Elisamar, Daniel, Sidaimar, Esaú, Elsa, Elio, Jesús de Milagros, Milagros de Jesús, les amo muchísimo. Gracias también a mi hermana Teodosia. Hermana Teo, te amo, te bendigo, que el Señor renueve tus fuerzas cada día. Yadira y María Andrea, que siempre están por aquí reportando sintonía. Gracias, mana, te amo. A punto de cumplir 50. Yadira mañana cumple 50, los 50 de Joselito, digo, los 50 de Yadira. Bendiciones para ustedes que siempre están por allí en sintonía. Y bendiciones para las cuñadas hermosas que siempre se portan bien. Está la baby cuñada, ¿saben? Por lo general este tipo de cuñada tiene bastantes años menos que tú y suele estar entrando en la adolescencia. Entonces, gracias a su corta edad te va a mirar, no sé, raro. Y mucho más lo hará si eres la primera y la única novia de alguno de sus hermanos que entra en su hogar. Vas a ser su inspiración en términos de vestuario, de maquillaje. Tendrás que sacrificar de pronto algún perfume, algunos zapatos, algún tacón. ¿Para qué? Para no parecer egoísta. Y porque en su casa nadie la entiende por ser terrible la edad, la etapa que está viviendo. Pero es la nena mimada de los papás, de los hermanos. Así que si logras llevarte bien con ella, va a ser un éxito asegurado. Eso sí, ingéniatelas para pasar un buen momento con tu amorcito, porque quizá va a haber muchos fines de semana que tengan que llevarla de fiesta en fiesta, de lugar en lugar, de chaperona, vamos al cine, pero vamos con mi hermanita, así que pendiente con eso. También está la cuñada buena onda, esta es la versión mejorada de la cuñada del alma. ¿Por qué? Porque gracias a todo lo bueno que se comporta esa mujer, este tipo de chica puede llegar a trabajar como terapia de vínculo entre tú y su hermano. Entonces, puedes llegar a tener una relación afectuosa con su hermano exitosa gracias a lo que ella haga. Y desde el primer momento ya te va a abrir las puertas de su casa, te va a tratar cordialmente, te va a picar el ojo en cada comentario desubicado de su madre y va a tirarle a la familia por defenderte a ti. No sé, en los momentos de intimidad ella te va a contar secretos que nadie sabe, que a lo mejor vas a poder sacarle provecho a esos secretos porque siempre va a estar allí. Te va a invitar a su cumpleaños desde el principio, te va a hacer parte de la familia, incluso va a llegar a sentir que son amigas de toda la vida. Te va a elegir como testigo de su boda. Vas a ser la compañera de vida, su tía favorita desde el primer momento. Te va a hacer saber lo importante que puede ser para su hermano. Y es bueno tenerla, alimentar ese vínculo. Eso sí, cuando dé a luz a su primogénito, te hará saber que si eres la indicada para cuidar el bebé cada vez que ella tenga que salir, entonces puede hasta ser complicado. ¡Ay, cuña, cuídame el niño! ¡Ay, cuña, préstame plata! ¡Ay, cuña, voy para tu casa! ¡Ay, cuña, bríndame el almuerzo! Entonces, pendiente con esto porque esta puede ser una cuñada maravillosa, pero puede llegar a ser un tanto complicado y peligroso el decir sí, acepto que seas mi cuñada favorita. 11:36 minutos, vamos a seguir disfrutando buena música. Quédate conectado con nosotros, no te apartes de nuestra sintonía y en la próxima parte, cómo superar algunas diferencias que podemos tener con las cuñadas mientras escuchamos Peregrinos de Papel Maché.

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2: 11:40 minutos, un buen café, Dinámica 92.9 FM. ¿Cómo superar las diferencias con las cuñadas? Bueno, busca momentos para hablar a solas con tu cuñada. ¿Por qué? Porque puede que ella tenga una mala impresión de ti y que puedas ayudarle a mejorar esto. De pronto una mala impresión, una mala percepción. Entonces, además, también es importante que conozcas a ella, que la conozcas a profundidad para poderte ganar la confianza, para poder generar confianza y para saber, porque de pronto han sido malos entendidos, prejuicios. Entonces esto puede solventarse si conversamos. No intentes imitarla, ¿sabes? Este es el peor error que puedes cometer. Ella es la hermana de tu esposo. Es el puesto, esa posición, ese lugar. Nadie, absolutamente nadie lo va a cambiar. Tú eres la esposa de su hermano. Entonces tienes que aprender a diferenciarte y demostrarle que puedes aportar algo con tu personalidad y con tu llegada a la casa. Intenta estrechar los lazos. Aprovecha las reuniones familiares para que ella vea que pueden complementarse muy bien y respeta su espacio con su hermano. Por favor, insisto, ese espacio no lo vas a ocupar, no lo vas a reemplazar, no nada, porque ese espacio es de ella. Evita llevarle mucho la contraria, por lo menos al principio, porque puede ser una forma de ponerte a prueba para conocer tu capacidad de respuesta y el respeto que sientes por ella. Entonces vamos a sopesar, vamos a trabajar bien en esto. ¿Para qué? Para que entonces no hayan inconvenientes. El libro de Proverbios, capítulo 17, versículo 17, dice: en todo tiempo ama el amigo y es como un hermano en tiempo de angustia. Entonces, esa persona que tienes allí, esa conexión que tienes allí, que forma parte de tu familia ahora, porque si tú decides o si tú decidiste vincularte, unirte a un núcleo familiar que desconocías completamente, entonces Dios te está dando la oportunidad de conectarte con una nueva persona. Y esa persona puede ser un aliado, esa persona puede ser alguien especial para ti, esa persona puede significar una bendición, o tú puedes significar para ella un aliado, alguien especial y una bendición. Entonces, ¿por qué dañarlo? Además, es la familia de tu esposo, debes llevártela bien con la familia de tu esposo. Y lo dije al principio, es un error que cometemos en pensar, yo me voy a casar con él y no con la familia. No. Porque sí te estás vinculando con la familia, porque sí hay una conexión. Entonces es por eso que nosotros debemos tomar decisiones sabias, pedirle dirección al Señor, conocer, tratar de conocer. Y esto siempre lo digo. Hey, ¿quién eres? ¿Quiénes son tus padres? ¿De dónde vienen? ¿Qué hacen tus papás? ¿Cuáles son sus creencias? ¿Cuál es su ideología? ¿Cómo es su vida y su pasado? Porque aunque sí, todos tenemos un pasado y el Señor lo limpia, pero la vida delictiva, Y voy aquí al grano con esto, la vida delictiva de cualquier persona puede significar y puede generar problemas a futuro. Entonces, si tengo un cuñado que no tiene una vida delictiva o que tiene una vida delictiva desastrosa, que tiene problemas legales, que es un peleón, que es un bebedor, un vicioso, eso puede traer problemas. Y aún hablando de genéticamente, esto puede traer complicaciones para con tus hijos. Entonces, vamos a evaluar todo esto. En serio que sí. A lo mejor estoy sonando un tanto exagerada. A lo mejor estoy sonando un tanto extremista. Pero todo eso debemos evaluarlo por el bienestar de la familia que vamos a empezar a formar. Así que vamos a hacerlo, por favor. ¿Por qué? Porque esto puede traer o no bendición a nuestras vidas. Cuñadas, cuñadas, cuñadas, cuñadas son una bendición para nosotros. Y por eso vamos a alabar al Señor con este tema de Twice. Cada día te alabaré. 11:44 minutos.

0: 11:47 minutos, un buen café, Dinámica 92.9 FM. Gracias por estar con nosotros. Recuerda, este 12 y 13 de junio, el Congreso de Guerra Espiritual Hasta que yo me levanté. En este congreso vamos a estar con el lanzamiento del libro Intercesión de los Últimos Tiempos del apóstol Morela de Alabat. Viernes 12 a las 5 de la tarde, sábado 13 a las 9 de la mañana, Iglesia Libertad en Cristo en la calle 13, entre carreras 18 y 19. Oasis Ministry, mi gente, tengo entradas generales que hasta mañana es la preventa. Atención, escuchen esto. Las entradas generales están en preventa en $20 y esta preventa es hasta mañana, porque después de mañana ya costarán $30. Entonces, si usted necesita alguna de estas entradas, yo tengo acá disponible. Usted se puede comunicar conmigo, nos ponemos en contacto, yo se las puedo llevar donde usted quiera o las puede venir a buscar acá en la emisora. 0416-356-3701. Feliz jueves para todos ustedes, que Dios los bendiga. Tenemos que despedirnos. Alexis Azuaje me acompañó en los controles y musicalización. Y soy su fiel amiga y servidora, Lugi. Se les quiere mucho, Dios los bendiga. Será hasta mañana. Chau, chau.
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1: Señor, tu palabra dice que si tu pueblo que lleva tu nombre se humilla y ora, te busca y abandona sus malos caminos, tú nos escucharás desde los cielos, perdonarás nuestros pecados y restaurarás nuestra tierra. Por lo que en esta hora invocamos tu nombre y juntos delante de ti oramos. Amado Dios, levantamos ante ti un clamor por nuestra ciudad y por nuestra nación, pidiéndote perdón por toda mistura de costumbres, tradiciones, ritos y creencias ajenas a tu verdad, que desde los primeros pobladores indígenas, blancos y negros esclavos, entronamos a dioses ajenos delante de ti, acarreando contaminación sobre vidas, áreas y territorios. Hemos desobedecido tus leyes y al paso de los tiempos añadido a otros dioses extranjeros a la lista, por lo que igualmente, haciéndoles culto a estos, hemos deshonrado tu nombre, pecando contra ti. Perdónanos, Señor, y derrama de tu espíritu entre nosotros para que nos guíe a toda verdad, y en arrepentimiento y fe nos volvamos todos en obediencia a ti, por medio de Cristo Jesús, único y suficiente Señor y Salvador del mundo. Desatamos tus promesas de redención y avivamiento y cancelamos todo plan de las tinieblas por medio de ídolos y doctrinas falsas. Así que atamos a todo espíritu impostor y a sus jerarquías y los declaramos inoperantes. Se paralizan sus obras y su avanzada y son desmantelados sus planes, asideros y fortalezas, siendo liberadas las almas y los territorios de sus seducciones y engañosas artimañas. En el nombre de Jesús, hecho está.
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4: En Dinámica son las 11. Con 57 minutos.
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El Señor nos dice: He aquí que yo les traeré sanidad y medicina, y los curaré, y les revelaré abundancia de paz y de verdad.

0: En Dinámica 12, 9 minutos.
1: Segundo libro de Samuel 7:22. Cuán grande eres, Señor y Dios. No hay nadie como tú. Tal y como lo hemos sabido, no hay más Dios que tú.

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El Señor nos dice en Jeremías 33:3, clama a mí y yo te responderé, y te enseñaré cosas grandes y ocultas que tú no conoces.

0: En Dinámica 12, con 20 minutos.
1: Jeremías 20:13. Canten salmos al Señor. Cántenle alabanzas.

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0: 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El Señor nos dice: He aquí que yo les traeré sanidad y medicina, y los curaré, y les revelaré abundancia de paz y de verdad. 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El Señor nos dice en Éxodo 23:25: Pero me servirán a mí, el Señor su Dios, y yo bendeciré tu pan y tus aguas, y quitaré de en medio de ti toda enfermedad.

Primer libro de Crónicas 29:11. Tuya es, Señor, la magnificencia y el poder, la gloria, la victoria y el honor, pues tuyas son todas las cosas que están en los cielos y en la tierra. Tuyo es, Señor, el reino. Tú eres excelso sobre todas las cosas.

0: En Dinámica 12, con 42 minutos.
1: 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El Señor nos dice en Jeremías 33:6, pero les traeré salud y medicamentos, y los sanaré, y les haré experimentar una paz abundante y duradera.

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0: 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En Dinámica, una y un minuto. 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
1: Sin Dios en nuestras vidas, llegamos a ser similares a un desierto. Sin Dios, falta dirección, energía, creatividad y fuerzas. Dice la Biblia en Isaías 41:18, abriré ríos en las alturas desoladas y manantiales en medio de los valles. Transformaré el desierto en estanques de aguas y la tierra seca en manantiales.
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Tengan una feliz tarde, amados usuarios de Dinámica 92.9 FM. Sean bienvenidos a este su programa Aguas en el Desierto. Estaremos trabajando para ustedes en los controles Eliezer Cordero, quien tiene el inmenso placer de hablarles, el pastor Jorge Félix Pacheco Fanaite, y todos estaremos trabajando bajo la dirección general de nuestro hermano y amigo Manuel Felipe García. Estamos transmitiendo desde la carrera 21A entre calles 9 y 10 en Barquisimeto, estado Lara, para Venezuela y el mundo a través de la web, a través de la www.radiodinamica.com.be. Y está cayendo una llovinita bien fresca. Está fresco el clima acá en la ciudad de Barquisimeto, estado Lara. Y estamos transmitiendo para Venezuela y el mundo. Allí los que están conectados en otros países pueden hacérmelo saber. Los que nos escuchan a través de la web, a través de la www.radiodinamica.com.be. Un abrazo para todos ustedes en cualquier parte del mundo donde se encuentren. Un abrazo, muchas bendiciones. Que la paz de Dios les acompañe. Que Dios les bendiga grandemente. En el nombre de Jesús de Nazaret, le doy gracias a Dios por cada uno de ustedes. Y que, bueno, esa paz que necesita el alma, que necesita el espíritu, que todo ser humano, toda persona necesita tranquilidad, vivir en bonanza. La tranquilidad no tiene precio. La paz de Dios, esa que dice el Maestro en Juan 14, 27. Él mismo lo dijo: la paz os dejo, mi paz os doy. Yo no os la doy como el mundo la da. No tengan miedo, no se intimiden. Les he estado hablando estos días de las batallas de la mente. Voy a continuar compartiendo con ustedes ese tema, las batallas de la mente. Y la mente es un campo de batallas impresionante. Libramos batallas a diario. Las batallas de la mente. ¿Qué es una batalla? Una batalla significa un combate o enfrentamiento entre dos o más fuerzas opuestas. Les voy a hablar sobre esto, las batallas de la mente. ¿Cuántas batallas desde que nos levantamos? Me quedo otro ratico, me levanto más tarde, me levanto de una vez, me baño de una vez, me rasuro de una vez, desayuno, la mente es una máquina. Y en la noche me acuesto de una vez, ya está bueno. O sigo trabajando, hago las diligencias, me sigo moviendo. Viajo, me quedo. Invierto, no invierto. Vendo, no vendo. Cierro o dejo abierto. Las batallas. Y el significado entonces de batalla es que es un combate. Un combate o enfrentamiento entre dos o más fuerzas, mínimo dos, entre el bien y el mal, entre las fuerzas del bien y las del mal. Tienes esa batalla, el enemigo te dice no se puede, en la mente, te habla la mente, son los dardos de fuego del maligno, no se puede, es muy difícil, no vales nada, no tienes presencia. ¿Cuántas mentiras nos vienen esos dardos, esas municiones, esos explosivos que nos manda el enemigo espirituales? Eso no es para ti. ¿Quién te dijo que tú puedes? Tú no encajas en esa sociedad. Tú no tienes llamado, tú no tienes liderazgo. ¿Cuántos dardos? De eso voy a estar hablándoles. De eso les estaré hablando. Las batallas de la mente. Pero antes quiero pedirle una canción, una adoración de José Luis Reyes. Haz llover, se llama este tema. Así como cayó esa lloviznita que regó la tierra. La lluvia de Dios va a regar tu corazón, va a duchar tu mente.
y te va a renovar. A llover. Ese tema me gusta cantarlo en la iglesia. Disfrutemos de este tema.

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0: 1:23 tiene el reloj acá en los estudios de Dinámica 92.9 FM. Más refrescante y edificante, hablando de las batallas de la mente. ¿Cuántas batallas? Y les decía que las batallas tienen un significado y también tienen un propósito, un fin. El significado es un combate o enfrentamiento entre dos o más fuerzas opuestas. Lo negativo, lo positivo, lo que quiero, lo que no quiero, lo que se debe, lo que no se debe. ¿Cuántas cosas? Batallas. Y la mente, les decía, que es el campo. Un campo que está minado. Pero bueno, Dios nos capacitó para que tengamos pensamientos buenos, agradables delante de Dios. Como dijo el apóstol Pablo, y se lo voy a buscar, lo puro, lo bueno, lo amable, lo que tiene buen nombre. Me gusta mucho eso, lo que dijo el apóstol Pablo a los de Filipos, a los filipenses en el capítulo 4. Dice el apóstol Pablo: alégrense en el Señor. Capítulo 4, versículo 4. Alégrense. Cuando dice regocíjense, regocijaos, estoy leyendo textualmente, tal como está escrito, dice esta versión: regocijaos en el Señor siempre. Otra vez digo regocijaos. Y trayéndolo a nuestro lenguaje, Pablo les está diciendo: alégrense. Y les digo esta palabra a ustedes: alégrense. Alégrense. Alégrense en Cristo Jesús, en el Señor, en Yeshua, el Cordero de Dios. Alégrense. Vamos, sé que no es fácil. Usted dirá: ajá, pero es que usted no está viviendo lo que yo estoy viviendo. Es que usted no está viviendo nada de lo que yo estoy viviendo. Bueno, cada uno lleva una batalla. Cada cabeza es un mundo. Caras se ven y corazones, ni pensamientos, no se ven. Usted ve nada más la fachada de las personas, la cara, pero no sabe cuánto está sufriendo y batallando esa persona que está allí cerca de usted. Entonces usted lleva una carga, usted está enfrentando un proceso, pero el que está a su lado, el que va manejando ese carro, esa buseta o ese vehículo que está cerca suyo, o ese vecino, o ese compañero de trabajo, también está batallando. También lleva sus luchas muy escondidas. Quizá no las expresa como ustedes, como usted. Muchos somos muy expresivos. La gente de repente, de una vez: ¿qué te pasa? Y esa cara, ¿por qué estás así? ¿Cómo? No, estoy bien. No, no estás bien. Es porque hay batallas. Batallas. Y es muy fácil juzgar. Es muy fácil juzgar. Más bien, en vez de juzgar, seamos empáticos. Seamos condescendientes, empáticos. Vamos a colocarnos en el lugar de cada persona y vamos a ser empáticos. Vamos a sentir su carga. Quizás esta persona está pasando un proceso muy difícil. Pero Pablo, usado por Dios, hoy esta palabra está más viva que nunca, nos manda decir el Señor: alégrense, alégrense en Cristo, alégrense, regocijaos en el Señor siempre. Siempre tienes que tratar de alegrarte. El mismo apóstol Pablo decía en Filipenses 4:11: pues he aprendido a contentarme. Contentarse no es fácil. Cuando hay injusticias, cuando diste todo y te pagaron mal, cuando creíste y te fallaron, cuando emprendiste un negocio y lo cerraste, cuando tuviste que vender lo que tanto te duele, tanto te costó, cuando tuviste que decirle adiós a un hijo que se fue. No es fácil. Pero el Señor dice, alégrense en el Señor siempre, otra vez, regocíjense. Lo voy a leer textualmente, lo voy a leer tal como está escrito. Regocijaos en el Señor siempre. Otra vez digo, regocijaos. Regocijarse es alegrarse. Echar adelante a pesar de las adversidades. Y no dice en cualquier momento, es siempre. Esto también pasará. Esto que estamos viviendo también pasará. Todo tiene su tiempo en la vida. Y todo lo que tú quieres debajo del cielo tiene su hora. Espéralo porque, aunque tardare, vendrá. Lo tuyo viene. Tarde o temprano ha de venir lo que Jehová Dios ha dispuesto para ti. Lo tuyo está reservado. Lo tuyo está guardado. Dios quizás está probando nuestra paciencia. David dijo en el Salmo 40, pacientemente, esperé a Jehová, esperé en Jehová. Se inclinó hacia mí, oyó mi clamor y me hizo sacar o salir del pozo de la desesperación, del lodo cenagoso. Puso mis pies sobre peña y enderezó mis pasos. Dios te puede sacar de ese lodo cenagoso, de esa batalla en la mente, de esa depresión, de esa tristeza. Claro que sí, todo lo puede hacer Dios. Dios te va a cubrir y te vas a levantar. Y te vas a levantar de esta y te levantarás por el poder de su amor. Te levantarás como las águilas, como dice Ingrid Rosario. Te vas a levantar de esta. Yo lo creo. Alégrate, porque de esta vas a salir.
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1:35 tiene el reloj acá en los estudios de Dinámica 92.9 FM. Ay, estamos hablando de las batallas de la mente. La mente está capacitada para recibir información. Está capacitada para recibir información a cada instante. Pero yo quiero pues que coloques un filtro en la mente. Un filtro. Como dice la palabra de Dios, tomando lo bueno y desechando lo malo. Filipenses capítulo 4, versículo 4, les estoy hablando que Pablo, el apóstol, les dice: alégrense, alégrense. ¿Qué es lo que entristece? Cuando salen las cosas contrarias a nuestra voluntad. Eso trae tristeza. Trae mucha tristeza. Sobre todo cuando son noticias desagradables, como la muerte de un ser querido, la ruptura o separación, pues, de un ser amado, la distancia de nuestra gente. Quizás el querer intentar tantas cosas y no se den como queremos. Pues les repito, la mente está supercapacitada, dotada para recibir información a cada instante. Toma lo bueno, lo amable, lo puro, lo que te ayuda. Dice Romanos 12, en el versículo 2, que nosotros debemos renovar nuestra mente. Renovarla, porque la voluntad de Dios es buena, es agradable, es perfecta. La voluntad de Dios es mejor que la nuestra. La voluntad de Dios es que estemos bien, que usted esté bien. Que usted y yo podamos entender que todo obra para bien si amamos a Dios. Nada, nada. De hecho, el apóstol Pablo, el hombre que escribió más en el Nuevo Testamento, las cartas paulinas, el apóstol Pablo escribe en su totalidad de pruebas, de procesos, quizás hasta de los errores que tenemos. El apóstol Pablo llegó a decir: ah, soy un miserable. El apóstol Pablo, imagínense ustedes, el apóstol Pablo llegó a tener pensamientos y a decirse: miserable de mí, ¿quién me librará de este cuerpo? ¿Quién me librará de mis reacciones? Quiso decir, porque el bien que quiero hacer no lo hago, sino el mal que aborrezco. Eso termino haciendo, soy un miserable. Dios mío, el apóstol Pablo dijo eso. Pero gloria a Dios de una vez. Él de una vez se agarra y dice: gloria a Dios por Jesucristo, gloria a Dios, gloria a Dios. Y tienes que darle gloria a Dios aun cuando cometas un error, cuando digas fallé. No te vayas a torturar tu mente, tu corazón, no te hagas más daño. Errar es de humanos, rectificar de sabios. Levántate en el nombre de Jehová. Levántate y dale reiniciar. Si hiciste un negocio y no se te dieron las cosas, hiciste un negocio pensando que te iba a ir bien, pero te fue mal. Bueno, algo bueno sale de lo malo. El Señor dice por boca de Jeremías: si entresacares lo preciado de lo vil. Está diciendo, si sacas lo bueno de lo malo, busca algo bueno allí. Por lo menos no lo vas a volver a hacer. Eso es bueno, saber cómo salen las cosas malas para no repetirlas. Todo obra para bien, amado usuario, amado oyente. No se me rinda. Sí, es con usted. Usted dirá: ¿y quién le dijo a este hombre que está hablando en la radio que yo hice algo y no se me dio como yo quería y estoy mal? No quiero más, no quiero levantarme, no quiero intentarlo. Pues a ti te digo, levántate y vuelve a intentarlo. Vuelve a intentarlo, no te dejes vencer por esos pensamientos. Dios tiene mejores pensamientos. Mejores, mejores. Alza tus ojos en este momento y mira cómo el cielo se llenó
las nubes dieron agua. Dios te dará también el agua que necesita tu alma, el agua que necesita tu ser. Escucha este hermoso tema, alza tus ojos.

Seguimos en tu programa Aguas en el Desierto. Vamos a colocar al fondo, Eliezer, el rey te mandó a llamar. Porque la mente te dice que no vale la pena seguir. ¿Sabes qué? La historia de Mefibosé. Dice que Mefibosé se creía como un perro muerto. No era un perro vivo. Mira los pensamientos que tenía Mefibosé. Él pensaba que era un perro. ¿Qué va a querer hablar el rey con un perro muerto como yo? Dios mío, cuántas bombas nucleares, mentales, espirituales nos envía el enemigo a la mente. ¿Cuántas familias se han separado porque alguien pensó que estaban hablando mal, que le estaban hablando mal de él o de ella? ¿Y cuántas raíces de amargura, cuánta falta de perdón? Porque vinieron pensamientos, no me quieren, mi familia no me ama, mi familia es mezquina, mi familia, y esos se fueron convirtiendo en gigantes. O en decir, ya no hay vida. Ya no hay esperanzas, ya no hay fuerzas, ya se me acabó todo, prefiero morirme. ¡Wow! El rey te manda a llamar a ti también. El rey te manda a llamar. Claro que sí. Y te manda a decir que lo tuyo está reservado. No pienses que no hay nada para ti. Para ti hay un lugar en la mesa. Para ti hay un lugar. Escucha esto, súbele, Eliezer, un poquito.

0: Escúchala.
1: Voy a restituir. Dios va a restituir. Ponte un radar allí en tu mente y toma lo bueno, un filtro.

0: Él hace lo que tú no has podido hacer. Escúchalo.
1: Lo que era tuyo te devolveré.
0: Dios te va a devolver. Te va a restituir, restablecer. Mejor que al principio. Bueno, estamos llegando al final. Eliezer Cordero me ha acompañado en este tema, las batallas de la mente. Esto lo voy a predicar el domingo a las 9:30 de la mañana. ¿Por qué un turno solamente ahora en Aguas en el Desierto Central? Porque estamos terminando las gradas. Y va a haber un espacio en la parte alta para unas 300 personas más aproximadamente, para que también estén allí disfrutando los domingos full en Aguas en el Desierto Central. Por eso estamos haciendo los servicios a las 9:30 hasta las 12. Esto es un ensayo preparándonos para la inauguración de las gradas de la parte alta de la iglesia. Bueno, Eliezer Cordero, 20 puntos. 20, Eliezer, choques a 5. 20 puntos para Eliezer Cordero. También para nuestro director Manuel Felipe García y quien les habló, el pastor Jorge Félix Pacheco Faneite. Y me despido de ustedes. Saludos a todos. No pude saludar por el tiempo, pero así desde acá les saludo y les bendigo en nombre de Jehová. Y gracias le doy a Dios porque somos parte de la solución y no del problema, porque todo lo podemos en Cristo. Él nos fortalece. Dios les bendiga más.
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0: En Dinámica son las 2:00.
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2: Cuando sucedió el terremoto de San Francisco a principios del siglo pasado, los técnicos quedaron sorprendidos y asombrados porque un movimiento sísmico de escasa potencia había ocasionado más ruinas y desastres de lo que cabía suponer. Las investigaciones dieron al parecer como resultado que la razón tan grande del desastre no había estado tanto en el terremoto en sí, como en la mala calidad del cemento usado para construir algunos de los edificios. La mezcla era mala y no había podido aguantar la escasa fuerza del terremoto. ¿Sabe? Dios es el cimiento, la fuerza, que permite que nosotros los seres humanos, que nuestras familias, permanezcan sólidamente unidos y que nosotros como sociedad no nos derrumbemos. Y es que en estos últimos años hemos tenido cambios radicales y nuestra sociedad ha sufrido una metamorfosis tal que hemos perdido los valores. Se nota la ausencia de honestidad en nuestra sociedad, la falta de justicia. Hemos perdido la sensibilidad frente a la necesidad y el dolor de otra persona. Se nota la falta de respeto. Y eso lo podemos sumar a otros valores que se han ido perdiendo y que ha traído consigo la mentira, la corrupción, la violencia, el robo. Y esa ausencia de nuestros valores ha permeado la sociedad en todas sus esferas. Lo vemos en la política, lo vemos en la parte religiosa, en los negocios y en la misma familia. Llegando a tal extremo que hemos perdido hasta la propia vergüenza. ¿Y sabe por qué hemos perdido esto? Porque nos hemos olvidado de construir con un buen cemento, con buenos materiales, de tener bases sólidas en medio de la sociedad. Y por eso lentamente nuestra sociedad se ha ido derrumbando. Es triste ver cómo en algunos países se prohíbe hablar de Dios, cómo la clase de religión ha salido de los colegios, cómo lentamente Dios dejó de ocupar un lugar importante en nuestra vida, en nuestra familia, en nuestra sociedad. Y olvidamos lo que decíamos al principio, que Dios es ese cimiento, es la fuerza que permite a los hombres, a la sociedad, a las familias, mantenerse sólidamente unidos. Pero la buena noticia es que aún tenemos esperanza. Y tenemos esperanza cuando volvemos nuestra mirada a Dios. Cuando hacemos de Dios nuestro Rey, nuestro Señor. Pidámosle a Dios que Él cambie nuestro corazón, que nos transforme, que tengamos actitudes diferentes, que podamos ser mejores, mejores padres, mejores esposos, mejores hijos, mejores ciudadanos, mejores vecinos, mejores personas. No podemos dejarnos arrastrar por la corriente de la pérdida de los valores. Usted y yo somos llamados a sacar nuestras familias adelante. Llegó la hora de levantarnos, de tomar correctivos frente a todos los errores que hemos cometido a lo largo de estos últimos años, de limpiar nuestros corazones de resentimientos, de amarguras, de aprender a perdonar a los demás, a regresar a los valores del respeto, de la honestidad y de regresar nuestro corazón a Dios, de sacar tiempo para orar, para buscar a Dios, no solo personalmente, sino en familia, y juntos, Dios y familia, construir sobre buenos cimientos. Le invito para que juntos oremos a Dios. Señor, te damos infinitas gracias por este nuevo día que tú nos regalas, por la oportunidad que nos das para ser mejores, para cambiar actitudes en nuestra vida, para volver nuestra mirada a ti, para mejorar como padres, como esposos, como hijos, como hermanos, como ciudadanos. Señor, hoy queremos regresar nuestra mirada a ti, no solo de manera personal, sino como familia, reconocer que te necesitamos, que queremos construir sobre buenas bases, y esa buena base se llama Dios. Señor, ayúdanos a fortalecer los valores espirituales y morales en medio de la familia, que podamos tener familias sólidas, familias unidas, y eso solo se puede lograr cuando estamos de tu mano. Hemos cometido errores, lo reconocemos, y por eso te pedimos perdón. Pero hoy decidimos aprender de cada error, de cada fracaso, y reiniciar nuestra vida. Abrimos nuestro corazón a ti, Jesús. Te reconocemos y te recibimos como nuestro Señor, como nuestro Salvador personal. Y gracias porque a través de tu muerte en la cruz perdonaste nuestro pecado, y a través de tu resurrección nos diste una nueva vida. Soy Rodrigo Riaño del Castillo.

0: En Dinámica son las 2, 15 minutos.
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0: en Dinámica son las 2 con 20 minutos.
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1: Buenas noticias. Que si confesares con tu boca que Jesús es el Señor y creyeres en tu corazón que Dios le levantó de los muertos, serás salvo. Romanos 10:9.
2: En Dinámica son las 2:29.

0: En Dinámica son las 2 y 37 minutos.
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2: En Dinámica son las 2 y 50 minutos.
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8: En Dinámica 3, 0 minutos.

0: En Dinámica 3:07.
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0: En Dinámica 3, 33 minutos.
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0: El que en él cree no es condenado, pero el que no cree ya ha sido condenado, porque no ha creído en el nombre del unigénito Hijo de Dios. Y esta es la condenación, que la luz vino al mundo y los hombres amaron más las tinieblas que la luz, porque sus obras eran malas. Porque todo aquel que hace lo malo aborrece la luz y no viene a la luz, para que sus obras no sean reprendidas. Mas el que practica la verdad viene a la luz, para que sea manifiesto que sus obras son hechas en Dios. Evangelio según San Juan, capítulo 3, versículos 18 al 21.
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0: en Dinámica 4 y 1 minuto.
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1: Buenas noticias. Porque como desciende de los cielos la lluvia y la nieve, y no vuelve allá, sino que riega la tierra y la hace germinar y producir, y da semilla al que siembra y pan al que come, así será mi palabra que sale de mi boca, no volverá a mí vacía, sino que hará lo que yo quiero y será prosperada con aquello para que la envíe. Isaías 55, 10, 11.

0: en Dinámica 4, con 45 minutos.
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0: en Dinámica 4, 55 minutos.
1: 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No significa que las tempestades no van a aparecerse.

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0: En Dinámica son las 5:00.
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3: Bienvenidos, bienvenidos. Bienvenidos a su programa Salud, Esperanza y Vida. Quien te habla, la licenciada Faisuli Santelis de Subillaga, certificado de locución número 3323. Estamos acá arrancando con este programa cuando son las 5:02 de hoy día jueves, jueves 4. Ajá. Estamos comenzando con esta tarde muy fresca, por cierto, muy... Ay, a mí me encanta el clima, sí, lo disfruto muchísimo. Con esta tarde podemos compartir contigo a través de este programa un mensaje edificante, un mensaje que te puede orientar en el área de la salud, pero no solamente con palabras de sabiduría en el área de lo médico. Palabras sabias en el área de estas área de la salud, sino también con palabras de fe, de aliento, de esperanza y de vida que se consiguen a través de la conexión con la palabra del Señor. Y bueno, estamos con Eliezer Cordero aquí en cabina, con bastante clima muy agradable, y todos bajo la dirección de nuestro hermano Manuel Felipe García. No me queda más que indicar quién me acompaña todas las tardes.
4: Soy el doctor Jesús Uvillaga, certificado de locución número 3324, cuando son las 5:03 de esta fresca tarde, más bien, para los estándares barquisimetanos, del 4 de junio. Pues como verán, estamos totalmente en vivo.
3: Así es. Aquí me están escribiendo de tu parte. Estamos arrancando hoy con la parte de los no. ¿Qué no debo hacer si se sufre de artrosis? Estamos en esta serie de programas de qué debo hacer y qué no debo hacer si se sufre de artrosis. Y hasta ayer estuvimos hablando de los qué debo hacer.
4: Sí, algunos de los qué debo hacer son indicadores de qué hacer también, ¿no? Uh-huh. Es decir, el contrario de lo que no debía hacer, no lo debe hacer también, ¿no?
3: Ajá.
4: Eso es obvio, ¿no?
3: Ajá. Entonces, si hablamos de todas las cosas que debe hacer, vamos a hacer un paneo rapidito. Comer comidas ricas con sulforafano. Y ya explicamos cuáles son los alimentos.
4: Y comidas, comer una dieta llamada antiinflamatoria.
3: Rica en omega 3. Dijimos que no es recomendable quedarse demasiado tiempo de reposo. Si hay un episodio agudo, okay, esperar unos 10, 15 días, pero a partir de allí...
4: Si la sedentaridad no es amiga buena de la artrosis.
3: Ajá, empezar a caminar. Dijimos que hay ejercicios específicos que son indicados. Caminata, natación, cuestiones en gimnasio donde se le explique bien al entrenador de qué movimiento puede hacer o no puede hacer debido a la afección. fortalecimiento de la de la musculatura anexa a la articulación, alto consumo de proteína para evitar la sarcopenia. Estuvimos hablando también de que hay medicina y medicaciones específicas, tanto en suplementación como tratamiento indicado para esa. No es solamente cosas para el dolor, no.
4: No, no son solamente diclofenac, por ejemplo.
3: Ajá. Hay
4: ¿cómo algo, que se llama el que ahora usa todo el mundo?
3: El Artrovis, que no sirve para nada.
4: Ayer no, lo hablamos. Y el que tiene todavía analgésico, cuatro.
3: Ah, el Torsilac. Ah, ese también. Es terrible. Terrible.
4: Tiene cafeína, acetaminofén, diclofenac y...
3: Y otra cosa.
4: Y otra cosa.
3: Un antiinflamatorio no esteroideo también.
4: Pero ya son dos, ¿no?
3: Ajá. No sé, a mí no me gusta porque es así como el vaigón extremo. Y sí, bueno, todo vaigón tiene problemas.
4: Claro, pero es la filosofía, si no lo agarra el chingo, lo agarra
3: exactamente, un vaigón de amplio espectro, pero el vaigón trae problemas. Un tóxico. Ajá. Estuvimos conversando acerca de que hay medicación como la diacereína, que evita el desgaste articular. Estuvimos hablando que la suplementación ideal es o glucosamina, coidontin sulfato, o colágeno hidrolizado, muy importante esa última parte. Y por supuesto, estas píldoras con dosis muy pequeñas, polifarmacia, que tú le dices polifarmacia porque tiene A, B, C, D, E.
4: Tiene varios.
3: Ajá, eso a ti no te gusta, igual que a mí, no sirven. Son dosis, yo le digo, ejercicio de la pediatría. Son dosis pediátricas.
4: Sí, la polifarmacia no tiene. En general, los médicos que tengan cierta formación no van a preferir la polifarmacia.
3: No.
4: Porque.
3: Van directo a lo que
4: es. Es decir, si usted tiene un diagnóstico, trate ese diagnóstico.
3: Sí. Cuando usted ve a alguien que le está mandando demasiadas medicinas, es que no sabe lo que le está mandando, no sabe lo que tiene. No,
4: hay algunas veces que uno tiene que mandar varias medicinas.
3: Sí, pero
4: paciente diabético, hipertenso, no sé qué, tiene que mandarle varios.
3: Yo no he visto, pero un récipe tuyo con más de 5, 7 es muy extraño. 5
4: es bastante.
3: Demasiado.
4: Habitualmente. Por ejemplo, tengo pacientes que tienen el colesterol alto, son diabéticos, hipertensos. Entonces, bueno, eso ya por raro. Ahí van 4 o 5, ¿no?
3: Yo sí he visto récipes de 10, 12, 15 y digo yo que es locura.
4: Bueno, pasa lo que le pasaba a mi tío, el papá de Humberto, que vino para acá y me dijo que tenía 19 medicinas.
3: Dios.
4: De esas 19 medicinas, 7 daban sueño. Entonces él lo dijo muy jocosamente, dijo, yo creo que a mí me están tratando como si estuviera loco.
3: Re loco, ajá.
4: Loco completo, pues. Ajá. Y yo estoy es medio loco. Okay. Y de hecho lo que yo hice fue quitarle medicina.
3: Y mejoró.
4: Y mejoró.
3: Sí. Un buen clínico usualmente va directo al blanco.
4: Es que además no necesitaba las 7 esas que daban sueño.
3: Un buen clínico va directo al blanco, no necesita la polifarmacia, porque sabe a quién está atacando. En cambio, una persona con muy poca formación no sabe. Entonces le mete así, ¿cómo es?
4: Claro, pasa eso con los antibióticos mucho.
3: Ajá, le mete Verónica a uno, Verónica a otro, Verónica a otro, ole, ole, ole, porque no sabe con qué está lidiando y le tira flecha a todo. Entonces, ese es el que es peligroso, por los efectos colaterales que pueden haber entre sinergia de todas estas drogas. Ajá, también conversábamos eso. La medicina regenerativa es una excelente alternativa, baja el dolor, baja la inflamación, puede ayudarse de la otra rama de la medicina también, pueden ir las dos juntas.
4: Sí, es que de hecho van juntas.
3: Ajá, mientras están dando esta área, la otra está como repasando con cuestiones que no son tóxicas, porque son todas o plasma rico en plaquetas o sonoterapia, o autohemoterapia, son lo más cercano a lo natural. Y cuando hablo de lo natural, es natural del cuerpo, o sea, cómo el cuerpo mismo lidia consigo mismo. Ajá. Y eso fue lo que estuvimos hablando en estos 3 días, ¿no? Ok, Entonces, bueno, vamos a arrancar con los no.
4: ¿Qué no hacer? Sentarse en una silla de novelas.
3: Está muy bueno.
4: Que esa, eso, muchos, muchas personas adultas mayores, la familia quiere que sea sentado viendo novelas. Mm. O sea, esa pareciera ser el destino de la gente mayor, ¿no? Mm. Para muchos más jóvenes.
3: Ajá.
4: La familia, pues. Uh-huh. Eso no es ni remotamente lo adecuado.
3: Así es.
4: O sea, esa es una de las cosas que no se debe hacer. Decirle a un adulto mayor, quédese viendo novelas.
3: Ok. Ajá. Ahorita hay la versión cristiana. ¿Sabes cuál es la versión cristiana de eso, no? Hay un montón de series, entre comillas, cristianas.
4: Que son novelas.
3: Que son novelas disfrazadas de series.
4: Sí.
3: Y tú ves, entonces, por ejemplo, a las esposas de Jacob, entonces, entrándose a piña. Y yo digo, Dios mío, pero ahí está clarito Gálatas. Gálatas, ¿cuál es la obra de la carne? Disensiones, peleas, arrebatos de ira, contienda. Yo no estoy diciendo que eso probablemente no haya pasado. Yo no estoy diciendo que no.
4: Lo de las hijas de Saúl, en esa que se llama.
3: Ajá, en la de la casa de David.
4: La casa de David.
3: Las mujeres matándose por los hombres.
4: Las hijas de Saúl.
3: Y yo, guau, qué edificante. Guau, las tipas se están aquí batiendo duro por David, las hermanas. Chisme, disensiones, arrebato de ira, contienda. Ajá, obras de la carne.
4: Y que incluso la mayoría, incluso uno que se llama The Chosen.
3: Ajá.
4: El escogido, el elegido, que sobre Jesús.
3: Ajá, hay muchas cosas que tienen unos vacíos que uno dice,
4: el que ha leído la Biblia.
3: Ajá.
4: Se le paran los pelos.
3: Claro que se le paran los pelos.
4: Yo te digo, yo no me considero un erudito bíblico. No lo soy.
3: Pero si has leído tu Biblia
4: quisiera
3: varias veces.
4: Quisiera ser mucho más erudito en la Biblia.
3: Pero
4: lo que he leído, que si he leído.
3: El Nuevo Testamento sí te ha dado duro.
4: Completico. Quizás hay ciertas partes del Antiguo Testamento como Números.
3: No, antiguo no, nuevo.
4: Del antiguo hay Números, reconozco que creo que no lo he leído.
3: Ajá.
4: Hay algunos.
3: No, pero estoy hablando del nuevo, tú te has dado más duro. No,
4: el Nuevo Testamento yo me lo he leído y varias veces.
3: Ajá.
4: Pero yo no me considero un erudito bíblico. Tu mamá es mucho más erudita que yo.
3: Uh-huh,
4: sí, ahora, claro. Yo veo esa serie que se llama The Chosen
3: y se te paran los pelos
4: y digo, pero ¿de dónde sacaron eso? ¿De dónde,
3: pero para ver, para
4: dónde que dice la Biblia que Jesús dijo eso?
3: Pero para que
4: o
3: tú
4: que
3: veas,
4: hizo aquello.
3: Mi mamá, siendo erudita de la Biblia, porque sí lo es, está entretenida viendo esas cosas.
4: The Chosen lo vio.
3: Ajá, no, y todo ese, el de a mí lo que me pero más los pelos es cuando ella me comentaba, y después lo vi, las esposas de Jacob. Yo dije, bueno, pero ¿qué es esto? O sea, es exactamente los brasileños que vieron un exitazo con su novela metidos en el mundo cristiano haciendo desastre.
4: Y como en Brasil hay muchos cristianos.
3: Un país de 300 millones con 100 millones que dicen llamarse cristianos, evangélicos. En todo el sentido, pues, protestantes, ¿no? Que no son de la iglesia católica. Son más de 100 millones, o sea que estamos hablando un tercio.
4: Claro, una audiencia importante.
3: Importantísima.
4: Para la televisión.
3: Hay un mercado espectacular. Entonces, ojo, hermano. Entonces, se quedan viendo esa serie, entre comillas, cristiana, acostada todo el día, sin hacer nada. Es de novela.
4: Claro.
3: Es igualito. Bueno, estamos acá hablando hoy acerca de lo que no se debe hacer si se sufre de artrosis. Ya pasamos por todos los sí debe hacer si se sufre de artrosis. Nos bendice y incorpórese a esta discusión, hermano. Nosotros queremos escuchar su duda, consulta, pregunta, su aporte. ¿Qué le parece lo que le estamos diciendo? Con respecto a abrir los ojos con esta serie, al 0414 528 0414-528-5503. Vamos con esta melodía de Christine de Cleiro, Tantas Historias.

0: Y estás en sintonía de Salud, Esperanza y Vida, Vida Abundante en Cristo Jesús. Estamos en la semana conversatorio con el Dr. Jesús Zubillaga, médico e internista, y mi persona, la licenciada Faisuli Santelide Zubillaga, asesor nutricional y esteticista, acerca de qué debo hacer o no debo hacer si sufro de artrosis. Nos bendice muchísimo cuando usted se conecta con nosotros, con su duda, consulta, pregunta, a nuestra mensajería de texto vía WhatsApp. Hoy estoy dando mi número porque el teléfono de Jesús sufrió un percance. Oiga bien, por el programa de hoy, 0414-528-5503. Repito, 0414-528-5503. Así que cualquier duda, consulta, pregunta, si te quieres unir al conversatorio que hemos venido dando en la primera parte del programa, 0414-528-5503. Entonces, vamos también, Jesús, a compartir nuestras redes sociales, @drzubillaga, @abreviatura de doctor Zubillaga con ZB alta L, también te puedes conectar con nosotros por ahí, o @zubiesthetics también con Z y B alta. Y esto es publicidad. 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
0: Así es, 0424 a partir de mañana. Sí. A partir de mañana, porque...
1: No, no en el programa.
0: No, hoy, porque está en mantenimiento el celular de Jesús. 0424-585-4184 es el teléfono de Jesús. Por hoy puede conectarse a través de mi teléfono, solo por hoy, 0414-528-5503. Por acá nos están diciendo, saludos y bendiciones, primera vez que los escucho y solamente en este momentico ya me encantan. Bueno, amiga o amigo, estamos de lunes a viernes a las 5 de la tarde por esta emisora en vivo. Estamos conversando acerca de temas de salud en lenguaje llano, sencillito, dirigido a pacientes. Aquí dice, son muy simpáticos, dice. Ay, gracias. Yo tengo artrosis de rodilla desde hace 15 años. Es horrible el dolor que no he tomado, dice. Menos la polifarmacia porque es un cóctel de veneno. Camino 3 kilómetros 4 veces a la semana.
1: Eso está bien.
0: Excelente. Estaré haciendo mal por la cantidad de distancia. Mi nombre es Arelis Medio Mundo. Gracias por su sintonía, amiga.
1: No está haciendo mal.
0: Está excelente. Uh-huh. Está muy bien.
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0: regenerativa, el ozono.
1: El ozono, por ejemplo. Estamos a su orden.
0: Está la autohemovacuna con ozono, que es la autohemoterapia
1: ozono. O el ozono directo si su rodilla derecha es la que es la fastidiosa.
0: Mejora muchísimo, es una excelente alternativa. Y también me parece muy bien que esté haciendo caminando, es muy, muy, muy importante. Ajá, y dice, siempre los escucho por acá. Estoy en Chile, de visita. Cuando llegue voy con el doctor, dice aquí. Buenas tardes, tengo desgaste en los discos de...
1: columna.
0: Ah, aquí dice abombamiento, no entiendo.
1: Abombamiento debe ser una hernia o algo, ¿no?
0: Es dorsal y lumbar toda. Quiero hacer ejercicio, claro, no puedo hacer fuerza. Me sale diagnóstico de artrosis, pero focalizada, siempre es así.
1: Siempre
0: es así.
1: Tiene artrosis de la columna.
0: Pues. ¿Cuál colágeno me recomienda? Ya lo hemos dicho, colágeno hidrolizado.
1: Hay preparaciones que tienen colágeno hidrolizado con vitamina C, esas son las...
0: Colágeno hidrolizado, hay unas que tienen colágeno hidrolizado con vitamina C, es lo ideal. Y hay unas que tienen pequeñas dosis de magnesio. Ahí se pasa, porque las tres se potencian. Es excelente. Por acá tenemos otro... Aquí está, maravilloso programa. El amigo se llama Ángel Infante. Muchísimas gracias por su sintonía, amigo, y receptividad ante nuestro programa. Que Dios me le bendiga mucho más. Está escuchándonos desde lapuracrema.net. Así puso. Ajá. Bueno, hasta ahora estos son los que están reportando sintonía y compartiendo con nosotros. Ajá, bueno, Jesús, entonces, ¿qué otra cosa no debe hacer una persona que sufra artrosis?
1: Bueno, la primera, como ya decíamos, era no moverse. Moverse es bueno, esa señora que camina es bueno.
0: Ajá.
1: La segunda es ponerse, digamos, hacer actividades que impliquen sobrecargar
0: la articulación. Dijimos que con 1 kilo que usted rebaje, le quita 4 kilos a su rodilla. Claro.
1: Entonces, ¿qué no debe hacer? Ganar peso.
0: Ajá.
1: Que en la medida en que usted gane peso por encima de su peso ideal, va a tener más dolor y más limitación
0: funcional. Yo sé que esto le va a sonar bastante trillado, pero es una realidad y yo lo veo en el día a día en mi práctica con paciente, en la práctica diaria, porque el paciente que come comida chatarra como forma de vida, lo frito, lo empanizado, las tortas, los postres, ajá, pero que es uno y otra. Yo no estoy diciendo, yo me como un helado de vez en cuando, me regalan un pedazo de torta, también me lo como, pero no es el día a día. Me invitan a comerme una pizza, gloria a Dios, voy y me la como, pero desayuno, almuerzo y cena en mi casa, estoy bajo estrategias nutricionales correctas. Entonces, el que come día a día lo frito, lo empanizado, la torta, el pan, sufre más dolor. ¿Por qué? Porque es una dieta inflamatoria rica en omega 6. Omega 6 son grasas inflamatorias. Los omega 3 son las antiinflamatorias. Por eso uno lo coloca al paciente una dieta rica en omega 3 sobre los omega 6. Correcto. Cuando empieza
1: usted a hacer lo contrario, obviamente no es bueno.
0: Exactamente. Si usted come alimentos inflamatorios, va a tener dolor, va a experimentar más dolor. Eso es 1 + 1 = 2, matemático.
1: No, y el cuerpo no tiene otra opción. El cuerpo tiene la opción de o fabrica prostaglandinas, que son
0: inflamatorias,
1: antiinflamatorias, o fabrica leucotrienos, que son inflamatorios.
0: Inflamatorios, exactamente. Si usted le da lo malo, produce lo malo. Si le da lo bueno, va a producir lo bueno.
1: Correcto.
0: Ok. Aquí dice, gracias por leerme, son una bendición de pareja, funciona muy bien. Dice, bueno, muchísimas gracias. Gracias por su sintonía y receptividad ante nuestro programa. Vamos con esta melodía y tenemos un invitado, amigos, en nuestro próximo segmento. Por acá traemos un invitado, ya vamos a conversar con él. Hay un evento bien importante que se va a dar en Barquisimeto y queremos que usted se active en esta época de preventa. Es un concierto. Vamos con esta. Ajá. Esta persona viene a hablarnos de este concierto muy especial que va a darse pronto y es cuestión de activarnos para darle a este siervo de Dios, que yo he tenido la oportunidad de escuchar su testimonio y es impactante.
1: Sí.
0: El testimonio de vida, darle, ¿cómo se dice?, proyección al talento nacional, porque yo sé que va a ser poco tiempo que este ser va a tener.
1: Ya ha cantado con gente de afuera, ¿no?
0: Importante a nivel internacional. Entonces apoyemos el talento y la proyección que este ser trae es espectacular. Entonces quédese en nuestro próximo segmento. Vamos a pasar a este invitado para que comparta con nosotros este gran ministerio de este siervo de Dios. Un hombre que nos bendice, un hombre que de verdad que ha cambiado la vida de muchos, que puede hablar desde el cambio desde su familia, desde sus padres y cómo eso ha bendecido sus generaciones. Y de hecho hay canciones que hablan acerca de generaciones. Vamos con Alex Márquez, Mi Fuerza.

0: Y estás en sintonía de salud, esperanza y vida, vida abundante en Cristo Jesús. Estamos acá con este invitado que viene de Sanare, pastor de Sanare de la congregación
1: Nueva Luz para las Naciones.
0: Ajá.
1: Así se llama la iglesia.
0: Ok. Él viene a invitarnos, incluyéndonos, al concierto de este siervo que acaban de escuchar, de Alex Márquez. Viene el 22 de agosto de este año 2026. Y este evento va a ser en el gimnasio Napoleón Rodríguez a partir de las 4 de la tarde. Bueno, Pastor Eliezer, coméntenos acerca de este. Yo particularmente tuve la oportunidad de escuchar y me movió mucho el testimonio de vida de Alex Márquez, cómo fue su vida de niño, cómo tuvo una dinámica de un hogar totalmente disfuncional, lleno de alcohol, y cuando Dios entró, ordenó la casa. Y quiero, Eliezer, que nos pongas de fondo la canción "En mi casa hay profeta", esa, y explicó de dónde salía esa canción. Y fue muy, esa fue una bendición que nos permitió compartir nuestro, el jefe de la casa donde nos congregamos, el pastor Jorge Félix Pacheco, y su evento muy bello en la congregación, en Aguas, en el Desierto Central. Y de verdad que nunca me imaginé que una persona que canta tan hermoso como él, que tiene una proyección tan, porque para mí él va a ser igual que esta chica también maracucha que obtuvo los Grammy,
1: Mónica Rodríguez.
0: Exactamente, ajá, él va con la misma proyección.
1: Sí, claro que sí. Bueno, para nosotros es un inmenso honor ser organizador en este evento. Alex Márquez ha sido una persona que ha influenciado muchísimo en todo lo que tiene que ver con alabanza y adoración en nuestro país. Creo que este pastor es punta de lanza en lo que Dios va a hacer en nuestra nación en cuanto a los ministerios musicales. Han sido 15 años de su ministerio ininterrumpidos, donde se ha dedicado a pastorear, pero en simultáneo también a hacer música. Música. Sí, él es apóstol de una congregación. Se llama Impacto de Dios. Okay. De hecho, él le da cobertura a muchos otros pastores. Y Alex Márquez es una persona, un hombre joven.
2: Es muy joven para eso.
1: Sí, ¿no? Tiene 36 años, pero su ministerio pastoral empezó a los 17 años.
0: Pero habla con esa sabiduría, porque eso fue lo bonito de poder compartir en este evento donde estaba el pastor Jorge. Porque habló de su vida, de su ministerio, y cómo cada canción Dios se la regalaba y la hacía, o sea, le daba el código directamente. Entonces, fue muy hermoso porque fue como unplugged. O sea, cuando tú haces esa, sí, esa relación,
1: claro,
0: de intimidad, y tú puedes escuchar de dónde sale la cosa, ¿no?
1: Claro, claro. Alex tiene la particularidad, y creo que es uno de sus sellos, y por eso ha llegado a donde ha llegado como ministro. Como salmista, es que no escribe por escribir, no escribe por llenar un espacio en un disco, sino que escribe con propósito. Y creo que esa ha sido la clave para llegar hasta donde está. Él cuenta que nunca se proyectó, o la intención nunca fue ser famoso, la intención era adorar, conectarse con el corazón de Dios, hacer música para adorar a Dios, que Dios se sintiera agradado de lo que él estaba haciendo. De hecho, hace un par de años él estuvo en Sanare compartiendo con nosotros en nuestra casa, en la iglesia. Fue allá un tiempo de vacaciones, y bueno, estuvimos allá atendiéndolo en casa. Y en un devocional que hicimos en la mañana, habían unas personas ahí, digamos que bueno, fueron espectadores, porque wow, estaba Alex Márquez y querían conocerlo. Y él estaba adorando, cantando, sin instrumentos, sin nada, a capela. Pero había una atmósfera tan hermosa, y había unas personas que estaban totalmente desconectadas de lo que estamos haciendo. Y él, y en un momento él interrumpe y dice: "Yo no entiendo por qué no están adorando", decía él. "Yo soy un adorador nato, yo amo esto", decía él. Y con una, con una entrega, se sentía que realmente lo que estaba haciendo era genuino. No había un gran público, no había una gran tarima, no había un sonido, pero había un hombre ahí que estaba demostrando que se adora cuando hay mucha gente y se adora cuando está hay poca gente, y se adora con la misma intensidad cuando está solo en un cuarto.
2: Sí, yo siempre he dicho además que hay cantantes y hay adoradores. No necesariamente todos los cantantes van a adorar bien.
1: Exactamente.
2: Es un don. Es decir, el don de la adoración no es porque tú seas buen cantante.
1: No, para nada.
2: Yo una vez vi un señor que dijo, mire, yo no soy cantante, yo simplemente adoro. Y se puso a orar y 5,000 personas se quebraron automáticamente.
1: Porque hay una esencia.
0: Exacto. Y eso es la capacidad de mover la atmósfera. Exactamente. Que la pude ver, palpar en ese momento. Y justamente también nos invitó la congregación en la iglesia La Roca a un set de grabación también de otro grupo junto con él. Uh-huh. Y fue impresionante, o sea, que he estado presente en esas actividades, y no es un estar por un estar, no es un concierto como tal, es la presencia, o sea,
1: es la presencia.
0: Es un hombre con un corazón conforme al corazón de Dios, que le permite la presencia de Dios utilizarlo como un siervo.
1: Claro, y yo creo que ese debe ser el enfoque de estos eventos. No hacer un concierto para entretener, sino hacer un evento donde la gente que pueda estar allí ministrando pueda ser gente llena primero de Dios, para que pueda impartir a la gente que está oyendo lo que ellos portan. Pienso que este evento que vamos a hacer es un evento totalmente con propósito. Uh-huh. Queremos que la gente vaya allí, y sabemos que la gente que vaya se va a encontrar con el Señor. Van a haber sanidades del alma, van a haber sanidades físicas, estoy totalmente seguro, liberaciones, va a haber porque la atmósfera que se crea cuando se hacen estos eventos con gente conforme al corazón de Dios, algo tiene que pasar. La gente que va no sale igual, porque realmente donde está la presencia del Espíritu, tiene que haber libertad, Biblia lo dice.
0: Amén, amén. Entonces coméntanos, ¿estás en preventa?
1: Estamos en preventa hasta el día de mañana. Probablemente hagamos una prórroga hasta que termine el fin de semana. Uh-huh. Pero bueno, tienen que estar atentos a las redes. Instagram, Event Productions, ahí se estará subiendo toda la información. La preventa está en $15, pero la entrada viene marcada en 25, así que bueno, es una bendición si aprovechan la preventa, ¿verdad que sí?
0: Wow, sí.
1: Claro que sí, porque bueno, una familia que tenga 6 integrantes se ahorra algo. Entonces bueno, es importante esa información. Las entradas pueden adquirir en la Iglesia La Roca, en el Centro Comercial Capital Plaza, a través de los teléfonos 0414-578-4080. Ajá, 0414-578-4080. Okay. A ese número pueden adquirir las entradas, ponerse en contacto, y bueno, les llevamos las entradas hasta donde requieran. Okay. Y bueno, estamos muy expectantes con esto que vamos a hacer. Sabemos que este proyecto no nació en nuestro corazón, nació en el corazón de Dios.
0: De Dios.
1: Porque Venezuela será un epicentro de adoración. Lo hemos visto en otros países, pero la gloria que se va a levantar en Venezuela después de los tiempos difíciles que hemos vivido como país, creemos que va a ser una gloria sin precedentes en nuestra nación. Y Barquisimeto es parte de ese epicentro de adoración que vamos a levantar.
0: Amén, amén, amén. Bueno, como siempre, pastor, a esta hora ya estamos cerrando nuestro programa y compartimos palabra. ¿Qué palabra trajo hoy?
1: Amén. Hay algo que quisiera compartir, y está en el libro de Mateo 19:27. Dice: entonces, respondiendo Pedro, le dijo: he aquí, nosotros lo hemos dejado todo y te hemos seguido. ¿Qué pues tendremos? Entonces surge una pregunta: ¿crees haberlo dejado todo por él? Qué importante es pensar un poco y evaluar nuestras vidas con esta confesión de Pedro. ¿Lo hemos dejado todo y hemos seguido realmente al Señor? El versículo 29, Jesús pone en conocimiento algunas cosas que duelen. Esas son las que a las que no entraríamos en razón al pensarlas, como que dudaríamos un poco. Y se refiere al lugar que ocupan en el corazón esas cosas, no precisamente que sean cosas malas, sino qué lugar ocupan en nuestro corazón. Indiscutiblemente, en ese versículo encontramos muchas cosas que están en primer lugar, que de alguna manera puede que las amemos más que a Dios. Y es necesario que como hijos y discípulos las pongamos en el orden que van. La familia es súper importante, el trabajo es súper importante, los emprendimientos, los hijos, los nietos son súper importantes, pero cuando están en un orden que no es el correcto, entonces deshonramos a Dios al no darle a Él el primer lugar. Volvamos al texto citado. ¿Y crees que lo has dejado todo por el Señor? Es una pregunta que creo que vale la pena hacerse. Y no pensemos precisamente en lo que dice el versículo 29, que es casa, hijos, madre, familia. Vamos a ir un poco más adentro y revisamos la rabia, los celos, el orgullo, las excepciones de personas, la amargura, las palabras deshonestas, la razón, la verdad, el egoísmo, deseos de venganza, malos pensamientos, mal genio, falta de carácter, raíces de amargura, injusticia. Y la injusticia tiene que ver con acciones, pensamientos, palabras, comparaciones, opiniones. Muchas veces tenemos opiniones muy injustas de personas o situaciones. ¿Qué te falta dejar por Él? Si te pones a mirar atentamente y pensamos un poco, de seguro seremos confrontados y quebrantados. Puede que no lo hayamos dejado realmente todo por Él. Algo puede que quede en nosotros del viejo hombre y que pueda estar viciado, y por eso en algunas ocasiones actuamos de mala manera. Medita y comprométete a ser mejor discípulo, mejor hijo. Quien no lo deja todo, aún es un seguidor o un admirador. Y no estamos llamados a ser solamente un admirador, estamos o un espectador.

0: Si realmente no lo has dejado todo por él. Recuerda la historia del joven rico que quería seguir a Jesús, pero no estaba dispuesto a dejarlo todo. Ese encuentro con Jesús tenía más que ver con lo que había en su corazón que con las riquezas que tenía. Si hoy hablases con Dios, ¿crees poder decirle con firmeza, realmente lo he dejado todo por ti? Cuando Jesús se encontró con el joven rico, no era que las riquezas eran malas en sí, no era que las posesiones que este chico tenía eran malas en sí. Lo malo era el lugar que ocupaban esas riquezas en el corazón de este joven rico. Evaluemos nuestro corazón y tal vez lo que está ocupando el primer lugar no sea Dios y no necesariamente sea algo malo en sí, pero se convierte en algo malo al quitarle a Dios el primer lugar en nuestras vidas.
1: Bueno, excelente reflexión para terminar esta tarde de hoy. Bueno, ya sabes, vuelvo a repetir rápidamente.
0: 22 de agosto, ajá, en el Napoleón Rodríguez. Ajá. Alex Márquez en concierto, en preventa hasta el día de mañana, $15, y la entrada marcada en 25, precio final.
1: Ok, 04.
0: 14-578-4080.
1: Ok. Y bueno, recuerda que estamos de lunes a viernes en horario de las 5 de la tarde compartiendo contigo palabras de salud, esperanza y vida.
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6: La pregunta de hoy tiene que ver con la depresión. Un caballero me dice, señor Palau, estoy viviendo momentos de depresión aguda. He pasado por una crisis tremenda y he pensado en lo impensable, he pensado en el suicidio. Pero sé que eso está mal, sé que no es cristiano, sé que quiero vivir. Pero, ¿qué hago para librarme de este vacío, de esta profunda depresión que me oprime? Mucho voy a esperar su respuesta, señor Palau. Mi estimado caballero, le voy a contestar leyéndole una carta y luego diciéndole unas palabras más. Una señora o señorita me dice lo siguiente: señor Luis Palau, soy maestra de una escuela pública. He pasado por serias crisis. Me he encontrado en momentos de depresión aguda y tal fue la crisis que había decidido quitarme la vida. Y luego continúa esta maestra: en esa situación pedí una oración a mi hermana, que es una creyente en Cristo. Su ayuda y consejos han sido inestimables. Señor Palau, fui a la cruzada suya aquí, en mi país, y acepté a Jesús. Él me liberó de la angustia, de la depresión, y me quitó el deseo de suicidarme. Ahora creo en la vida. Vale la pena vivirla con Jesús. Saludos y muchas gracias. ¿No le parece hermosa la carta de esta maestra? ¡Cuánto me alegro que me contó y que me escribió para contarme su historia! Dicho sea de paso, usted, mi amable oyente, a lo mejor me ha estado escuchando durante varios meses, quizá años. Su vida quizás ha sido también transformada por Dios al escuchar su palabra en estos programas. ¿Por qué no me escribe una carta? Ahora bien, contestando a este caballero que está en la situación de esta maestra, ¿qué más le puedo decir? ¿Vio lo que dice esta maestra? Dice, ahora creo en la vida. Creo que vale la pena vivirla. Mi estimado caballero, la depresión generalmente viene de varias fuentes. Primero, puede ser un problema físico. Debe hacerse revisar por un médico para ver si es físico. Pero antes de ver al médico, le sugiero...

0: siguiente, piense en esto. ¿Tiene usted un sentido de culpabilidad? ¿Hay algo, caballero, en su conciencia que lo está atormentando, que lo deprime? ¿Quizá una memoria de su juventud o de su niñez? ¿O quizá un problema actual? ¿Quizá una infidelidad en su matrimonio, podría ser? ¿O un engaño en su empleo? ¿O una vida doble que está viviendo? Perdone que le haga la pregunta, pero es importante que lo analice, porque los psiquiatras lo dicen y mi experiencia lo confirma, y la Biblia sobre todo lo afirma, que la mayoría de las personas que viven tristes, deprimidas, oprimidas, angustiadas, la mayoría son fruto de un sentido de culpa. La culpa viene por la pecaminosidad de la raza humana y a menudo se enfoca en algún pecado específico. Segundo, a lo mejor es una falta de confianza frente a la vida, frente a los problemas de la vida diaria o los problemas matrimoniales. Yo le quiero decir lo siguiente porque el tiempo se me fue. Para el sentido de culpa, caballero, para eso vino Cristo Jesús al mundo. El perdón de Dios es suyo, si usted lo recibe a Cristo en su corazón, como lo hizo esta maestrita, recibiéndolo por la fe. Y si ha ofendido a otras personas, no solo debe recibir el perdón que Dios le da, sino que debe pedir perdón a las personas que haya ofendido para perder la depresión y vivir sin un sentido de culpa. Y mañana continuamos si Dios quiere.
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0: 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En Dinámica 6, 0 minutos. 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
2: Excelente tarde a toda la gente que sintoniza Dinámica 92.9 FM, a los que se conectan por la www.radiodinámica.com.be. Soy Andy Marchand con el certificado de locución 50002 y estoy muy complacido, muy feliz de poder compartir este jueves nuestro programa Mente en Expansión, jueves con sabor a retro, jueves con sabor a temas del pasado. Justamente el día de hoy vamos a hablar acerca de cómo ser libre del pasado, cómo poder extendernos a lo nuevo, a lo que Dios tiene preparado y poder expandir nuestra mente a todo lo nuevo. El día de ayer muchísima gente me escribió por allí por la guía del emprendedor de Mente en Expansión y bueno, lo prometido es deuda, hoy la estaré enviando. El que quiera una guía del emprendedor de Mente en Expansión totalmente gratis, solamente me escribe sus datos, número de cédula, correo y allí le vamos a estar enviando toda la información porque, bueno, muchísima gente está a punto de emprender, otros ya emprendieron y están un poco trabados. La guía es práctica, muy sencilla, fácil de entender, 5 pasos y pues totalmente gratis, diseñada para ustedes, para que ustedes puedan llevar su emprendimiento a otro nivel. Y para poder llegar a otro nivel, justamente nosotros tenemos que soltar todo lo que hemos hecho en el pasado, errores hasta cosas buenas, porque justamente el día de hoy le estamos dando la bienvenida a este espacio diseñado para desafiar tus límites y expandir tu visión. Ese es el motivo de este programa. Y hoy quiero que hablemos de algo que a todos nos ha frenado en algún momento: el peso de lo que ya pasó. Y fíjense que a veces, yo no sé si les ha pasado, que usted se imagina que va manejando por la intercomunal, pero en lugar de mirar al parabrisas, va con los ojos fijos en el espejo retrovisor. ¿Qué va a pasar? El choque es inevitable. Y así vive mucha gente intentando avanzar hacia el futuro con la mirada clavada en los errores, las ofensas o incluso en las glorias del ayer. Pero el pasado es un gran lugar de referencia, pero un pésimo lugar de residencia. Si te quedas viviendo allá, te pierdes del paisaje y de todo lo que está pasando hoy. Así que la libertad mental comienza cuando entendemos que el ayer ya pagó su condena. No puedes escribir el próximo capítulo de tu vida si sigues releyendo el anterior. Hoy es el día de soltar el lastre y de extenderse a todo lo que está adelante. Así que al regreso vamos a hablar de cómo perdonarnos. Cómo perdonar y también perdonarnos, que es la llave maestra para abrir la puerta a lo nuevo. Quédate con nosotros en Mente en Expansión por Dinámica 92.9 FM. Vamos con buena música, música retro. Esta canción bellísima a cargo de la gente de Rescate, indudablemente, suena acá en Mente en Expansión.

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2: Esto es Mente en Expansión por Dinámica 92.9 FM. Muchísimas gracias a toda la gente que está por allí en las redes sociales, en mi cuenta personal, @AndyMarchan10. Allí está la comunidad de Mente en Expansión, está mi grupo de Instagram. Tenemos una comunidad de verdad que cada día crece más, y sobre todo con esto de la guía del emprendedor, que hoy la vamos a enviar por allí, por el grupo, a todos esos emprendedores que le interese recibir esta guía totalmente gratis. Es un manual para iniciar tu emprendimiento. 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Hoy, jueves, de música retro, disfrutando del pasado, pero de lo bueno, la música buena del pasado, pero extendiéndonos hacia lo que está adelante. Porque justamente estamos en un momento donde mucha gente es prisionera del pasado. Y hoy, descifrando de cómo liberarnos del pasado para recibir lo nuevo, yo creo que hay un punto importante que debemos tomar en cuenta. Número uno, pensar en esto como un viaje de equipaje. Imagínate que vas a abordar un vuelo al destino de tus sueños, pero llevas tres maletas gigantes llenas de piedra. La piedra del resentimiento, la piedra de la culpa por lo que no hiciste o por lo que hiciste y todos los errores que cometiste, y la piedra del hubiera. En el aeropuerto de la vida, ese equipaje tiene sobreprecio y además no te va a dejar subir al avión. El perdón no es un sentimiento, es una decisión de negocios para tu paz mental. Perdonar a quienes te hirieron o perdonarte a ti mismo por fallar no significa aplaudir el error, significa esto ya no tiene poder sobre mi presente. ¿Qué maletas estás cargando hoy que ya huele a viejo? ¿Qué conversación contigo mismo tienes que cerrar ya, el día de hoy? Quítate el peso de encima, porque al volver vamos a activar el segmento que nos hace cambiar la perspectiva, nuestro giro 180, para ver cómo resignificar nuestra historia. Ya regresamos, disfrutamos buena música. Este tema de René González, de verdad, oportuno para este segmento. No importa, suena acá en Mente en Expansión.

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1: Esto es Mente en Expansión por Dinámica 92.9 FM y a continuación presentamos nuestro segmento Giro 180.
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1: Muchas veces no podemos cambiar los hechos del pasado. Lo que pasó, pasó. Pero lo que sí podemos cambiar es la narrativa, la historia que nos contamos sobre esos hechos. Si fracasaste en un proyecto, en un negocio o en una relación, puedes contarte la historia de que eres un fracasado o puedes dar un giro 180 y decir, soy alguien que adquirió una experiencia costosa, una maestría de la vida que nadie más tiene. Las cicatrices no son para recordarte el dolor, son para recordarte que fuiste más fuerte que aquello que intentó romperte. Son medallas de supervivencia. Deja de llamarlo error y empiézalo a llamar entrenamiento. El pasado no te define, te prepara. Al regreso vamos a ver cómo limpiar el terreno, porque no se puede sembrar una semilla nueva en una tierra llena de maleza. Esto es Mente en Expansión y disfrutamos este tema a continuación a cargo de Luis Santiago, Si tú no estás.

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1: Esto es Mente en Expansión por Dinámica 92.9 FM, disfrutando este tema del día de hoy, soltando el pasado, extendiéndonos hacia lo que está adelante. Y me llama muchísimo la atención porque hay un pasaje en la Biblia que habla acerca de los odres nuevos. Dice, nadie echa vino nuevo en odres viejos, porque el vino nuevo, en su proceso de fermentación y expansión, rompe el cuero viejo y rígido y se pierde todo. Lo nuevo requiere una mentalidad flexible. Si quieres nuevos resultados, nuevos ingresos, mejores relaciones o un crecimiento profesional este año, no puedes pretender lograrlo con los mismos hábitos y la misma mentalidad rígida de hace 5 años. Lo nuevo asusta porque es desconocido, pero el crecimiento nunca ocurre en la zona de confort. Hay que vaciar la mente de viejos prejuicios para llenarla de nuevas estrategias. Y para expandirte tienes que incomodarte. ¿Estás dispuesto a desaprender lo viejo para dar paso a la innovación? Quédate allí porque en el próximo bloque te doy el plan de acción de 3 pasos para que hoy mismo te extiendas a lo nuevo. Ya venimos para el cierre. Disfrutamos buena música al estilo retro hoy acá en Mente en Expansión. Este tema que vamos a escuchar a continuación está a cargo de Marcos Vidal y se titula Cara a Cara.

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1: Esto es Mente en Expansión. Estamos en el último bloque. Recuerden, aquellos emprendedores que quieren recibir la guía del emprendedor totalmente gratis, lo único que deben hacer es escribir a mi número telefónico 0412-262-6558 y allí van a mandar sus datos. Nombre completo, correo, teléfono, y allí vamos a poder interactuar y te voy a enviar la guía del emprendedor por Mente en Expansión totalmente gratis. Ya estamos ya por cerrar el programa, pero este punto yo sé que te va a ayudar muchísimo a extenderte a lo nuevo, porque hemos entendido que el pasado se suelta y lo nuevo se abraza. Pero ¿cómo nos extendemos en la práctica? Número uno, la palabra extenderse implica tensión, como un músculo que se estira. No va a ser orgánico ni automático, requiere intención. Y hoy te voy a dejar tres acciones clave para que puedas dejar el pasado atrás y extenderte a lo nuevo. Número uno, cierra la puerta. Deja de revisar perfiles, recuerdos o culpas que ya no suman. Pon un punto final hoy. Yo he visto personas que guardan cartas de la primera novia o de alguien que los marcó y siempre en una fecha determinada ven y las leen y sufren y lloran. Y esas son cosas que debes dejarlas atrás y romper con ese tipo de ataduras. Número dos, define tu nuevo. ¿Qué es lo nuevo que quieres? Si no sabes a dónde vas, cualquier viento te regresa al pasado. Así que escríbelo. Sé determinante, escríbelo. Escribe lo nuevo que quieres. ¿Cómo te ves en 3 meses? ¿Cómo te ves en 6 meses? ¿Cómo te ves en diciembre? Pero escríbelo, haz ese ejercicio, porque de todo corazón deseo, anhelo que hoy puedas romper totalmente con el pasado, que te ha pasado una factura muy grande, valga la redundancia, porque justamente hay personas que pierden su presente por estar anclado en el pasado. Y como tercer paso, da un micro paso hoy. Compra ese libro, haz esa llamada, planifica ese proyecto, asiste a ese entrenamiento. Un pequeño paso hoy rompe la inercia del ayer. Familia, el futuro no es un lugar al que vamos, es un lugar que construimos a partir de las decisiones de hoy. Así que despierta, levanta la cabeza, mira al frente y extiéndete. Lo mejor está por venir. Nos despedimos por el día de hoy. Gracias por estar allí en sintonía. Quiero pues bendecir de una manera muy especial a todo el equipo de trabajo, Daniela Ponte en asistencia de producción, Armando Fernández, José Díaz, todos bajo la dirección de Manuel Felipe García y este su servidor, Andy Marchand, con el certificado de locución 50002. Y quiero que puedas recordar que una mente que se expande jamás vuelve a su tamaño original.

0: Enamóranos de ti, Señor.
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9: En Dinámica 6 y 53 minutos.
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1: En Dinámica 7 y un minuto.
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La gracia de nuestro Señor Jesucristo pueda rodar sus vidas en esta hermosa noche en la cual le damos a usted la bienvenida a su programa Lo Mejor de la Vida, mi caminar diario con Jesús, a través de la emisora con la señal que edifica Dinámica 92.9 FM. Esta es una noche muy preciosa que nuestro Dios nos regala y queremos agradecerle a Él por esto y porque nos permite una nueva edición de su programa poder estar al aire. Por supuesto, agradecerle a usted, estimado oyente, que toma este tiempo para edificarse. Y agradecemos también a todos los que hacemos posible este programa. La emisora, nuestro director general, el hermano Manuel Felipe García. En el departamento de producción, nuestra hermana Milva Vázquez. En el montaje, la edición y la musicalización, nuestro amado hermano Henry David Rodríguez. Por supuesto, quien habla para ustedes en la producción general y locución, su hermano y amigo Henry Rodríguez. Le recuerdo que dispone usted de nuestro número telefónico para que pueda comunicarse con nosotros, 0412-051-0645. Reporte su sintonía, nos da la impresión del programa, también nos puede enviar alguna pregunta, alguna duda que pueda tener. Y con libertad puede escribirnos por WhatsApp o por la mensajería de texto. Sí, por supuesto, estás escuchando nuestro programa por señal abierta en el dial 92.9 FM. Puedes indicarnos desde dónde nos escuchas, puedes reportar esa sintonía. También, si nos escuchas a través de la web, en la dirección de la emisora www.radiodinamica.com.be/participe o por la aplicación TuneIn, una aplicación ideal para emisoras online, donde puedes ubicarnos allí como Dinámica 92.9. Quiero recordarle que tenemos un canal en Telegram donde colocamos nuestros programas. El canal se llama Lo Mejor de la Vida. Es bueno si todo esto también usted lo puede compartir con alguien más para que pueda ser edificado y también pueda recibir de esas bendiciones de nuestro Dios a través de nuestros programas. Quiero informarles que en esta semana, cuando iniciamos el día lunes, y hicimos mención durante toda la semana, que su programa, Lo Mejor de la Vida, ha entrado en una tercera temporada, y para esto hemos hecho algunos cambios necesarios, sin alterar la esencia del programa. La primera sección, la de inicio, como hoy, se llama El Versículo en Detalle. Y aquí veremos una verdad de ese texto que estamos seleccionando semana a semana. Es un desafío familiar en donde vamos a meditarlo para poderlo entender. Pero también lo tenemos que memorizar para que no se nos olvide. Y, por supuesto, tenemos que vivirlo para glorificar a nuestro Señor. Es un tiempo en el cual lo que vamos a hacer en esta sección, el versículo en detalle, es que vamos a analizar durante toda una semana un texto bíblico. Ese texto lo vamos a detallar completamente. ¿De qué manera? Los días lunes lo vamos a ver de una manera devocional, una meditación. Los días martes vamos a ver su significado y la interpretación del texto. Los días miércoles haremos mención para la memorización, todo lo que implica. Y para el día jueves lo podemos ver como esa aplicación a nuestra vida diaria. Y, por supuesto, para el cierre de la semana, la importancia del texto. Hoy, entonces, este texto se encuentra, al texto del libro de los Salmos, se encuentra allí, en el capítulo 37. Libro de los Salmos, Antiguo Testamento, ubíquelo allí rápidamente, capítulo 37, versículo 5. Dice así: encomienda a Jehová tu camino
confía en Él y Él hará. Lo leemos nuevamente. Salmos 37, 5. Encomienda a Jehová tu camino, confía en Él y Él hará. Entonces, ¿qué vamos a hacer hoy? Vamos a aplicar este texto a nuestra vida diaria. Así que, ¿cómo vivimos esto en el día a día? No en teoría, sino en medio del tráfico, de las cuentas por pagar, de los hijos enfermos, del jefe injusto, de la enfermedad inesperada. Vamos a ver acá tres aplicaciones concretas de encomienda a Jehová tu camino, confía en Él y Él hará. Primero, vamos a identificar nuestras cargas y vamos a rodarlas. Muchas veces andamos con pesos invisibles. La ansiedad por el futuro, el rencor hacia alguien que nos ofendió, la culpa por un error pasado, el miedo a no ser suficiente. Toma un momento cada mañana o cuando la preocupación te asalte y haz el ejercicio físico de rodar. Cierra los ojos, respira hondo y di en voz baja: Señor, esto ya no es mío, es tuyo. Ruedo esta preocupación sobre ti. Esto no es magia, esto es un acto de fe. El puritano Richard Sibes decía: la fe descarga la carga sobre Dios y luego descansa. Vamos con nuestra segunda aplicación. Si hemos identificado nuestras cargas, las hemos rodado, colocado allí sobre nuestro Señor. Entonces, es algo importante que vamos a ver acá en esta aplicación para nuestra vida, lo cual es: no vuelvas a tomar la carga después de encomendarla. Este es el fallo más común. Oras y le dices a Dios que confías, y a los 5 minutos ya estás otra vez rumiando el mismo problema. Eso no es confianza, eso es incredulidad disfrazada de piedad. Entiéndalo bien. Confiar es soltar, y soltar es no volver a agarrar. Si después de orar vuelves a preocuparte, detente y recuerda: ya lo encomendé. Sí, Dios ya lo tiene. Entonces, ¿por qué lo estoy cargando yo? El pastor Charles Spurgeon, teólogo, dijo: la oración no es para informar a Dios, sino para comprometernos a Él. Cuando oramos, dejamos la carga en el trono. Una tercera aplicación es: actúa con responsabilidad, pero descansa en el resultado. Estimado oyente, encomendar a Dios no significa volverse irresponsable. Si tienes una decisión que tomar, buscar un consejo, estudiar la Biblia, entonces ora. Y luego, actúa según tu mejor entendimiento, confiando en que Dios dirige tus pasos. Proverbios 16:9. Si tu temor es económico, trabaja con diligencia. Ahorra con sabiduría, pero no te angusties. La ansiedad no añade un centavo a tu bolsillo. Mateo 6:27. La confianza te devuelve la paz. El reformador Ulrico Zwinglio decía: el hombre prudente mira al cielo, no al suelo, obra como si todo dependiera de él, pero ora como si todo dependiera de Dios. Voy a repetirle esto que dijo Ulrico Zwinglio: el hombre prudente mira al cielo, no al suelo, obra como si todo dependiera de él, pero ora como si todo dependiera de Dios. Eso es un equilibrio santo. Bueno, ya viendo estas tres aplicaciones para nuestra vida diaria de este texto hermoso, como lo es el del Salmo capítulo 37, versículo 5, tengámoslo muy presente. Siempre recordémoslo. Esto es parte también de la memorización que tenemos que hacer. Encomienda a Jehová tu camino. Confía en Él. Y Él, por supuesto, va a obrar. Si hemos llegado al final de nuestra primera sección, el versículo en detalle. Vamos a finalizar con muy buena música.

ahora sí, llegamos a lo más importante, la sección central del programa, profundizando en su palabra. Aquí en su sección vamos a aprender a amar más la Biblia, a entender sus verdades escondidas, a recibir herramienta para el día a día. Así que acompáñeme hoy dentro de nuestra serie El alto costo de seguir a Jesús, donde hoy revisaremos lo que hemos titulado Sin letra pequeña, los términos del discipulado. Sí, así mismo como lo escuchó, los términos del discipulado. Y si recuerda el día anterior, estábamos adentrándonos en las palabras más impactantes de Jesús a la multitud que le seguía y escuchamos su llamado a amarlo por encima de todo afecto terrenal, aún por encima de nuestros padres, nuestro cónyuge, nuestros hijos, nuestra propia vida. Y nos preguntamos si realmente ocupa Cristo el primer lugar en nuestros corazones. Hoy nos detendremos a examinar un aspecto fundamental de este llamado al discipulado que a menudo es pasado por alto en las predicaciones contemporáneas. Quiero que considere conmigo la transparencia radical con la que Jesús presentó los términos para seguirle. En una época donde tantos predicadores endulzan el mensaje para hacerlo más atractivo a las masas, donde se prometen prosperidades, salud y bendiciones sin mencionar el costo. Asimismo, nuestro Señor hizo exactamente lo contrario. El Evangelio de Lucas, capítulo número 14, versículos 25 y 26, registran estos hermosos textos. Dice, grandes multitudes seguían a Jesús y él se volvió y les dijo, si alguno viene a mí y no sacrifica el amor a su padre y a su madre, a su esposa y a sus hijos, a sus hermanos y a sus hermanas y aún a su propia vida, no puede ser mi discípulo. Notemos algo crucial en este texto. Jesús se volvió hacia la multitud. No esperaba que estuvieran cómodamente sentados en un auditorio. No les envió un folleto con los beneficios del discipulado para que lo leyeran en casa. Los enfrentó cara a cara, en el camino, y les declaró abiertamente lo que costaría seguirlo. No había letra pequeña en el contrato. No habían cláusulas escondidas. Todo estaba expuesto a la luz del día. ¿Estamos dispuestos a escuchar estos términos sin reserva? Bien. Comencemos con el tópico número 1. Jesús nunca ocultó el costo. Esto es la revelación completa. Y una cosa es absolutamente cierta sobre la invitación que Jesús extendió a aquella multitud. No hubo engaño alguno en sus palabras. Él no era un vendedor ambulante de religión tratando de cerrar un trato a toda costa. No era un charlatán espiritual que escondía el precio real para atraer más seguidores. Jesús fue completa y brutalmente honesto sobre lo que significaba ser su discípulo. En nuestros días, tristemente, vemos una tendencia muy diferente. Muchos predicadores modernos han convertido el Evangelio en un producto de consumo. Presentan a Jesús como la solución a todos los problemas financieros de cualquier tipo y lo presentan como la llave para la prosperidad material, como el genio de la lámpara que concede todos nuestros deseos. Hablan incesantemente de lo que ganaremos al seguir a Cristo, pero guardan un silencio sepulcral cuando se les dice lo que se tiene que sacrificar. Prometen coronas sin mencionar la cruz. Ofrecen el cielo sin advertir sobre el costo en la tierra. J.C. Riley, el gran obispo evangélico de Liverpool, denunció esta tendencia con palabras que resuenan con una vigencia asombrosa. La religión que no cuesta nada no vale nada. Y no consigue nada. Una fe que no demanda el sacrificio, que no exige negación propia, que no conoce la cruz, es una fe que nunca salvará el alma. Cuidémonos de una religión barata. Busquemos lo que costó la sangre del Hijo de Dios. Jesús no rebajó el precio, no suavizó las condiciones, no trató de inducir una decisión superficial, haciendo que el camino pareciera más ancho de lo que realmente es. Él sabía que un compromiso genuino requiere que la persona sepa exactamente a qué se está comprometiendo. Por eso habló del sacrificio personal necesario. Él desafió a la multitud desde el principio con las exigencias innegociables del discipulado.
Consideremos por un momento lo que le costó a Jesús comprar nuestra salvación. No fue un proceso indoloro, no fue una transacción celestial sin sufrimiento. El Hijo de Dios tuvo que despojarse de su gloria, tomar forma de siervo, humillarse hasta lo sumo y hacerse obediente hasta la muerte y muerte de cruz. Sí, ese fue el costo para el Maestro. Siendo de esta manera, ¿cómo podemos nosotros, los siervos, esperar un camino fácil y sin espina? Jesús dio a conocer claramente el alto costo de seguirlo. Anunció desde el principio lo que requeriría. Hizo saber a todos sus oyentes cuál era el precio total. No quería seguidores que se sintieran defraudados más tarde, porque no les habían contado toda la verdad. Quería discípulos que, habiendo calculado el costo, estuvieran dispuestos a pagarlo con gozo. Nunca debemos desilusionarnos cuando sufrimos por nuestra lealtad a Cristo. Nada ha fallado. Al contrario, cuando llega la persecución, cuando enfrentamos el rechazo de la familia, cuando el mundo nos desprecia por causa del Evangelio, estas cosas confirman que estamos en el camino correcto. El mismo Señor nos advirtió. Juan 15:20. Recuerden lo que les dije. Ningún siervo es más que su Señor. Si a mí me han perseguido, también a ustedes los perseguirá. El sufrimiento por causa de Cristo no es una anomalía en la vida cristiana. Es una marca de autenticidad. Cuando el mundo nos ama y nos aplaude, debemos examinarnos seriamente. Pero cuando el mundo nos odia por causa de nuestra fidelidad al Evangelio, podemos regocijarnos porque eso significa que estamos siguiendo las pisadas del Maestro. Qué bueno cuando, ciertamente, esto ocurre. Cuando el mundo nos ama y nos aplaude, debemos tener muchísimo cuidado con esto y de verdad examinarnos. Pero cuando el mundo nos odia, sabemos que nuestra fidelidad al Evangelio y a nuestro Señor permanecerá allí y podemos regocijarnos en eso, aunque parezca contrario. Esto nos lleva al tópico número 2. Vamos a definir aquí qué es un discípulo. Es decir, aprendiz bajo autoridad. Llegamos a este punto y es imperativo que nos detengamos a formular una pregunta fundamental. ¿Qué es exactamente un discípulo? Y esta palabra aparece 3 veces en este breve pasaje de Lucas 14. Es la última palabra que termina en los versículos 26, 27 y 33. Entonces, la realidad plena de convertirse en discípulo es el eje central de todo este discurso. Jesús no estaba interesado en reunir multitudes. Él estaba interesado en hacer discípulos. La palabra discípulo viene del término griego matetes, que significa literalmente aprendiz o alumno. En el contexto del siglo I, un discípulo era alguien que se colocaba bajo la instrucción directa y la autoridad de un maestro, generalmente un rabino. No era un estudiante que simplemente asistía a clases, tomaba apuntes y luego seguía su propio camino. Era un aprendiz que se comprometía a adoptar no solo las enseñanzas de su maestro, sino también su estilo de vida, sus valores, su forma de pensar y de actuar. En el mundo antiguo, los rabinos solían ser instructores itinerantes. Viajaban de ciudad en ciudad, seguido por un grupo de discípulos que literalmente caminaba detrás de ellos. Estos discípulos, como que escuchaban cada palabra que el rabino decía. Entonces, observaban cómo interactuaba este personaje con la gente. Aprendían de sus reacciones ante las diversas situaciones. El objetivo no era meramente adquirir información, sino ser transformado a la imagen del maestro. Esto no es exactamente lo que significa ser un discípulo de Jesucristo, sino que realmente no hay otro significado. Es ser un discípulo de Jesucristo. No es simplemente creer ciertas doctrinas acerca de Él. Aunque eso es fundamental. No es meramente asistir a la iglesia los domingos. Aunque eso es importante. Ser un discípulo es colocar toda nuestra vida bajo la autoridad de Jesús sin que quede nada de las áreas de nuestra vida por fuera. Y por supuesto, vivir en obediencia a sus enseñanzas es hacer de Él nuestro maestro en cada área de nuestra existencia. Necesitamos concluir aquí
la primera parte de nuestra sección. Lo vamos a hacer con muy buena música, que glorifica el nombre de nuestro Señor.

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4: Nuestra segunda parte de nuestra sección Profundista en su Palabra la iniciamos con un texto, porque Mateo 28, 19 al 20 es un texto que nos va a llevar a darle continuidad a esto que también venimos hablando de la definición de ese aprendiz bajo autoridad que es un discípulo. El texto de Mateo, capítulo 28, versículos 19 y 20 nos dice: por tanto, vayan y hagan discípulos de todas las naciones, bautizándolos en el nombre del Padre y del Hijo y del Espíritu Santo, enseñándoles a obedecer todo lo que les he mandado a ustedes. Y aquí debemos notar el énfasis de la Gran Comisión. Jesús no dijo: vayan y hagan convertidos. Tampoco dijo: vayan y llenen estadios de gente que levante la mano. Dijo: hagan discípulos. Y añadió la nota distintiva del discipulado, enseñándoles a obedecer todo lo que les he mandado. Un discípulo no es alguien que meramente sabe lo que Jesús enseñó, es alguien que obedece lo que Jesús enseñó. Dietrich Bonhoeffer, el mártir alemán que se atrevió a enfrentar al régimen nazi, escribió en su clásico El costo del discipulado. Y allí registró: el discipulado no es una oferta que el hombre hace a Cristo, sino una oferta que Cristo hace al hombre. Cuando Cristo llama a un hombre, le ordena que venga y muera. Cada llamada de Cristo conduce a la muerte. Bonhoeffer contrastó magistralmente la gracia barata con la gracia costosa. Y he aquí lo interesante de estos términos. La gracia barata es el perdón sin arrepentimiento. Es el bautismo sin disciplina eclesiástica. Es la comunión sin confesión de pecados. Es la gracia sin discipulado, o la gracia sin cruz, o la gracia sin el Cristo vivo y encarnado. Eso es gracia barata. Ahora, la gracia que es costosa es el tesoro escondido en el campo por el cual un hombre vende todo lo que tiene para poseerlo. La gracia costosa es el llamado de Jesucristo que hace que el discípulo deje sus redes y lo siga. ¿Y por qué es costosa? Porque le costó la vida al Hijo de Dios. ¿Y por qué es gracia? Porque nos la da, porque nos da verdaderamente la vida. Durante el ministerio terrenal de Cristo, los primeros creyentes no fueron llamados cristianos hasta después. Y eso ocurrió en Antioquía. El término cristiano, que significa pequeño Cristo, fue inicialmente un apodo despectivo, usado por los incrédulos para burlarse de estos seguidores de un judío crucificado. Pero los creyentes aceptaron este nombre como una insignia de honor. Sin embargo, el término que Jesús mismo usó para describir a sus seguidores fue discípulos. Lamentablemente, hoy en día el término discípulo ha sido diluido y despojado de su significado original. Lo hemos degradado para referirnos a cualquiera que asiste a un grupo pequeño o que tiene un nivel de compromiso ligeramente superior al promedio. Pero en los labios de Jesús, un discípulo era sinónimo de un auténtico creyente, alguien que se había entregado completamente a él con una fe obediente. Nuestro tópico número 3, lo abordamos: la enseñanza con autoridad divina de Cristo. Si un discípulo es un aprendiz bajo autoridad, entonces debemos preguntarnos cuál es la naturaleza de la autoridad del maestro al que seguimos. Y aquí encontramos una verdad gloriosa y sublime. Jesús no era un rabino más entre muchos. Su enseñanza no era simplemente una interpretación humana de la Torá. No, como la de los escribas y fariseos. Jesús enseñaba con una autoridad que solo puede ser descrita como divina. Mateo, en su capítulo número 7, versículos 28 y 29, nos dice: cuando Jesús terminó de decir estas cosas, las multitudes se asombraron de su enseñanza porque les enseñaba como quien tiene autoridad y no como los maestros de la ley. Las multitudes estaban asombradas, literalmente fuera de sí, ante la autoridad con la que Jesús enseñaba, hablaba. ¿Pero por qué? Porque los rabinos de aquella época solían enseñar citando a otros rabinos. Decían, como dijo el rabino fulano de tal, o según la interpretación del rabino mengano. Pero Jesús no citaba a ninguna autoridad humana. Él decía, pero yo les digo. Hablaba como quien tiene autoridad intrínseca, como aquel que es la misma fuente de la verdad. ¿De dónde provenía esta autoridad sin igual? Jesús mismo lo explicó con total claridad. Él no hablaba por su propia cuenta. Hablaba las palabras que el Padre le había dado. Cada enseñanza que salía de sus labios era en esencia la misma palabra de Dios. Mi enseñanza no es mía, respondió Jesús, sino del que me envió. Escrito en Juan, el Evangelio de Juan 7:16. Y también en el mismo Evangelio de Juan, capítulo 12, versículos 49 y 50. Dice, yo no he hablado por mi propia cuenta. El Padre que me envió me ordenó qué decir y cómo decirlo. Y sé muy bien que su mandato es vida eterna. Así que todo lo que digo es lo que el Padre me ha ordenado decir. Esta es una verdad de consecuencias eternas. Lo que Jesús enseñó no es una opinión religiosa más en el mercado de las ideas. En el Evangelio de Juan, capítulo 8, versículos 31 y 32, dice, si se mantienen fieles a mis enseñanzas, serán realmente mis discípulos y conocerán la verdad, y la verdad los hará libres. Aquí notemos la condición, si se mantienen fieles a mis enseñanzas. Me gusta la palabra griega meno, que significa permanecer, perseverar, continuar. Y no se trata de un conocimiento superficial o de un acuerdo intelectual momentáneo. Se trata de una permanencia constante en la palabra de Cristo. Los verdaderos discípulos, entonces, no son aquellos que escuchan ocasionalmente las enseñanzas de Jesús, no señor. Son aquellos que permanecen en ellas, que hacen de ellas su morada, su alimento diario, su guía permanente. Y el resultado de permanecer en sus enseñanzas es doble. Primero, porque seremos realmente sus discípulos, auténticos, genuinos, no falsificados. Y segundo, porque conoceremos la verdad, no como una abstracción filosófica, sino como una realidad viva y liberadora. Llegamos al tópico número 4, el último por esta noche, y es la verdadera medida del éxito en el reino. Y para concluir por esta noche, debemos abordar una pregunta que inevitablemente surge cuando consideramos las demandas radicales del discipulado. ¿Cómo medía Jesús el éxito de su ministerio? La respuesta nos sorprenderá y nos desafiará profundamente, porque contrasta radicalmente con los estándares que el mundo e incluso gran parte de la iglesia contemporánea utiliza para evaluar el éxito. A diferencia de muchos, hoy en día Jesucristo, de verdad que nunca nuestro Señor midió el éxito de su ministerio por el tamaño de la multitud. Él sabía, muy bien lo sabía, que lo fácil que era atraer a un número creciente de seguidores superficiales. Entendía la psicología de las masas. La gente se siente atraída por lo novedoso, por lo espectacular, por lo que está de moda. Pero Jesús no buscaba popularidad, él buscaba autenticidad. No le interesaba la cantidad de personas que caminaban detrás de él. A él le interesaba la calidad del compromiso de aquellos que desean seguirlo. En este mismo pasaje de Lucas 14, vemos que grandes multitudes seguían a Jesús. Cualquier estratega del crecimiento de iglesias, de esos crecimientos modernos, habría dicho, esto es un éxito rotundo, miles de personas siguiendo al maestro. No cambies nada, sigue siendo lo que estás haciendo. Pero Jesús hizo exactamente lo contrario. En lugar de alimentar el entusiasmo de la multitud, se volvió y pronunció las palabras más difíciles y exigentes que podía haber dicho. En esencia, estaba filtrando a la multitud, estaba separando a los curiosos de los comprometidos. Y aquí está el texto, Lucas 9:23. Si alguien quiere ser mi discípulo, que se niegue a sí mismo, lleve su cruz cada día y me siga. Jesús no estaba interesado en tener un séquito de admiradores. Quería un puñado de discípulos genuinos. Prefería 11 completamente rendidos que 11.000 seguidores tibios. Prefería un pequeño rebaño de ovejas fieles que un gran corral de cabras disfrazadas de ovejas. Esta es una lección que la iglesia contemporánea necesita desesperadamente recuperar. A. W. Tozer, con su característica franqueza profética, escribió: la iglesia ha medido el éxito por el número de asistentes, el tamaño del presupuesto y la belleza de los edificios. Pero Dios mide el éxito por la santidad del pueblo, por la pureza de la doctrina y por la fidelidad al evangelio. ¿Escuchó eso? Vamos a repetirlo. Dios mide el éxito por la santidad del pueblo, por la pureza de la doctrina y por la fidelidad del evangelio. Podemos tener grandes multitudes y estar espiritualmente muertos. Podemos tener pequeños rebaños y estar llenos de la vida de nuestro Dios. Por eso, en lugar de hacer más fácil la entrada al discipulado, Jesús la hizo más difícil. En lugar de bajar los requisitos, los elevó al máximo. No negoció los términos, los estableció con una claridad que no dejaba lugar a malentendidos. Charles Spurgeon en una ocasión contaba la historia de un pastor que se jactaba de tener una iglesia llena de conversos. Spurgeon le preguntó: ¿y cuántos de ellos llevan la cruz? El pastor, desconcertado, no supo qué responder. Entonces Spurgeon añadió: me temo que usted tiene muchos cristos, pero pocos discípulos. Muchos que quieren la corona, pero pocos que abrazan la cruz. Esta es la parte que debemos hacernos hoy, la pregunta que debemos hacernos hoy. ¿Somos nosotros meramente parte de la multitud religiosa o somos verdaderos discípulos de Cristo? ¿Hemos calculado el costo y, habiéndolo calculado, estamos dispuestos a pagarlo? ¿Hemos entregado nuestra vida sin reservas al Señorío de Jesús? ¿O estamos tratando de añadirlo a una vida que todavía controlamos nosotros mismos? Debemos concluir entonces nuestro programa por hoy. Examinamos la transparencia radical con la que nuestro Señor Jesucristo presentó los términos del discipulado. Y esto tenemos que tenerlo presente siempre. Para nuestro próximo programa nos adentraremos en una de las imágenes más impactantes que Jesús utilizó para describir el discipulado, lo cual es cargar la cruz. Descubriremos lo que significaba esta frase para los oyentes del siglo I y lo que significa para nosotros hoy. Que el Señor nos conceda la gracia de ser hallados fieles. Amén. Con muy buena música finalizamos nuestra sección de hoy.

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1: Qué bueno poder iniciar su sección que cierra el programa, como lo es Voz y Memoria, donde a través de la historia de los héroes de la fe y la sabiduría de sus frases célebres se unen para inspirar nuestro camino con Cristo. Hoy, cuando la espada de Dios corta, no te resistas. Estimado oyente, hay una imagen en la Biblia que da miedo. No es un león, tampoco es fuego. Es una espada. Pero no una espada de acero, sino una espada de dos filos. Y esta es la palabra de Dios. Hoy en Voz y Memoria vamos a conocer a un hombre que entendió que esa espada no es para decorar la pared, sino para usarla. Se llamaba Ferenc David. Y te advierto, amigo oyente, este personaje es complejo. Comenzó bien, pero terminó con complicaciones. Sin embargo, la frase que nos dejó es muy interesante. Decía Ferenc David: si la espada de la palabra de Dios corta, debe ser obedecida, no resistida. Vamos a decirla nuevamente. Si la espada de la palabra de Dios corta, debe ser obedecida, no resistida. Un ejemplo para ilustrar. Cuando un cirujano te dice que necesitas una operación, uno no le dice: no, gracias, prefiero seguir con el tumor, en caso tal. La espada de la palabra corta para sanar. El libro de Hebreos, capítulo número 4, versículo número 12, dice que la palabra penetra hasta partir el alma y el espíritu, las coyunturas y los tuétanos, y discierne los pensamientos y las intenciones del corazón. ¿Recuerda usted este texto? Importante. ¿Por qué? Porque es la palabra de nuestro Dios la cual penetra hasta partir el alma y el espíritu, las coyunturas y los tuétanos. Y no solamente eso, sino que discierne los pensamientos y más allá, las intenciones del corazón. Entonces, duele cuando la Biblia señala tu pecado. Duele cuando te dice que dejes esa relación. Duele cuando te muestra que ese negocio está sucio. Duele cuando te muestra que tienes ese rencor. Pero resistirse a la espada es resistirse al único que puede salvarte. Ahora bien, ¿quién fue Ferenc David? Ferenc David nació hacia el año 1520 en Kolozsvár, Transilvania. Esto es lo que hoy se conoce como Rumanía. Estudió en las universidades de Wittenberg y Frankfurt del Oder, donde bebió de la Reforma. Fue ordenado sacerdote, pero pronto abrazó el luteranismo, luego el calvinismo, y llegó a ser obispo de la iglesia transformada, o mejor dicho, de la iglesia reformada, en Transilvania. Hasta ahí todavía. Sin embargo, en su época hizo algo bueno y también cometió, como todos, sus errores. Pero como predicador de la corte del rey Juan Segismundo. Convenció al monarca de emitir el edicto de Torda en 1568. Era el primer edicto de tolerancia religiosa en la historia de la Europa moderna. Esto permitía que luteranos, católicos, calvinistas, unitarios pudieran predicar libremente. Eso fue un avance para la libertad de conciencia. Entre sus obras destacan dos específicas. Una era la breve instrucción sobre el verdadero entendimiento de la palabra de Dios, y la otra era su confesión de Francisco Dávila. Su legado positivo fue haber luchado por la libertad de conciencia. Su muerte fue triste, porque en 1579 fue acusado de blasfemo e innovador, condenado a cadena perpetua y murió en la prisión de Deva. No murió mártir de la verdad, sino víctima también de sus propios errores. Pero la frase que nos dejó, tomada en su justo sentido, es válida. Si la espada de la palabra de Dios corta, debe ser obedecida, no resistida. Así que, amigo oyente, no resistas cuando la Biblia te confronta. Inclinémonos ante ella. No seamos o no cerremos nuestros oídos. Dejemos que ella pueda confrontarnos. ¿Por qué? Porque la misma espada que corta al viejo hombre da vida al nuevo. Bien, entonces ya con esto concluimos su sección Voz y Memoria, que viene a ser la sección que cierra nuestro programa. Queremos ser muy agradecidos con nuestro Señor por permitirnos estar en una nueva edición de su programa Lo Mejor de la Vida. Por supuesto, agradecerle a usted por su sintonía, por estar allí, por determinar o apartar este hermoso tiempo para edificarse y tomar de todo lo que podemos, con la gracia de nuestro Señor, hacer acá en Lo Mejor de la Vida para usted. Hemos laborado Manuel Felipe García en la dirección general de la emisora, Vilma Vázquez lo hace en el departamento de producción, Henry David Rodríguez en el montaje, la musicalización y la edición, y en la producción general del programa y en la locución su hermano y amigo Henry Rodríguez. Que todos puedan tener un excelente descanso y una noche bajo el cuidado y la bendición de nuestro Señor.

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0: en Dinámica 7 y 56 minutos.
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1: En Dinámica son las 8. 0 minutos.
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